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Hola, ¿cómo están? Les envío un abrazo cargado de alta fidelidad. Soy Alberto Valenzuela y es un verdadero placer darles la bienvenida a Conciertos en Primera Fila, donde la magia de la música en vivo cobra vida. Aquí en el Eclipse Main Stage nos preparamos para un día de guitarras, emoción y esos himnos que marcaron generaciones enteras. Así que acomódense, suban el volumen y déjense llevar por la fuerza de los himnos más grandes de la arena rock en vivo en su máxima expresión. Estás en la 103.9, la FM de los éxitos. Hoy el escenario se ilumina para revivir la época dorada del rock melódico y el hard rock de los 80s y 90s. Hoy tienes tu ticket en primera fila para escuchar el especial Power Ballads por las eternas ondas de la 103.9. Cuando las guitarras distorsionadas se mezclaban con letras románticas y coros inmensos, nacieron canciones que hasta hoy siguen sonando en estadios, autos y radios alrededor del mundo. Eran tiempos de cabellos largos, encendedores en el aire y baladas que se convirtieron en parte de nuestras vidas. Con grandes voces y emoción sin límite, prepárate para escuchar una selección de himnos inmortales. The Flame de Cheap Trick, seguida de This Could Be the Night junto a Loverboy, abren el programa de hoy. 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
1: Escuchaste When I See You Smile en la voz de John Wade, solo aquí en Conciertos en Primera Fila por la FM de los Éxitos. Durante los años 80 el rock vivió una transformación muy particular. Las bandas de hard rock y glam metal comenzaron a combinar la fuerza de las guitarras con melodías más emotivas y radiales. Así nacieron las power ballads, canciones que podían sonar tan fuertes como sensibles. Temas donde las estrofas eran íntimas y los coros explotaban con toda la energía de la banda. MTV fue clave en este fenómeno. Los videoclips mostraban escenarios llenos, fans cantando con encendedores y vocalistas interpretando cada frase como si fuera la última. Bandas como Dokken, Kix, REO, Speedwagon, Boston y White Lion entendieron perfectamente esa fórmula, melodía, emoción y un sonido pensado para quedarse en la memoria. I Remember You de Skid Row, seguida de Alone Again con Dokken, continúan esta sesión en vivo de Power Ballads en Conciertos en Primera Fila, solo por Eclipse 103.9.

0: Y así, con toda la emoción de Don't Close Your Eyes de Kix, hacemos una breve pausa en Conciertos en Primera Fila en el especial Power Ballads. Es momento de ir a mensajes comerciales, pero no se muevan, que regresamos con más música, más historias y más alta fidelidad. Soy Alberto Valenzuela y estás en Conciertos en Primera Fila por Eclipse 103.9.
1: Son las 8:39 minutos.
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0: En Conciertos en Primera Fila la música se vive sin filtros, solo conciertos reales, himnos eternos y la fuerza del rock en vivo. Hoy el Eclipse Main Stage nos transporta directamente a la era de las Power Ballads. Sube el volumen y déjate envolver por esas canciones que hicieron historia en las radios y los escenarios más grandes del mundo. Estás en Conciertos en Primera Fila a través de las ondas sonoras de la 103.9. Muchas de esas canciones nacieron en una época donde el rock dominaba las listas internacionales y las radios del mundo entero. Era el tiempo en que los grandes escenarios se llenaban de guitarras distorsionadas, chaquetas de cuero, luces, humo y miles de fanáticos cantando cada coro como si fuera un himno de vida. Pero las bandas no solo buscaban sonar fuertes o impactar con solos de guitarra, también querían conectar emocionalmente con el público. Por eso, detrás de cada power ballad había historias de amor, pérdidas, desilusiones, recuerdos y relaciones marcadas por la intensidad. Muchas de estas canciones nacían en camerinos, hoteles o durante extensas giras donde los músicos pasaban meses lejos de sus familias y sus afectos. Esa mezcla entre éxito, soledad y emoción terminó convirtiéndose en la esencia del género. REO Speedwagon consiguió uno de los mayores éxitos de esta era con Keep On Loving You, una canción que pasó de ser una balada más a transformarse en un himno radial durante toda la década. Por su parte, Boston también dejó huella con Amanda, un tema que mostró su lado más romántico y melódico, logrando convertirse en uno de los grandes clásicos de las FM ochenteras. Y mientras los encendedores iluminaban los estadios y MTV repetía una y otra vez estos videoclips, las Power Ballads terminaban convirtiéndose en la banda sonora perfecta de toda una generación. Keep On Loving You de REO Speedwagon, seguida de Amanda con Boston, a ver en esta segunda parte de nuestro programa. Estás en el especial Power Ballads Live en Conciertos en Primera Fila por Eclipse 103.9.

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1: Pasaba When the Children Cry de White Lion, uno de los grandes himnos emotivos del rock ochentero, solo aquí en Conciertos en Primera Fila, solo Alta Fidelidad. Si hay una canción que representa perfectamente el espíritu de las power ballads, esa es Every Rose Has Its Thorn de Poison. Editada en 1988 como parte del álbum Open Up and Say Ah, la canción mostró el lado más sensible de una banda que hasta ese momento era conocida principalmente por su imagen excesiva, su actitud rebelde y sus shows cargados de energía. La historia detrás del tema también ayudó a convertirlo en leyenda. Bret Michaels, vocalista de Poison, escribió la canción después de una desilusión amorosa y esa carga emocional terminó reflejándose en cada frase y en cada acorde. A diferencia del sonido más ruidoso y festivo que definía muchas bandas del glam metal, Every Rose Has Its Thorn apostó por una atmósfera íntima con guitarras acústicas, una interpretación más contenida y una letra marcada por la nostalgia. El resultado fue inmediato. El tema se convirtió en el mayor éxito de Poison, alcanzando el número uno en Estados Unidos y demostrando que el rock también podía ser frágil, romántico y profundamente humano. Y eso era justamente lo que hacía tan especiales a las power ballads. Detrás de la distorsión, el maquillaje, las luces y los grandes escenarios, existían canciones cargadas de emoción real. Pero las power ballads no solo fueron romance. Muchas bandas también utilizaron este formato para hablar de frustraciones, sueños, miedos y momentos difíciles. Twisted Sister, por ejemplo, logró transformar su energía y su imagen rebelde en canciones más melódicas sin perder la fuerza que los caracterizaba. The Price mostraba una mirada más madura y reflexiva, hablando sobre los sacrificios y consecuencias de seguir el camino del rock and roll. Y así, entre solos de guitarra, coros inmensos y encendedores iluminando los estadios, estas canciones terminaron convirtiéndose en mucho más que éxitos radiales. Pasaron a ser parte de la memoria emocional de toda una generación. The Price de Twisted Sister, seguida de Every Rose Has Its Thorn de Poison, continúan en el anchor y último segmento de Conciertos en Primera Fila en Eclipse, la FM de los éxitos.

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1: Y con Silent Lucidity de Queensryche, uno de los himnos más épicos y emotivos del rock de los noventas, cerramos el escenario y ponemos punto final al programa de hoy en esta edición especial de Power Ballads Live en Conciertos en Primera Fila, solo Alta Fidelidad. Canciones que transformaron el rock en emoción pura, uniendo guitarras, melodías y recuerdos que hasta hoy siguen vivos. En tus oídos sonaron los grandes himnos de la arena rock en esta nueva edición de Conciertos en Primera Fila que llevamos a través de Eclipse 103.9. 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Soy Alberto Valenzuela y junto a DJ Master nos despedimos hasta la próxima semana, cuando volveremos con más leyendas y más música en Alta Fidelidad. 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Abrazos en Alta Fidelidad, nos volvemos a encontrar próximamente en Conciertos en Primera Fila, solo aquí en Eclipse, la FM de los éxitos.

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1: Son las 9 de la noche, 16 minutos.
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Hola, ¿qué tal? ¿Cómo les va? Bienvenidos. Comenzamos esta edición de Remember Time. Y hoy lo hacíamos con la banda Opus desde 1984. Este grupo pop rock austríaco que saltó a la fama y por ello lo recordamos. Es con Life is Life. En vivo es vida. Soy Néstor Gil. Ya les doy la bienvenida a esta hora junto a los mejores clásicos de la historia. Llega ahora Dear Company, Susana.

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1: Son las 9 de la noche, 36 minutos.
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Esta es la banda estadounidense neoyorquina Atlantic Star, Secret Lovers, Amantes Secretos.

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Esta es la banda británica que se forma ya por 1980 con los gemelos Jay y Michael Ashton. Es Gene Loves Jezebel desde 1986.

Clásicos 70. Pioneros de la música electrónica, Kraftwerk, 70s para The Model.

0: Desde Primitive Love, el noveno disco de estudio de la banda Miami Sound Machine, Conga.
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6: Esta es la banda compuesta por Tim Stoll y John Goldberg en 1979 en Copenhague, Dinamarca. Layback, Sunshine Reggae.

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1: Este es el opening track del disco debut de la banda británica post-punk Joy Division. Desde Unknown Pleasures Disorder, 1979.

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2: En 1983, la banda The Cure lanzaba su noveno single en su carrera, el que se incluyó en el disco Japanese Whispers.

Un 23 de septiembre de 1978 se lanzaba Parallel Lines, el tercer disco de estudio del grupo neoyorquino Blondie. Desde allí, One Way or Another. Gracias por estar allí, por acompañarnos.

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0: Son las 10 de la noche, 27 minutos.
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0: Son las 10 de la noche, 58 minutos.
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0: Son las 11 de la noche. 29 minutos.
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0: Son las 11 de la noche, 57 minutos.
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1: 103.9, la radio de los éxitos, 11 de la mañana con 22, comunidad, bienvenidos a la radio de los éxitos. Buenos días, miércoles 24 de junio de este 2026, vacaciones de invierno y en compañía de la radio. Claro, algunas vacaciones de invierno, también algunos papás que se toman una semanita para compartir con los hijos. Y otro que definitivamente siguen laburando y las vacaciones de invierno no corren. Simplemente te levantas un poquito más tarde porque los niños no van a clase. Pero algo cambia. Algún aliado igual para dormir un poquito más. Y no tan temprano ni madrugar. Hoy día, comunidad.
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1: Fría noche. ¿Alguien tiene algún datito de cómo pegó el frío ayer? Aquí revisando lo que indica el tiempo, por ejemplo, para los próximos días. Y cómo se viene para el día de hoy también. Aquí chequeando algo de temperatura. Vamos a revisar de inmediato. Claro, nosotros tenemos 12 grados aquí en La Ligua. La verdad que al aire libre no es tanto. No se siente tan así porque está como rico pegando el sol. Pero el informe indica a esta hora 12 grados en La Ligua. La temperatura hoy día va a llegar a los 16 nada más. Me habló de una mínima de 5 grados. Y hoy en la noche vamos a tener una mínima de 7. De 7 grados. Parece que va a estar un poquito más agradable esta noche. El viernes desciende a 6 la mínima. El sábado va a ser 5 la mínima. El domingo vamos a tener una madrugada muy fría. Se esperan 2 grados. Nada más para el domingo. Igual que el lunes también va a ser frío el inicio de la jornada. Bueno, es lo que se está informando desde ahora. Tú sabes que las proyecciones también pueden ir variando.
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1: Por ejemplo, en Petorca, al interior, ya hay 18 grados. Hoy día se esperan 21. Mañana, temperatura veraniega con 24 grados mañana. Las mínimas no son tan bajas. Las mínimas son de 10 grados. De 10 y 11 grados. ¿Cuándo comienza a bajar la temperatura? Al interior de la provincia de Petorca, el sábado podría marcar 5 grados y el domingo 0 grados, Petorca. Y ya, eso es el domingo, ya el lunes vuelve a retomar con 20 grados, mínima de 8 y mínima de 10, incluso de 25 grados la próxima semana en Petorca. Pero sería una noche fría que sería la del domingo o el sábado de la madrugada. Sábado para domingo, claro. Es lo que indica el informe, ¿eh?
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1: Amigos de Cabildo, comunidad retropotente en Cabildo, 15 grados a esta hora en Cabildo, 18 se esperan para hoy día, 18 grados, la mínima fue de 8, 23 grados para mañana, una mínima de 10, y el viernes se esperan 20 grados con mínima de 9. ¿Cuándo se espera temperatura más fría? El domingo, con 2 grados, el sábado y el domingo. Ya el lunes comienza a subir lentamente con 7 grados.
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1: Ahí está la información de temperaturas, frías noches, fríos atardeceres. 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
1: No, y el frío también. Claro, el frío. Pero hoy hemos llegado a algo más abrigado. Pero antes, Eric Clapton. Comunidad Retro. 103.9. Acá. Disfrutamos los clásicos, los éxitos del pasado.

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1: Eric Clapton con un tremendo tema sonando acá en Eclipse FM, la radio de los grandes éxitos ochentero, 90 también aquí presente. Ya me voy al WhatsApp de la FM de los éxitos. Vamos a WhatsAppear hoy día mismo.
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1: Que nunca te falten motivos para sonreír hoy día. Muy buenos días. Llega la comunidad Freddy González. Un abrazo, amigo Freddy. Le mandamos muchos cariños escuchando la FM de los éxitos, sector de Copihue, aquí en la radio. Paula, ¿cómo estás? Bienvenida a la Eclipse. Hola chicos, muy buenos días. ¿Nos puedo ayudar en esto, por favor? Necesitamos apoyo y difundir. Hay una gran lota familiar a beneficio del tercero del Colegio Adonai Pucalán. Ya pues, la gran lota familiar. Ven a disfrutar y compartir de familia el sábado 4 de julio, que ya todavía, a partir de las 5 de la tarde en el Centro Cultural La Patagua, en calle Zapallar 715, la población Jorge Telier. Acá en La Ligua se va a realizar este

0: panes, queque y su rico calentito café y tecito. Así que ahí lo esperamos. ¿Qué más me dice acá? Ahí está la invitación para este sábado 4 de julio. Desde las 5 de la tarde se realiza una entretenida gran lota familiar. Ya, Paulita, ahí está el mensaje que acabamos de difundir también aquí en el programa. Aquí puedes whatsappear, informarnos, destacar info también.
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0: Blanquita, muy buen día. Mañana fría. Madrugada fría, excelente miércoles, nos dice Blanquita hoy día. Dice que el secreto está en ti. Creer y agradecer que todo saldrá bien. Te deseo un miércoles lleno de sonrisas y pensamientos bonitos. Marquito, buen día. Buen miércoles, disfruten el día. Que hoy nos vaya bonito a todos. Así es, amiga mía. No busquen cuentos con algún final feliz. Sé feliz sin tanto cuento y ponte a vivir. Está buena. Y aquí nos manda las imágenes de cómo está el cielo hoy día aquí en la provincia de Petorca, específicamente acá en La Ligua.
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0: Vamos conectando comunidad. ¿Qué tal, amigo? WQT, está en Eclipse FM.
2: Buen día, Marquito.
0: ¿Cómo anda, amigo mío?
2: Muy bien, sanito de salud.
0: Sanito, estamos bien.
2: Oiga, ¿podría repetir cuánto fue la mínima de noche y de antenoche? Ay, que estuve helado, ño. ¿Cuánto era?
0: No, pero lo que pasa es que yo leí aquí. No, si estuve. Entregué los datos anoche, fue. Pero deja poner la ligua. Lo que pasa es que pueden haber diferentes percepciones, depende del punto, ¿ah? Si está al lado del río. Claro, cambia la temperatura. La helada pega más fuerte. Mira, la mínima de sales fue de 5. A mí me marcaba 4 el teléfono. Eso anoche. Y el día anterior muy parecido. Entre 4 y 5 grados. Si alguien le marcó menos, bueno, que nos informe aquí y nos cuente. Si les marcó menos la temperatura en estos días anteriores. Hoy día se espera una mínima de 7. Claro, porque hay algo de nubosidad que podría bajar un poquito la intensidad del frío. Me van contando, WQT, ¿qué me dicen?
2: Aquí donde vivo yo, marcaba 2 grados, Marquito. Ay, ay, ay,
0: 2 grados. Ay, Uñe. 2 grados, me dice. Rodrigo, esto por ahí está en línea. Nuestro amigo Rodrigo. Ay, ayer nos escribió tarde. Claro, ya no habíamos ido, amigo mío, y aquí tengo un mensaje tuyo. Todo el día, saludos desde la capital. Ayer nos escribió Rodrigo desde Santiago. Fría mañana, me imagino, compadre, ¿no? Muy buenos días, comunidad. Un saludo desde la capital en sintonía. Muy helada la mañana, compadre. Abrazo. Y que tengan un excelente día, nos dice Rodrigo hoy día. Buena vibra, amigo, ¿eh? Buen día, comunidad retro.
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0: Hoy aquí me entrega imágenes de la capital. Claro, con nubosidad. Aquí estoy compartiendo imágenes junto a la comunidad retro. Y ahí está el Costanera Center. Y se ve algo bastante frío. Se ve más la jornada de hoy en Santiago. Nublada. Gracias, amigo, ¿eh? Aquí estamos viendo algunas imágenes que tú nos haces llegar también desde la capital, desde Santiago. Buena onda. Somos Comunidad Retro, esta hora en vivo.

0: y con Guruguru presente. Vale, amigo, buen día. Buen día, comunidad Retro. Qué buena onda, chiquillo, ¿eh? Peladito Cristian, los vamos al norte de Chile. Ha estado frío anoche, ¿no? ¿Cómo estará la tercera región de Chile en El Salvador? ¿Qué tal, amigo? Buen día.
1: Hola, Marco. Buenos días. Saludos.
0: ¿Qué tal, peladito?
1: Espero que tengas lindo día. Estoy por acá, teníamos menos uno.
0: Menos uno.
1: O ayer, no sé. Pero había menos uno. Mucho frío por acá, Marco. Hoy día no tanto. Saludos, Marco, a toda la comunidad retro. Saludos a la Cristina, que está por ahí. Y a la Ceci, que ahí viene entrando a las 12.
0: Ah. Saludos,
1: Marco. Buen día por acá.
0: Vale, vale, peladito. Peladito Cristian hace sonar la olla. Están laburando en el norte de Chile, en faena, preparando la comida de hoy día, me imagino. Peladito Cristian, bueno, menos uno marcó ahí en la altura del Salvador. Estamos viviendo el invierno. Marcamos el día 24 de junio de este 2026 en compañía de la comunidad retro. Qué buenas imágenes nos llegan, buenos audios. Gracias, Rodrigo. Metalúrgica me dice: hola, amigo Marco, saludos desde Papudo. Oye, ya sé que ya se quitó el frío, ya que en la mañana, oye, estuvo bien helado. ¿Qué quiere que le diga? Anoche fui a darle comida a unos gatitos, ya que no son míos, me dio tanta pena verlo. Me puse ropa viejita ahí en la orilla del taller para que estuvieran durmiendo calentitos, ya que con el frío se hace anoche, era casi 0 grados, me dice. A lo de la madrugada hay que darle un poco más de cariño, ¿ah? ¿Eh? Pero ya con un ñau me siento feliz. Buen, un gran abrazo para todo el equipo de la radio Eclipse. Excelente radio, soy un Eclipse maniático. Ni siquiera dejo que me cambien el dial, compadre, me dije. Saludo a toda la comunidad TM. Buen temita retro para recordar los viejos tiempos. Desde Papudo, el amigo Metalúrgica. A esta hora por Eclipse FM, estamos conectando contigo.
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0: Buen día, Oriana, también. ¿Cómo está, Oriana? Hola, Marquitos, comunidad retro, espero que todos estén súper. Yo saliendo de a poco, de un resfriado, hace frío. Y todas las bendiciones para todos, a todos los amigos del nombre de Juan. Y amigos del nombre Juan, porque claro, hoy día es Juan. Anoche, ¿quién hizo algún ritual? Así que, amigos de nombre Juan, un abrazo, dice Oriana. Oriana, me estás escribiendo hoy desde Illapel, desde la cuarta región de Chile. Bueno, ahí vamos conectando contigo, Oriana.
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0: Qué rico, ¿ah? ¿Eh? Así está el ambiente hoy, aquí en la radio. Un Journey suena bien también. Disfrutemos los clásicos. Se nos pasa el frío escuchando buena música.

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1: Seguimos aquí en Comunidad. Vamos a revisar titulares. ¿Qué nos trae hoy día la prensa?
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1: Bueno, se acabó. Contraloría determina que Migraciones actuó ilegalmente en ingreso de niños haitianos. Hoy día viene en la portada. La Contraloría General de la República concluye que el Servicio Nacional de Migraciones aplicó criterios excepcionales en proceso de reunificación familiar de ciudadanos haitianos sin contar con atribuciones legales para ello. El organismo sostuvo que los requisitos, documentos y condiciones fijados por la ley de migración no podían ser modificados ni exceptuados mediante un simple memorándum interno, advirtiendo una evidencia o una evidente vulneración al ordenamiento jurídico. El informe final también detectó graves falencias de coordinación institucional, debilidades en el seguimiento de menores y anunció proceso disciplinario para entidades. Hoy día viene en titulares. Estamos revisando hoy día la prensa Bio Bio Chile.
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1: ¿Qué otro tema viene hoy? El TC asesta su primer gran golpe a CAS y demuele el corazón del proyecto Escuelas Protegidas. Oye, vienen titulares.
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1: 3 días después de la elección en Colombia, Iván Cepeda reconoce triunfo de Abelardo de la Espriella en Colombia. El gobierno descarta sacar militares a la calle ante solicitudes por niño asesinado durante encerrona. Claro, se generaron varios conceptos en esta jornada. Claro, el gobierno dice que no al despliegue militar en zona urbana. El control del orden público está radicado en las policías. Así lo hoy día y lo dice el subsecretario de seguridad. Lo confirma hoy en titulares también. Ángela Vivanco saldrá por 6 horas de su arresto domiciliario, irá a médico y va a visitar a su mamá también. Hoy día vienen titulares.
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1: Bueno, autos desde 447 mil pesos. Anuncian la subasta electrónica aduanera. A ver, les cuento, el Servicio Nacional de Aduanas. Claro, hoy día vienen titulares, ¿eh? Anunció su segunda subasta electrónica aduanera para emprendedores y la familia. Remate que pone a disposición del público general más de 350 lotes bajo custodia de la Dirección Regional de la Aduana de Valparaíso. Esta actividad considera locales ubicados en Arica, Coquimbo, Los Andes, San Antonio y Valparaíso, los cuales incluyen guitarras eléctricas, violines, contenedores, refrigeradores, set de cuchillos y diversos artículos para emprendimiento y el hogar. Entre los productos más llamativos, ojo, se encuentran diversos instrumentos musicales. De los lotes 19 al 23 destaca una flauta ocarina con un valor mínimo de 314 lucas. Además, bajos eléctricos con posturas iniciales desde los 136 mil pesos. Claro que eso desde ahí para arriba. En el lote 325 al 239 se subastan violines y contrabajos de distintos modelos y de valores que inician un lote de 70 instrumentos modelo SB75 desde 1.5 millones, otro con 20 violines SB200 desde 702 mil pesos. Hay 10 modelos SB225 de 497 mil pesos. Hay lotes que ofrece con trabajos SB, claro, desde 1.050 millones. ¿Qué más tenemos acá? Aparte de la parte musical. Hay carros mantenedores de alimentos. Hay diferentes productos. También hay autos, ¿eh? Por ejemplo, hay un lote 116 correspondiente a un vehículo Nissan Versa, año 2014, con una garantía de 89.400 pesos, precio inicial de 447.000 pesos para su remate, ¿eh? Vehículo Nissan Versa, año 2014. Son algunas cositas que hay ahí. Bueno, la segunda subasta electrónica aduanera, ojo, electrónica, desde el año 2026 se va a ejecutar entre el martes 30, próximo martes, sí, 30 de junio, miércoles 1 y jueves 2 de julio. Y para participar debe ingresar a la plataforma usando la clave única y realizar el pago de la garantía del 20% del valor mínimo de cada lote en el cual estás interesado. señalar que ya se inició el periodo para el pago de garantías que se extenderá hasta el domingo 28 de junio a las 8 de la mañana. ¿Qué valor tendrá la garantía, eh? Además, puedes revisar en detalle cada uno de los artículos disponibles en los 352 lotes. Es importante revisar todas las condiciones y los lugares donde están almacenados los productos. Acuérdate que pueden estar en bodegas de Arica, puede ser Coquimbo, puede ser Los Andes, puede ser San Antonio y Valparaíso. Revisa el lote, porque si toca en Arica, claro, traerlo, enviarlo, va a salir un costo y eso puede, digamos, obviamente aumentar el valor del producto que estás comprando. Si estás aquí en la quinta región y hay que retirar el producto en Los Andes o en San Antonio o en Valparaíso, sin duda es un poco más asequible. Ahí está el servicio de aduanas. Lo pueden revisar hoy día en Bío Bío Chile. También viene en portada esta subasta que viene desde el próximo martes.
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1: Bueno, nos vamos con Taylor Dane. Ya luego voy con el WhatsApp de la comunidad. 103.9, la radio de los clásicos.

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2: Bueno, se nos viene fin de semana largo, el lunes feriado. 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Desde La Ligua está Oriana. Ahora sí, amiga mía, gracias por respondernos. Nos piden Zoom de Soda Stereo. Vale, amigo mío.
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2: Ahí nos pide Zoom, Soda Stereo, ni un problema. Vamos contigo, amiga. Metalúrgica, vale, compadre. Digna Paravicino. ¿Cómo está, Digna? Con frío, Digna Paravicino, desde la capital.
3: Hola, buen día, amiga mía. Miércoles, Marquito. Que sea un buen día para ti. Por acá, bien nublado y bien heladito. Así que hoy día no hay sol.
2: No hay sol hoy día, sí.
3: Así que a disfrutar este día igual, a cuidarnos igual. Así que sea una buena tarde para ti y cariñitos y abracitos para ti y para toda la comunidad retro.
2: Muchas gracias, lindo amiga
3: día,
2: mía.
3: Miércoles igual. Chau, chau.
2: Chau, amiga. Digna Paravicino por la Eclipse.
3: Hoy hablando de San Juan, del día de los Juanes hoy día, saludito, sí, a todos los que se llamen Juanes y Juana.
2: Exacto.
3: Así que... Pero yo anoche no hice nada, no, ni loca para salir al patio a tomar el frío. Así que, pero temprano lo que hice, no tan temprano, como a las 6 yo creo, fui a abrazar a mi arbolito, le hablé con mucho cariño y le dije que este año se portara bien.
2: Ay,
3: que me regalara
2: diera frutos, claro.
3: Así que ahí vamos a ver qué pasa. Eso. Cariñito, chau, chau.
2: Bueno, ahí tenemos Digna Paravicino, que Garritoles no, pero sí abrazó un arbolito para que le dé frutos. Está bien, ¿eh? Ahí, muchas gracias desde la capital, Digna Paravicino. Día nublado hoy día en la capital. Así como Rodrigo también nos presentaba una imagen donde se observa también el Costanera Center ahí en Providencia, sector Los Leones.
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2: Eduardo Vergara me dice, hola, hola, muy buenos días, amigo Marcos. Espero que se encuentres muy bien. Por acá ya estamos poniéndole bueno al trabajo desde tempranito. Oye, el otro día miré el celular y vi que marcaba 1 grado. Por un momento pensé, qué frío debe estar haciendo. Pero después me di cuenta de que no era la temperatura, era el nivel de la batería que tenía, que era un 1%. Ahí entendí que el que estaba con problemas no era el clima, sino mi teléfono. Hoy aprovecho de enviar un gran saludo para ti, para todo el equipo de la radio, para el primo Andrés Silva Guerrero, que anda ahí cortando la luz con su compañero de ruta, y para cada uno de los amigos de la comunidad que nos acompañan cada día. Que tengan una excelente jornada, con mucho ánimo, buena energía y un gran abrazo. Gracias, Eduardo. Y obviamente también nos saludamos a tu primo Andrés Silva. Muy buena onda. En este caso, mejor tener un amigo que tener plata. Lo hemos comprobado con nuestro amigo Andrés. Grande Andrés Silva, en compañía de la radio Eclipse. Y ahí con una imagen donde aparece el mago Valdivia celebrando. Bueno, Marcelo Creativo, ¿cómo anda, compadre? Buen día, amigo mío.
4: Hola, Marquito, buenos días.
2: Buen día, compadre, ¿cómo anda?
4: Marcelo, oye, bueno, hoy día es el día, llegó el día por fin de tener que ir a Santiago a presentarnos en la sala de CCD.
2: Ah, divino.
4: Con mi hermano, acompañándolo en guitarra y con la banda Corto Circuito, una banda que formamos hace 35 años y que grabamos unos temas que quedaron por ahí en el recuerdo, y mi hermano los volvió a grabar y a remasterizar, y bueno, vamos a hacer el lanzamiento de eso en la sala de CCD en Place Gaña hoy día a las 8 de la noche, y por supuesto que estoy ansioso, estoy feliz también, porque como músico no todos los días te pueden llamar para tocar en una sala prestigiosa como lo son las salas SCD. Así que eso, Borjito. Esa banda nosotros la formamos hace 35 años. Esos temas, mira, algunos de los temas tienen 35 años. También vamos a tocar unos temas de Jorge González y todo eso. Así que ahí cualquier cosa, voy a estar compartiendo fotos y algunos videos, y también ver la posibilidad de, si a lo mejor, enviar un link donde se pueda ver en vivo.
2: Ya, pues, amigo, ¿por qué no
4: así
2: lo hace?
4: Así que eso, Marco. Le envío un abrazo, compadre, y sé que ustedes siempre me apoyan.
2: Por supuesto, amigo.
4: Y siempre estoy agradecido de eso. Un abrazo, compadrito, que esté bien.
2: Un abrazo, querido amigo. Oye, Marcelito, sé que vas ahí en camino, tal vez nos vas contando. La SCD está ahí ubicado ahí cerca, bueno, bajo el Cerro San Cristóbal, o Santa Lucía, mejor, no, San Cristóbal. Que el otro día yo anduve por ahí, po. Yo no sé si está ahí, oye, me olvidé el nombre de la calle, po. Entonces, creo haber estado ahí, haber llegado hoy. Cuéntanos un poquito cómo ver también ese link de esta presentación que hoy día van a presentar, y Marcelo Creativo va a ser parte de ello también, ¿eh?

Bueno, y que les vaya bien hoy día con la banda Corto Circuito. Hoy día apoyando a su hermano Marcelo Creativo en la sala SCD de Santiago. Todo un lujo, amigo. Si usted va a estar ahí a disfrutar el momento, qué bacán verlo ahí también. Así que envíanos los links para compartir los mismos grupos que tenemos ahí de la comunidad retro. O también aquí con el WhatsApp de la radio. Si tiene información más temprano, cómo verlo y todo, nos informa. Así que Marcelo, hoy día, me imagino el nerviosismo, pero es un nerviosismo rico, ¿no? De esas ganas de tocar, de juntarse junto a Corto Circuito, esta banda que tiene más de 30 años, que formaron, hoy día se reúnen para disfrutar un momento agradable, bonito, inolvidable. Marcelo Creativo, me deja el mensaje. Aquí vamos con Los Prisioneros. Esto se llama Tren al Sur. Ahí lo veo en línea, compadre. Siga nomás. Yo vuelvo contigo.

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1: Marcelo Creativo, ahora sí te escucho, amigo mío. Estamos contigo nuevamente.
2: Sí, Marquita, ahí cualquier información te voy a enviar. Lo rico van algunos amigos de Santiago, que ellos nos dejaron de ver cuando éramos pendejos. Bueno, ellos nos escuchaban, nos seguían, nos íbamos
1: a ver. Ah, qué bueno, un reencuentro.
2: Y bueno, y ellos también compraron su entrada y están pero felices porque hace más o menos 35 años que no nos vemos. Pues, entonces,
1: qué entretenido, amigo, de verdad.
2: No, está, va a estar simpático eso. Así que eso de que bueno, ahí vamos a estar, si te envío un link para que lo puedan ver. Así que eso, Marquito, muchas gracias, compadre, por los buenos vídeos y todo eso.
1: Grande, amigo mío.
2: Esa ¿cómo se llama? En Plaza Egaña es esa sala SCD está ahí en el mall.
1: Ah, ya, ya, perfecto, Egaña, perfecto.
2: En el quinto piso, ahí está esa sala donde vamos a ir nosotros.
1: Claro, yo pasé por la oficina del SCD, por otro lado. Ya, ahora entiendo, amigo Marcelo Creativo. Que la oficina que yo vi era muy bonita, entonces dije yo, puede ser muy amplia. Pero claro, ahí me lo aclara todo. Ahí está Marcelo Creativo hoy día en Comunidad Retro, viajando a Santiago. Hoy día tiene tocata. Y espero que les vaya muy bien. Qué bonito lo que dice, ¿no? Más de 35 años que no nos vemos y hay gente que nos seguía en ese tiempo, que hoy día que son de Santiago y retoman esta reunión, este reencuentro finalmente con antiguos fans de la banda, que hoy día tienen la oportunidad de reencontrarse y tal vez tocarse, abrazarse después de tantos años, ¿no? Qué bonita es la música que nos permite eso. El reencuentro, esa conexión, el tocar ya nos lleva al pasado, retroceder en el tiempo, llevarnos donde estuvimos alguna vez, tal vez tocando en algún bar por ahí. Excelente, Marcelito. Marcelo Creativo está en la radio de los éxitos. ¿Nos gusta?
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1: Don José Pepe conecta con la radio también. ¿Cómo está, amigo mío? José Pepe, comunidad, ¿cómo anda, amigo?
3: Saludos, Marcelo Creativo. Saludos.
1: Ahí está.
3: A mi amigo Marco.
1: Ay, ¿cómo anda, amigo mío?
3: ATM, Aroma Máquina, a la comunidad Retro, un abrazo grande. Sigo picado, amigo Marco.
1: Siga picado nomás.
3: Si veo prendo la tele. La televisión y lo primero que hago es llenarme de toda esa tristeza que invade en este minuto al pueblo chileno.
1: Por supuesto.
3: Y no lo va a parar nadie y no lo vamos a poder detener. ¿Cómo no vamos a ser capaces, amigo Marco, de legislar nuevamente y hacer las leyes de acuerdo a lo que estamos viviendo?
1: Actualizar.
3: No al pasado. El Código Procesal Penal era cuando los viejos, no sé, pues tenían que enjuiciar al chacal de Nahuel Toro, ahí recién comenzaron a salir las leyes, pues. Ahora no, pues ahora es otra historia. Se vive en esta era moderna, se vive de otra forma. No existen los derechos humanos, no existen. Eso es mentira. Eso es mentira, los derechos humanos. ¿Para quién? ¿Para todos? ¿Para toda la humanidad? Cuando un loco, porque necesita petróleo, va y ataca. No, po, estamos mal, po, amigo Marco. Vamos por el camino equivocado. Imagínese todo el daño que ha causado ese caballero. Se cree dueño de todos los países, él es dueño. Me refiero al

0: McDonald's? No, pues ¿cómo se le ocurre? No, pues amigo Marco, sigo picado y aquí en Chile estamos tristemente sufriendo todos los días, en cada minuto, en cada lugar este tema. Basta. Mano dura. Mano dura, amigo Marco, un abrazo. ¡Bum! Alégreme la mañana, amigo Marco, por favor. Pongo un tema. Ese que va cuando uno va en moto. ¿Ah?
1: Sí, ya caché, ya cuál tema me dice. Sí, sí.
0: Se llama. Ay, me olvidó. Me olvidé el tema.
1: No, si lo tengo
0: dedicado
1: yo.
0: Que estoy, me olvidé el tema.
1: Lo tengo, don
0: usted
1: José.
0: Se lo sabe.
1: Ahí lo tengo aquí ya.
0: Chao.
1: Un abrazo, don José.
0: ¿Eh? Bueno, ah, busco mi destino, Stephen Wolf.
1: Sí, güey, ese mismo.
0: ¿Ese?
1: No, sí, güey, ese, no, no sí, ese.
0: Creo que es del Stephen Wolf.
1: Exactamente.
0: Un abrazo, amigo Marco. Un saludo grande a todos los liguanos, catapincanos.
1: Siga nomás. Disculpe, yo apreté un botón aquí. Deme un segundo, don José Pepe. Estoy contigo, don José Pepe. Ahí sí.
0: ¿Sí? No, no lo ves, creo que es del Stephen Wolf. Un abrazo, sí, amigo sí. Marco. Un saludo grande a todos los liguanos, catapincanos, a toda la gente que nos escucha, que escucha la 103.9. Qué lindo el corazón, amigo Marco. Hoy un día importante, Juan. Juan DJ. DJ Master se llama Juan.
1: Juan.
0: A todos los Juanitos.
1: Hoy día, Juan.
0: Uy, a los Juanitos, un abrazo grande. En el día de su onomástico. Hoy día más quiero a mi madre, amigo Marco. No la echo de menos porque con mi corazón late anda aquí conmigo. Crió 10 hermanos en aquellos años, cuando no existía el celular, no existían todas esas cosas. Mamá. Me castigaron en el colegio. ¿Qué? Me castigaron en el colegio.
1: ¿Qué?
0: Cachetá. Un tablazo. Échate, chiquillo, porquería. No, mamá, estamos jugando. Un varillazo.
1: Ah.
0: Otra historia. Somos otra todos historia. Los hermanos buenos. Todos buenos. Todos trabajadores.
1: La crianza antigua.
0: Y así
1: esa.
0: Muchas madres, muchos padres, muchas mamás que han sido papá y mamá, que han criado a sus hijos en buena. En un tren al sur me voy a ir a las termas de Chillán.
1: Ah, qué rico. Vaya a descansar, José Pepe. Hoy día en Comunidad Retro, de todo un poco hoy. Algo de lo que estamos viviendo. Un poquito también de Marcelo Creativo. Hizo un viaje completo, don José Pepe, hoy día. Y también unos varillazos para Donald Trump. Lo tiró de todo. Don José Pepe, un hombre de mundo que ha recorrido el mundo, ¿eh? Eso es verdad. Buenas historias cuando uno se sienta a conversar con don José Pepe. No habla de historias de Italia, de Alemania, diferentes puntos del mundo.
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1: Un marino mercante en Comunidad Retro. Oye, escuché Plaza Egaña, claro. Y ahí está la Plaza Egaña. Oye, andaba perdido porque yo me fui para donde está la oficina de la SCD. Claro, y ahora ya, aquí Rodrigo, desde Santiago, claro, Plaza Egaña. Estamos hablando de Plaza España, o Plaza Egaña, disculpe, por ser una superficie de 340 metros cuadrados, distribuido en dos pisos. Espectacular ahí. Tiene más de 200 butacas, platea baja y platea alta. Ahí van a estar los chiquillos. Tengo imágenes internas del interior de ahí del local. Qué lindo. Todo un lujo. Marcelo Creativo van a tocar hoy día. Tengo que sacar varios videos por ahí. Varias capturas para estar tocando en ese lugar, amigo. Un abrazo, Marcelo Creativo. Hoy día se toma Plaza Egaña y la SCD.
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1: Bueno, ahí está mandando aquí me está mandando la imagen de los que andan en Santiago. Claro, ahí me mandaron la imagen. ¿Dónde está ubicado la sala SCD? Cerca de la Avenida Larraín. Claro, Avenida Larraín con Plaza Egaña. Avenida Irarrázaval también. Oye, yo anduve por ahí. Estoy viendo aquí las imágenes, hace como 2 meses. Anduve por esos lados ahí. Gracias por el datito. Gracias a Rodrigo. Ustedes que se manejan ahí en la capital. Somos Comunidad WQT. ¿Cómo anda, amigo?
3: Oye, un apoyo ahí totalmente e integral para Marcelo en su incursión. ¿ya? Pero hay algo que me llama la atención.
1: ¿Qué vas a oír?
3: Si va a grabar a las 11 de la noche y posiblemente se atrase un poquito, 11:30, va a llegar a la 1, po. ¿Qué hace todo este rato? Sospechosa la madre.
1: Está dudando. De ese viaje a Santiago. Marcelo Creativo. Ahí está, WQT por la radio. Dina Paravicino, un temita de Scorpion también, pero también nos deja mensaje desde Santiago.
4: Uy, que le vaya súper bien a Marcelo Creativo.
1: Vamos, Marcelo Creativo.
4: Con su grupo, la banda. Así que todo el éxito para ellos. Felicitaciones y me alegro que disfrute todo eso, que a él le encanta la música. Así que feliz de saber que va a ser una presentación por acá. Felicitaciones, Marcelo Creativo.
1: Ahí está el mensaje de Dina para el chino también, ¿eh? Van llegando mensajes. La Mari, ¿cómo está, amiga Mari? Desde Concon, conectando con Eclipse, amiga. ¿Cómo estás?
5: Hola, amigo mío, buenas tardes.
1: Buen día.
5: O buenos días ya. No, buenas tardes. Bueno, yo ando paseando, ando acá en el centro de Viña, ya que hoy tengo libre, así que, bueno, son los días jueves.
1: Qué rico.
5: Que tengo libre, pero ahora me lo cambiaron para el día miércoles. Así que, nada, pues, acá paseando ando. y un saludo a Marcelo Creativo, que le vaya súper, súper bien, al hermano también, que lo hace increíble. Lo escuchamos muchas veces.
1: Por supuesto.
5: Así que, muchas bendiciones para ellos, que les salga súper, súper bien. Y que mande el link para verlos, pues. Así que, eso. Y saludos a las bellas y audaces de la comunidad retro, a mis amigas personales y a los machos retros también de la comunidad, también saludos.
1: De la comunidad retro.
5: Bendiciones.
1: Bendiciones para ti también, amiga mía.
5: Lindo día para todos.
1: Grande Mari. Bueno, hoy día a toda máquina con nosotros, está ahí pasándola y conectando con la radio. Aquí nos vamos con lo pedido por... mi gran amigo, don José Pepe, desde Catapilco.

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1: Bueno, y tenemos varios mensajes también de la comunidad. Hay algunos temas que son interesantes que vamos a revisar también. Me gustaría tu opinión a través del programa.
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1: Bueno, vamos viendo aquí algunas cositas. Oye, hay un estudio que están recomendando empezar las clases de los estudiantes a las 10 de la mañana. ¿Ya? Fuimos criados y de cuando uno tiene ideas, o sea, tiene noción, digamos, que que las clases comienzan temprano en los colegios. Claro, antes teníamos, no estábamos todo el día, íbamos en la mañana o íbamos en la tarde. Amo, mucho tiempo me tomó ir en la tarde, por eso de repente a lo mejor me cuesta la mañana, pues. Pero siempre fue, iba en la tarde. Después ya más grande me tocó ir en la mañana. Y después ya nosotros no pasamos por esta, por estar todo el día en el colegio. Un estudio realizado en el Reino Unido, bueno, ha realizado el debate global sobre los horarios escolares, tras revelar que retrasar el inicio de las clases desde las 8:30 a las 10 de la mañana redujo las ausencias por enfermedad en más de un 50% en todos los colegios. Por lo menos este estudio lo hicieron en el Reino Unido. Y mejoró el rendimiento académico en cerca de un 12%. La investigación publicada por la revista respalda la evidencia científica de que el reloj biológico de los adolescentes se retrasa de forma natural, por lo que madrugar es demasía, puede provocarles privación crónica de sueño, menor concentración y peor estado de ánimo. Eso pasaría. Bueno, a pesar de que los resultados se obtuvieron en un solo establecimiento y no representan una receta universal, bueno, este hallazgo pone en tela de juicio si las jornadas actuales están realmente adaptadas a las necesidades biológicas de los estudiantes. Distintos países ya miran con atención estos datos porque sugiere que un simple cambio en el horario de entrada podría mitigar el impacto negativo de la salud mental y física de los jóvenes, optimizando sus procesos de aprendizaje. Se levanten temprano nomás, diría José Pepe, ¿eh? Levanten temprano nomás. ¿Hay alguno con problemas de que nos estábamos cuando íbamos a clase? Con la diferencia que no estamos todo el día. Entonces me acuerdo que uno salía a la 1:00 y entraba ya a las 2:00 después el que entraba en la tarde. A mí me tocó ir en la tarde también. Y en la mañana, bueno, la parte más de media ya en la mañana. Pero una parte de la básica que para mí fue la tarde. Ahí está. ¿Ustedes estarían de acuerdo en entrar a las 10 de la mañana, chiquillos? Medio complicado para quienes trabajan, los papás, ¿eh? ¿Quién los va a ir a dejar? O bien 8:30, 9:00. Tampoco. No, y todos entran a las 8:30. Así, y finalmente es como eso también. Bueno, no sea. Yo creo que no se va a dar, ¿eh? No creo, dijo. No creo. Yo creo que no. Pero ahí está el datito, ¿eh? De los estudiantes. A las 10 de la mañana, imagínate el cambio radical que se daría también para los papás que trabajan, ¿no? Y para las conexiones a la ciudad también. Porque uno como que a las 8:30 y después ya como que el tránsito queda mucho más libre. En todas las ciudades, imagino ciudades donde hay colegios en gran mayoría por diferentes puntos. Generan entrenamiento, provocan problemas. Pero ahí está, la salud primero. Y la salud dice acá que todo funciona mejor si los niños fueran a entre las 9:30 y 10 de la mañana al colegio. Y los resultados dicen esto, que cerca del 12%, o sea, un 50% mejoró el rendimiento académico. ¿Cachai o no? La mañana redujo la ausencia por enfermedad de más de un 50%. Ah, mejoró un rendimiento un 12, pero sí, no hubo enfermedades y mejoró la salud de muchos estudiantes con un 50%, la mitad de ellos. Pero en un solo colegio, quizás la muestra está basada en eso y hay que seguir investigando para más adelante. Yo entraría a la 1:00. También podría ser. Bueno, ahí están los datitos que hoy día vienen. Y destaca también la comunidad. ¿Tiene algunos datitos de informativo?
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1: ¿Tú eres de esos que publica pocas fotos en Instagram, en Facebook? ¿Que poco mueve las redes sociales, tus redes sociales? ¿Una foto o la foto de perfil del WhatsApp? ¿De cuánto que la tiene? ¿Cuánto la cambia? ¿La cambia varias veces o no? Chiquillos, ¿cómo son para cambiar las fotos ustedes ahí? De Facebook, el Instagram. Si es que tienen Instagram. ¿O el perfil de Facebook, de WhatsApp, lo cambian reiteradamente o es algo que que no lo deja, que lo dejan pasar nomás. Sí, pues hay gente que cambia foto cada rato, ¿eh? O publica una foto todos los días de ellos. Les cuento que después de un rato después no tiene brillo. Sí. Ya sabemos que eres bonita. O ya sabemos que eres encachado, digamos. ¿Para qué tanto? Dice uno. Y otra foto de nuevo. Y es como la misma foto, el mismo perfil. Pero cada uno con su cuento, son sus redes, pueden ocuparlas como ustedes quieran. Pero hay algo que detrás se esconde, ¿eh? El poder de la desconexión. Y aquí voy a apuntar a quienes publican poco o nada. Yo me, como que me siento representado. Yo tengo la foto de WhatsApp que es como de 2 años ya. De hecho voy a cambiarla al tiro, ¿eh? Porque está... No, como que a uno no le interesa esa cuestión, ¿eh? Igual que el... También, claro, también es como que... Yo subí unas cosas ahora en Instagram el fin de semana, pero en ninguna salgo yo, ¿eh? Como muestro lo que estoy haciendo nomás. Como que no me atrae esa cuestión, como que uno, el florerito así, mostrándose cada rato, ¿no? Bueno, es mi postura, es como visión mía, así como... Como extraño, ¿no? ¿No? Como, es como retro, somos así, los más retro, chiquillos. Y de ahí he visto retros amigos también que suben fotos reiteradamente también. Pero cada uno con su cuento o lo que están necesitando. Pero ¿qué hay detrás de todo esto? Hoy día lo descubriremos acá en el programa. ¿Te has fijado que, bueno, en esas personas que casi nunca suben una foto? Una historia o una actualización de su vida, nada. Pocas veces, una vez al año, pues. No es que no tengan nada que contar. Y hoy día el artículo dice eso, ¿eh? No es que no tengan nada que contar, es que no necesitan que nadie se los valide, digamos, de lo que están haciendo. O de que están ahí bien, o que eso. No, no necesitan eso. La psicología explica que quienes eligen el silencio digital suelen tener una validación interna muy fuerte. Mientras el mundo corre detrás de los likes y los comentarios para alimentar su dopamina, el que no publica nada o poco y encuentran su valor desde adentro, sin depender del aplauso de los demás. Su identidad es sólida y no necesita ser mostrada para ser real. ¿Están de acuerdo o no? Escucharon Penca, el que sube muchas fotos, claro, va a decir, men, resentido. Lo dice la psicología. ¿Qué me importa a mí? Pueden responderme también, puede hacer eso. Vivir el momento sin espectadores. Cuando dejas de preocuparte por enmarcar tu vida en una audiencia por algo maravilloso, empiezas a vivir de verdad. Estar constantemente capturando momentos nos saca del presente y nos convierte en espectadores de nuestra propia vida. Quienes viven desconectados disfrutan de un café. No hay para qué sacarle la foto al café. Un paisaje. Y no le sacan la foto al paisaje. Viven su momento. O una charla con amigos por el simple valor del momento y que no requiere foto para eso. No por lo bien que se verá en el perfil, ¿no? Están disfrutando con el amigo el café o con la amiga el café. Sin necesidad de publicar lo que estás haciendo. En un mundo lleno de ruido y pantallas, elegir ser un misterio y proteger tu paz mental es el verdadero superpoder. He dicho. Faltó la parte final, ¿eh? Sí, pues el superpoder. La tranquilidad. Sin la necesidad de andar contando a todos lo que está tu vida. Porque muchas veces publican simplemente para aumentar la visibilidad de tu figura o de tu carita. Ahí está. En un momento va a ser de moda decir publicar nada, ¿eh? Como para irle bajando el perfil a la red. En un momento se va a dar, ¿eh? Vamos con algunas opiniones de la comunidad retro. Vamos al WhatsApp.
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1: Carlita, gracias por estar junto a nosotros en la comunidad. Vamos comentando, ¿eh? Bueno, me dice, intenté explicarle eso a una persona que me dice que por qué no subo nada. Y me dijo, eso es falta de amor, pues me dijo. Pero yo siento que es lo contrario, yo vivo tan en paz y feliz, aunque no todo es color de rosa, estamos claros. Pero me siento tan bien con mi vida, viviendo tantas cosas que me hacen feliz, que como que no me importa publicar cosas para que la gente vea que estoy viviendo cosas, digamos. No tengo la necesidad. Mira lo que dice Carlita. Ahí le pararon el carro y le dijeron, ah, es que te falta amor, ¿cómo es? Y extraño lo que, la respuesta que te dieron, ¿eh? Bueno, además también teniendo claro que cada uno publica en sus redes lo que quiere, sino simplemente estamos observando también que son de las personas que publican poco. Claro, nosotros más que nada, realmente nuestras redes son públicas de la radio y todo eso. Ahí sí participamos, pero en algo personal, en tu plataforma, como que uno lo hace poco.

0: Oye, aquí dice, yo sí subo porque me encanta mirarme una y otra vez, no por el resto. Y es como tener mi mini historial de fotitos, ¿no? Dice la Cami, ¿eh? Porque me encanta mirarme una y otra vez. Somos comunidad retro, me encanta ahí que estén respondiendo sus visiones y cuál es su opinión, me encanta.
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0: No diga mi nombre, me dice por acá. Oye, mentira, mentira, cuando yo no publicaba nada, era porque mi autoestima estaba por el suelo. Ni siquiera quería sacarme fotos, por eso no publicaba, no andes. No, de todas maneras, bro. Aparte que la foto, si andáis con carepoto, muy difícil verse una foto. La foto que siempre se sube a las redes es una foto que por lo menos han sido unas 20 fotos que se sacaron y eligieron una, ¿no? Sí, pues, para allá, para acá, luminosidad. Aquí, allá, se debe subir una como ser una buena, ¿no? ¿Cierto? Vamos a hacer una cuestión. Bueno, es que hay gente que también sube cosas, pero ya lo mismo es poco agraciado, ¿no? Le encantan las redes. Le encanta interactuar o que le escriban cosas por las plataformas. Está muy bien, también. Y le pone, y si salen con la boca abierta, la foto mal sacada, la suben igual nomás. Uno dice, no, pues aquí la foto así, po. Uy, qué fome cuando te suben una foto a alguien y tú salí ahí y salí como las wifas en la foto. Uy, qué fome, po. Y un día le dije a un amigo, oye, baja esa foto, po. Así con la boca, así como raro. Claro, sacaron la foto en un momento en que uno iba generando un movimiento. Y en el momento queda así como, claro, como que está ahí chupando limón, poco. No, se veía penca. Si vamos a subir algo, sumar algo bueno, le dije yo, por favor. Sí, nos falta que publicó, oye, que está cagado en más. Sí, oye, igual salió eso. Gente tiene su opinión. Mira, aquí dice Pablito, ¿eh? Creo que eso también podría catalogarse como depresión. Hoy día no está la Lili, ¿eh? De hecho, le mandamos un saludo a la Lili, que ha estado un poquito complicada de salud, específicamente en su voz. Así como últimamente hemos visto a varios con problemas de vocalización. Yo fue hace como 3 semanas atrás. Bueno, la Lili no está tan complicada, pero sí tiene una tos, digamos, que no le permite comunicar bien, entonces la como lata igual presentarse acá al estudio y estar tosiendo todo el rato aquí en la radio. Y creo que es lo mejor, porque si está enfermita, es mejor que se recupere bien. Creo que eso también podría catalogarse como depresión o falta suficiente de amor propio como para querer publicar algo en redes sociales a cada rato. Pero ¿quién soy yo como para decir algo, no? Pero por supuesto, si las redes son de cada uno y cada uno publica lo que quiere. Estamos viendo las reiteraciones, ¿no? Lo que es constante, lo que es a cada rato. Lo que es alguien que va a comerse un completo y lo sube, el que después se va a tomar once y toma otra foto, después va a acostarse y saca la foto. O todos los días algo, o algo muy parecido. Mira la Yesenia, me dice, para mí esto es cierto, ¿eh? Yo, por ejemplo, no publico casi nada, porque siento que pierdo tiempo en la foto, video, y en la publicación prefiero vivir el momento de mi vida real sin necesidad de que los demás me vean y se enteren de todo lo que hago en la vida. Y yo uso mis redes sociales perfectamente y respeto quien hace de las suyas una exposición. Cada quien hace su vida y sus redes lo que quiera. ¡Perfecto! Somos Comunidad Retro.
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1: Es la 1:00 p.m. 6 minutos.
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1: Bueno, aquí aparece mi amigo de la comunidad retro. ¿Cómo está, amigo Carlito? Hola, Marco. Yo soy de las personas que poco publico a veces de trabajo o algún hecho importante publico más que nada. Y fotos muy pocas, ¿eh? Tengo un perfil como foto de hace como 5 años atrás más o menos. Grande Carlito, ¿eh? Carlito está hoy día aquí en comunidad retro. Le mando un abrazo, Carlito. Carlito, hoy día viene Dieguito, ¿no? Le toca venir hoy día a la juguera Radio Kill a participar del programa hoy día. Oye, allí ya no digo quién es. Oye, es cierto, personalmente uso las redes para mirar o buscar cosas de mi interés, ¿eh? Los momentos especiales son míos y para los míos a nadie más le debe interesar, ¿ves? Claro, viste, diferentes miradas. Oye, aquí dice, oye, si no suben fotos será por feo o fea y no paz interior. Déjense de poder, o joder. Suban fotos, chiquillos, me saca. Somos comunidad retro, ¿eh? Todos algunos datitos que en hoy día, más que nada, interpretamos lo que hoy día viene en los medios. Comunidad retro.
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1: 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La cazuela para el frío. Bueno, una página chilena, una prestigiosa guía culinaria. Atlas publicó durante algunos días algunos de los menús destacados del mundo en el mes de julio, donde nombró a Chile y su plato para disfrutar de esta fría época del año. ¿Cuál es el platito que más calienta tu cuerpo a la hora de almorzar en Chile? Bueno, una cazuela para el frío. El plato favorito entre las comidas que sobresalen se encuentran nuevamente en este último estudio. La cazuela, las pantrucas que hablábamos el otro día y los porotos con rienda, el charquicán y las sopaipillas pasadas. Bueno, aquí es un poco más amplio, que el otro día simplemente aparecía la cazuela, ¿te acuerdas que lo hablamos? Las pantrucas y los porotos con rienda. Hoy día se suma más el charquicán y las sopaipillas pasadas para pasar el frío. ¡Qué rico!
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1: Dícele que los chilenos prefieren, por ejemplo, para tomar oncecita, una paltita. Le encanta el coliflor, los kiwi, las mandarinas. Y ahí estamos. Y las peras. Si hablamos de comida, cazuela número uno, las pantrucas, porotos con rienda, charquicán y las sopaipillas pasadas están en el último puesto de los productos calentitos para pasar el frío. Oye, dice una auditora, mi mamá hace más cazuelas en verano que en invierno, me dice. ¿Cómo eso? Gatita me dice, oye, cazuela, bro. Clásico de invierno, sea de carne, de vacuno o de pollo, qué rico. Sopa y pillas pasadas, primero que todo, buenos días, comunidad. Segundo, yo me quedo con las sopa y pillitas pasadas en la tardecita. A Ah, muy bien. Oye, para la Pati y la cazuela y la espantruca. Oye, los porotos no son de verano, me dicen acá. Los porotos con rienda pegan muy bien en... Bueno, yo he comido 2 días, lunes y martes, ¿eh? Ya, hoy día me salvé, ¿eh? Con un tintito, me dicen, sí o sí, con un tintito. Pero por supuesto, comunidad retro. Yo me quedo con una palita marina, me dice, preparando con 3 copas generosas de vino blanco. Un surtido de marisco y un caldito para el frío. ¡Ay, qué rico! No, de todas maneras, un caldillo no viene nada de mal, ¿eh? Ay, qué rico. Hoy se es tan rico comer. Ayer estaba viendo un reportaje. Estaba viendo... No me acuerdo qué canal era. Parece que era el Mega, pero el 2 de Mega. Y andaban en Brasil, andaban en Sao Paulo. Estaban preparando una carne. Y es la punta de ganso. Hoy le dan 10 minutos. 10 minutos, ¿eh? 10 a 15 minutos. Y con toda la grasa. Oye, la cuestión para buena, se veía buena. Claro, uno no alcanza a gustar, porque siempre cuando los que entrevistan le hacen ahí como que prueben. Uy, le hacen acá. Uy, qué cosa. Nunca había comido algo tan rico. Claro. Y uno no sabe si realmente estaba bueno o no. Bueno, ahí viene, ¿eh? ¿Qué más tenemos hoy día? Oye, Miguel me dice, las pantrucas lo comen los puros viejos, me dice. Oye, a mí no me gustan las pantrucas, pero... Oye, la tiró nomás. Dice, las pantrucas la comen los viejos. Y los que están postulando a ser leyenda. Oye, ¿qué pasó? El comentario va bueno, ¿ah? Oye, nos pegó fuerte ahí, ¿eh? Si tú te sientes identificado, puedes responderle también a Miguel. Platos riquísimos para el frío. Oye, en la mañana, ¿y en la mañana qué desayuno podía hacer para calentar el cuerpo aparte del café, weón? Como que uno de repente ahí, claro, frío, café, palta. A mí nomás el café con palta me hace mal, ¿eh? Hay gente que toma café y se come palta. ¡Ay, ay, ay! Porotitos verdes. No, porotitos granados con... O sea, porotitos con rienda forever. Grande José, comunidad retro. El Ignacio dice la haba, la alcachofa, el repollo, manzana, sopa, rico. Hoy, ayer comí alcachofita también, ¿eh? De entradita. Porotitos con rienda, manjar de dioses. Mira, la Luz me dice una rica cazuela de pollo de campo con chuchoca. Grande Luz, bienvenida a la comunidad.
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1: Y aquí aparece la Influ. Muy buenas tardes, dice la Influ. Grande Influ. Ayer me consiguió una leñita muy buena, Vinflu. Hola, amigo, acá recién en sintonía ya que estaba durmiendo. No, mentira. Estaba viendo una película retro con tu amigo Sergio, el hombre de acero. Oye, saludo a todos ya en mitad de semana. Querido de parte de la Influ Forever. ¿Será posible un temita de Avril Lavigne? Gracias por todo, que les quiera mucho. Influ, hoy día, ¿qué va a cocinar hoy día? ¿Va a ser algo como para el frío? ¿Cuál es el almuerzo hoy día? Para que nos cuente, ¿eh? O sea, ¿qué va a cocinar Sergio, mejor dicho? ¿Qué cocina Sergio hoy día? ¿Viene algo de caldito? ¿Viene algo rico? Porque no todos tienen acceso a eso. Si no es por ahí, por ejemplo, alguien que lleve su comida a la pega. ¿O no? Ahí me va contando. Oye, el tintito no puede fallar en el frío, ¿eh? Así mi amigo Nelson hoy día en Comunidad Retro. No puede faltar el tintito, amigo, ¿eh? Oye, que pega bien el tintito, ¿eh? Un rico tintito, Comunidad Retro.
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1: Nelson está en Comunidad Retro conectando en invierno.
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1: Eduardo Vergara me dice, yo en redes sociales a veces publico, a veces no publico. Es más que nada como un medio distractivo, ¿eh? Para las redes sociales no definen quién soy realmente. Así que me da lo mismo, dice, si me ponen like en mi foto o publicaciones que escribo. Una cazuela, una carbonada, unas buenas lentejas o el buen plato de porotos con riendas, compadre. ¡Qué rico! Hoy, ayer, yo encontré más rico los porotos ayer. De segundo día, oye, estaba muy rico el primer día. Pero el segundo día, mamita linda, ay, que estaban buenos. Segundo platito, o el segundo día, está más rica los porotitos, ¿eh? Porotitos con rienda. Y primero le pegué cachofa, ¿eh? Oye, pensé que dije, ¿me va a hacer más esta cuestión? No. Impecable. Parece que la leche de pajarito, andamos bien, ¿eh? Sí, con el yogur de pajarito, no. Suena mejor. Y aquí está Richard Meneses que me dice, todo lo que sea caldito, pantruca, garbanzos con bistec, oh, ándate, o lentejas con chuleta, oh, y un huevo frito encima. Oh, el otro día hay una lentejita ahí con un bistec al lado, ni te cuento, ¿eh? Los garbanzos con bistec quedan muy bueno. Comida tradicional chilena, la que acompaña en la cocina de la casa. Nada de gourmet. En la comida buena. Aquí estamos con el plato de la Influ. Nos acaba de mandar el platito de la Influ. Vamos a la cámara. Vamos a mostrar el video. Vamos a mostrar la... ¿Cómo se llama? El plato de la Influ. Ahí está el platito de la Influ. Y aquí vemos pollito con arroz. Viene tranquilito hoy día. Hoy no hay caldito. Sí, no hay caldito hoy día. Vamos con el WhatsApp de la comunidad y aquí estamos con los chiquillos, ¿eh? ¿Estamos audio, no? Sí, ahí estamos. Disculpa, ahora sí vamos al aire. Amiga mía.
3: ¿Y es Sergio que iba a cocinar? Perdón, a tu amigo te sigo regaloneando. Ah. Le hice un rico arrocito con un pollito al horno.
1: Qué rico.
3: Lo que sí, mi especialidad es hacer el caldillo de marisco. Me queda, pero espectacular. Aquí te van a decir la verdad.
4: ¿Cómo están, Marquito? Saludos a todos en la comunidad. Sí, cocina como los dioses, mi señora. Ah. Yo estoy aprendiendo recién. Estoy allá abajo en la escalera. Estoy recién aprendiendo. Me encanta cocinar, sí. Lo mejor es cuando queda rico y uno dice, está rico. Ya, ahí uno está apagado. Pero no, mi señora cocina, tiene mano de monja. No vamos a decir lo demás, mano de monja.
3: Sí, que es su amigo, igual te quieren saludar acá, cortito.
5: Hola, tío Marco, ¿cómo estás? Lo quiero mucho y aquí vamos a almorzar. Lo quiero mucho, besitos, saludos para allá. Chao, chao.
1: Mira qué simpática.
3: Un besito grande, cuídate mucho, ahí estamos a hablar. Chao, chao.
1: Mira qué bonito, ¿eh?

0: Hoy una rica carbonada.
1: ¡Ay, qué rico!
0: Con porotitos verdes, choclito.
1: Mira.
0: Y calentita, calentita. Y voy a salir a comprar vino porque no me queda. Ya. Ensaladita de repollo con ajito. Rica, rica. Y palquita. Ese es mi almuerzo. Chau, chau.
1: Ese es mi almuerzo, dice Dina para Vecino, ¿eh? Hoy está la Pame aquí en el WhatsApp de la comunidad. Vaya a buscar vinito nomás, Dina para Vecino, que siempre viene bien una copita, ¿eh? Mira, la Pame dice que uno de mis mayores logros como mamá es lograr que a mis críos les guste las pantrucas. Porotitos con rienda y con harto zapallo, también me dicen por aquí. Y la cazuela debería ser patrimonio de la humanidad. Cacha, ¿va? De todos los mensajes que van llegando aquí en la FM de los éxitos. Buena, buena, buena, me gusta. Me gusta cómo está la comunidad hoy día activa, participando junto a Avril Lavigne, que sigue sonando acá en Eclipse, versión 90, comunidad retro.
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2: Una tarde con 47. Seguimos avanzando aquí en la radio. Somos Comunidad Retro por Eclipse FM. 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Vamos chequeando lo que viene hoy día en el WhatsApp. Vamos a la comunidad retro. Aquí conecto con la Influ. ¿Qué me dice, Influ?
3: Amigo, muchas gracias por el tema.
2: ¿Gustó el temita?
3: En cualquier momento te voy a invitar a almorzar para que pruebes mi mano.
2: Oye, justo hoy día no tengo almuerzo, ¿eh?
3: No sé si te gusta la idea.
2: Justo hoy día.
3: Ahí me avisa. El por día. Sí, por no.
2: Era
3: o por
2: hoy.
3: Quizás, o por tal vez, o algún día. Uy, qué parece chistosa la cámara.
2: Uy, la cara chistosa.
3: ¿Eh? O no me deja el visto.
2: Sí, claro.
3: Sí que eso. Ya, un besito, Wilson.
2: Besito, mucho, amiga mía.
3: Muchas gracias por esta hermosa canción.
2: Muchas gracias, amiga mía.
3: No,
2: hoy día yo me quedo por acá, por el centro, ¿eh? Sí, hoy día me quedo acá. Hoy día almuerzo por aquí. Así que eso es Influ. Le mando un abrazo. Gracias por la invitación. De todas maneras, junto a mi amigo Sergio Fernández y la Javi.
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2: Oye, Metalúrgica me dice, a mí mi mamá hace unas pantrucas de miedo. Oye, dejó de trabajar ya que me llama para decirme que tiene pantrucas de almuerzo. Dejó de trabajar, me dice. Almuerzo a mi amita. Te trajo todos los secretos del sur de Chile. Saludos, amigo Marco. Qué lindo, ¿ah? Tenía tu mamita. Y que te pueda decir, oye, tengo pantruca. Y mi compadre llega a correr cuando hay más pantruca. La mano de la mamá. La mano que no se tranza. La 1:50. Un abrazo, amigo mío, ¿ah? Somos Comunidad Retro. Por aquí, la Blanquita me dice, tomando vitamina D, ¿eh? Saludos, Marquito. Los porotos con rienda de un gran día para otro quedan más ricos con un bistec y cebolla caramelizada. 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Ay, ay, ay. Y tomando vitamina D a esta hora en Eclipse FM. Hoy aquí estoy con don José Pepe, que también nos hace un alcance con respecto al nombre que podría llevar o va a llevar el Cefán de Catapilco, ¿eh? Y aquí nos dice lo siguiente, don José, ¿cómo está? Aquí estoy contigo, lo escuchando.
4: No todo va a ser malo, amigo Marco.
2: No todo es malo, ¿eh?
4: Siempre cosas buenas y hermosas. Mire, viendo las noticias, me acabo de enterar que María Antonieta Valenzuela Sena, que en paz descansa, madre de nuestro alcalde,
2: nuestro actual alcalde,
4: Pacicio Payares Valenzuela, y sus hermanos, Carlito, en fin, de los que yo recuerdo, ¿ya? Fue homenajeada con el nombre del Cefam de Catapilco, en honor a la labor que ella ejerció en su estadía por acá, por la zona. Qué lindo. Un homenaje para la familia Payares Valenzuela. Qué bonito. Todo es lindo en la vida cuando se hacen cosas buenas, ¿ve, amigo Marco? Un abrazo.
2: Grande don José, ¿eh? Don José también dando su opinión. Ahí está el nombre, ya tengo una sorpresa. Por aquí también tenía el... Ah, me escribió. Lo tengo listo. Sí, bueno, estamos informando. Lo que pasa es que la noticia está como en desarrollo, ¿eh? Por eso, don José Pepe. Pero, bueno, parece que tengo audio también del alcalde, ¿eh? Que ahí posiblemente tengamos algún contacto con él. Somos Comunidad Retro por Eclipse FM. La Influ me dice: en el postre yogur de pajarito con plátano. ¡Qué rico! Bueno, el mismo que tengo yo ahora. De hecho, ahora me voy a comer aquí o disfrutar este yogur de pajarito, ¿eh? Hoy día viene con quinoa, viene con hartas cositas. Inflada, le digo yo. Muchas gracias, Influ, ¿eh? Lista y dispuesta para el día de hoy. Grande don José Pepe, opinando hoy día también aquí en el programa de las cosas buenas que él destaca. Bueno, y destacando también el aniversario de nuestra ciudad de La Ligua. No te olvides que este sábado, 27 de junio, bailamos las 272 cuecas por La Ligua. Este sábado 27 de junio, todas y todos invitados a celebrar nuestro aniversario y a bailar estas 272 cuecas por La Ligua desde las 10 de la mañana, chiquillos. Nos juntamos ahí en la Plaza de La Ligua para disfrutar de una jornada llena de color, música chilena, junto a grupos folclóricos liguanos de la región y el país. Y zapatear en punta y taco, ¿eh?, hasta la última patita. Organizada por el conjunto folclórico Pigual y los cuequeros liguanos, oficiado por la ilustre Municipalidad de La Ligua. Estuvimos hace dos semanas atrás con los invitados acá del conjunto folclórico Pigual. Vinieron a conversar sobre lo que va a ser esta actividad de este sábado 27 de junio. Así que este sábado, sí o sí, todos invitados a celebrar nuestro aniversario y a bailar los 272 cuecas por La Ligua. Un abrazo gigante para todas estas agrupaciones que se van a juntar este sábado en la plaza de la ciudad a disfrutar, ¿eh? Y nosotros disfrutamos con otro clásico. Los invito a escuchar la música de La Ley. Esto se llama Desiertos. Más recuerdo, más clásicos por Eclipse.

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1: Culture Club en Eclipse FM. Y nos vamos al WhatsApp, porque aquí también hay reacciones de la comunidad retro. Y agradezco ahí a mi amigo Javier, que ya está en sintonía de la radio. Me dice Marco, con respecto a la señora María Antonieta Valenzuela, ella fue la primera superintendente mujer de la provincia de Petorca. Lideró para el que el Cuerpo de Bomberos de La Ligua tuviera la primera unidad de rescate vehicular. Ella perteneció también a nuestra segunda compañía de bomberos de La Ligua, a la cual pertenezco y soy director. En honor a ella, nuestra unidad de rescate vehicular lleva su nombre. Para destacar, marco la huella que dejó ella en esta institución. Gracias, Javier. Entendíamos muy bien, digamos, que había aportes de ella también ahí en los bomberos de La Ligua, pero ahora nos deja mucho más claro, Javier, lo que ella realizó también en la primera unidad de rescate vehicular. Y en honor a ella, la unidad de rescate vehicular lleva su nombre. Gracias, amigo Javier, por destacarlo, como también lo hizo don José Pepe hablando desde Catapilco. Y muy emocionado decía lo que va a llevar el nombre de María Antonieta Valenzuela, el CESFAM de Catapilco. Recién internamente también hablaba con el alcalde don Patricio Payares, y muy emocionado también recibía los mensajes que había enviado don José, de quienes también hoy día lo hacen a través de esto, WhatsApp de la comunidad retro.
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1: Oye, me dice Metalúrgica, mira, Marco, a pesar de yo ser un adulto ya, todavía le tengo miedo a mi mamá, compadre. Cuando me llama, ya que era cosa seria mi mamá, está como con trauma con la mamá. Ahora está con la mamá, ahora está almorzando, porque hoy día, dice, tiene hecho postre de leche asada, de postre. Así que un rato más me voy a la casa de mi viejita para almorzar. Bueno, y hoy día, no hay patruca hoy día, pero cuando hay pantruca, vuela también. Las mamitas ahí y los sabores del pasado también llegan acá.
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1: Voy a actualizar lo que viene hoy día en titulares. ¿Cómo se mueve Chile y el mundo? Han pasado situaciones, vamos a revisarlo de inmediato.
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1: Actuaron con desprecio absoluto por la vida. El duro relato de la fiscalía por asesinato de Alejandro. Hoy día viene en titulares.
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1: El pequeño Alejandro, hincha de Colo Colo y de Argentina, Alejandro Águila, el niño asesinado en Encerrona. Hoy día sus padres mostraron una imagen de cuál va a ser, van a mostrar en los medios de comunicación. Habían solicitado no enviar o mostrar imágenes de él, y ellos le dijeron ya una fotografía que se ha visto en diferentes medios de comunicación. Alejandro Águila, hincha de Colo Colo, hincha y seguidor absoluto de Esteban Paredes. Él era un fans de Esteban Paredes. Están buscando todo lo posible, porque Esteban Paredes también iba a hacer un acercamiento a esta familia. Era fanático de Esteban Paredes. Y ya Esteban Paredes ya se informó de lo que pasaba con Alejandro Águila y ese amor que tenía por Esteban. Efraín. Me parece que era una acción de parte de él también. Hay un video que se estaba tratando de conocer, pero él ya está al tanto de lo que significaba para Alejandro la figura de Esteban Paredes, ¿eh? Una noticia que estremece al país.
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1: El prontuario de abogado condenado por comercio sexual infantil que enfrenta nueva acusación por abuso hoy día. Vienen titulares.
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1: Y el gobierno descarta sacar militares a la calle ante situaciones por niños asesinados durante la encerrona.
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1: Bueno, y hoy día viene Escocia. Claro, Escocia versus Brasil, que se juega el liderato. Y un ojo con Marruecos. ¿A qué hora juegan? ¿Y dónde verlo? A ver, vamos a revisar de inmediato. Chilevisión, DirecTV, D-Sport, D-Sport 2 también, D-Sport Plus, satélite y streaming. Bueno, sí, MMI, ESPN, Disney Plus y Premium también, y Paramount están con los partidos de Brasil y Escocia. Partido que se juega hoy día. ¿Dónde ver y ve partido? Hoy día de las 18 horas, hoy día miércoles, a las 6 de la tarde, se va a disputar el duelo entre Escocia versus Brasil. Encuentro válido por la tercera jornada del Grupo C del Mundial 2026 en el Hard Rock Stadium de Miami. Ahí se va a jugar Escocia-Brasil. Ahí tenemos el datito, ¿eh? 24 hoy día, 3 de la tarde, Suiza-Canadá. 3 de la tarde, Bosnia-Herzegovina con Qatar. Y Escocia-Brasil a las 6 de la tarde. Hay dos partidos a las 3 y a las 6 Escocia-Brasil, hora chilena.
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1: Miércoles 24 de junio de este 2026, somos la Comunidad Retro.
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1: El estudio chileno. ¿Qué pasa con el salario chileno 2026? Bueno, elaborado por el Laborum, reveló que 9 de cada 10 trabajadores en Chile no logra ahorrar parte de sus ingresos, ubicando al país entre los peores de Latinoamérica en la capacidad de ahorro, junto con Argentina. Entre las principales razones aparecen que el sueldo no alcanza para cubrir los gastos, el endeudamiento y la necesidad de destinar el dinero a necesidades básicas. El informe también mostró que el salario dura cada vez menos. Escuchen esto, ¿eh? El 79% de las personas asegura que gasta su sueldo antes de 2 semanas. Un 79% de las personas asegura que gasta su sueldo antes de 2 semanas. Un 23% dice que le queda sin dinero apenas lo recibe. Y solo un 6% logra llegar con recursos hasta fin de mes. Incluso entre quienes sí consiguen ahorrar, la mayoría guarda menos del 10% de sus ingresos. Hoy día lo destaca también los medios de prensa y lo que trae hoy día el Laborum. Angustiante, ¿eh? Y preocupante. Hoy día también lo destacan los medios aquí en la Eclipse.
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1: Bueno, y Emol, familia de menor, agradece a autoridades y dice confiar en investigación. Pedimos justicia para Alejandro. Solicitaron su no difundir antecedentes de carácter privado. Viene hoy en titulares.
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1: Por exponer trabajador de corpóreo del local al calor, corte confirma multa a cadena de farmacias del doctor Cine. Tenían al abuelito ahí, o sea, al personaje con altas horas de calor. Esto que ha sido algo en la temporada de verano, que hoy día sale finalmente, digamos, la resolución. Hoy día vienen titulares.
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1: Reemplazo inesperado, caída y la revancha que lo salvó. Relato de Nepalí, que estuvo una semana perdido en el Everest. Hoy día vienen titulares también.
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1: Barro, Fuerza Armada en las calles, solo disponible si se decreta estado de excepción. Es lo que hoy día también se ha conversado. El ministro de Defensa, Fernando Barros, se sumó también al debate por la posibilidad de que las Fuerzas Armadas refuercen la seguridad de las calles, idea que se retomó tras la muerte del menor de 12 años, tras una encerrona en San Bernardo. O sea, son típicas las reacciones cuando la situación es como potente y aparece esto. Después pasan unos días, una semana, y esto se olvida. Viene otra acción potente, llamativa y que causa mucho dolor, y volvemos con el tema, y luego 3 semanas más, no olvidamos. Es como comúnmente pasa esto. Y ante esto, el secretario de Estado señaló que resulta muy entendible la inquietud ciudadana por diversos hechos de delincuencia que hemos visto en los últimos días y que genera también y vienen de manera creciente sufriendo la población chilena en los últimos años. Ahí enfatizó que dentro de ese escenario, el control del orden público, la seguridad corresponde a Carabineros de Chile, a la Policía de Investigaciones y en conjunto con el Ministerio Público y el Poder Judicial. Las Fuerzas Armadas siempre han mantenido una disposición de colaboración de conformidad con la Constitución y las leyes y, según esta, las únicas condiciones en que pueden intervenir en materia que tiene que ver con el orden público y la seguridad ciudadana están vinculadas a los estados de excepción. Sobre esto último hizo hincapié. Yo, por lo tanto, si la autoridad política estima que las condiciones, cualquiera que sean, ya sea por una emergencia, por inseguridad asociada a los hechos naturales o humanos, requieren la intervención de las Fuerzas Armadas, se decreta el estado de excepción y estas, en razón a su naturaleza de ser obedientes al poder civil, van a concurrir donde se les llame conforme a la Constitución y a las leyes. Bueno, Barros también detalló que hoy día las Fuerzas Armadas están desplegadas en la macrozona norte y en la macrozona sur, en conformidad con los estados de excepción constitucionales dispuestos legalmente, digamos, en esa zona. Ahora, en consecuencia, toda otra actividad que se vincule con el apoyo de la policía o la justicia, las Fuerzas Armadas estarán disponibles a la medida que sea requerida, conforme al ordenamiento jurídico actual o las leyes que dice el futuro. Comunidad Retro, ¿cómo ven esto ustedes también? ¿Están de acuerdo que o les gustaría que las Fuerzas Armadas estén disponibles en las calles del país si se decreta un estado de excepción?
3: Son las 2 de la tarde.
1: 20. O en este caso, ya que no se decreta estado de excepción, digamos por actos que pasan de una vez en cuando o a veces muy seguido, ¿estarían de acuerdo que las Fuerzas Armadas tomaran el poder, o mejor dicho, la seguridad de las calles? Si tienen ganas de opinar sobre este tema, lo pueden hacer también escribiéndonos hoy día al WhatsApp de la Comunidad Retro o enviándonos un audio.
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1: ¿Te gustaría que las Fuerzas Armadas apoyaran la seguridad de las calles de nuestro país? Un tema más serio de lo que hemos puesto, digamos, en los días anteriores, ¿eh? Pero me ha llamado mucha atención que hoy día todos los medios están hablando de esto. Pero obviamente el ministro de Defensa le baja el perfil y encuentra que no. Pero eso no nos impide, digamos, de poder saber tu opinión también. ¿Te gustaría que las Fuerzas Armadas estuvieran a cargo de la seguridad también, junto a Carabineros y la Policía de Investigaciones, el Poder Judicial, en fin, de las calles de nuestro país? Bueno, me pueden comentar también. Ya lo dije, aquí está nuestro teléfono.
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1: Acá te espero, Comunidad Retro, y nos vamos con Pearl Jam. Seguimos conectando con los clásicos.

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1: 2 de la tarde con 46 minutos. Claro que tengo opiniones acá de la comunidad retro. Mi amiga en Concón me dice: a mí me gustaría que las Fuerzas Armadas salieran a resguardar las calles de la delincuencia, de que cada día es más. La delincuencia está desatada, hay que poner mano dura. Este presidente prometió y no ha hecho nada hasta el momento. La gente votó por él, debe ser muy arrepentida a lo mejor, ¿eh? Ahí está la Mari. No, me dice por acá mi amigo de la comunidad retro. Mi amigo Eduardo me dice: no, para eso está la fuerza del orden público. Las que hay que abordar a fondo son las leyes, el código procesal penal y velar por el estricto cumplimiento de este. Las Fuerzas Armadas están preparadas para eventuales guerras y velar por la soberanía de nuestro país. Ahora, si se llega a dar el caso de una eventual guerra civil, es ahí donde hay que aplicar el estado de excepción para recomponer el orden dentro de nuestro territorio nacional. Así lo hizo Eduardo Vergara hoy día. Son algunas de las opiniones. No, no me gustaría, me dice Pablito acá. Claro, uno ve la percepción, tal vez nosotros que estamos acá en provincia, estamos en un lugar mucho más tranquilo, pero claro, uno observa que Santiago, ciudades grandes, digamos, que viven a diario el portonazo, asesinato, digamos, forma diaria, tienen otra sensación, otra percepción. Verlo por la tele, claro, la tele por lo general muestra Santiago y sus alrededores. También ocurren cosas en provincia, estamos claros. Pero la fuerza está puesta ahí, ¿eh? Y la gente, como es calma en provincia, dice no, po. A pesar de que la Mari, claro, está en una ciudad más grande, nota la diferencia. Nosotros estamos como en, ¿cómo podemos decir? Como en la galería, observando muchas cosas. 2 de la tarde con 49. No, no me gustaría, me dice también acá Jime. Gracias, Jime, por escribirnos. Te sumas también a la comunidad retro.
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1: Constanza dice que sí. No hay tanto carabinero. Necesitan ayuda. Es lo que yo puedo interpretar también lo que dice aquí. Muchas gracias, comunidad.

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1: Muy bien, muchas gracias por los mensajes. La pregunta era, es un tema complicado, ¿eh? Un tema complicado, así como opinar tanto quizá, pero me parece algo serio. Tal vez preguntarle, en provincia la percepción es como muy distinta. Tal vez esta misma hora, y hacemos el programa en Santiago, claro, la percepción del santiaguino puede ser muy distinta a la que tenemos nosotros acá en provincia, donde por lo general la tranquilidad es nuestro principal aliado, ¿no? ¿Estarías de acuerdo que las Fuerzas Armadas generan también ayuda en la seguridad de las calles del país? Más me dicen no que sí, pero igual la María ahí dijo sí. Podríamos decir que el único sí que apareció es nuestra amiga hoy día aquí en la Comunidad Retro.
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1: 2:50 PM, no había visto la hora. Es ilegal el desodorante, dijo un chileno que andaba en Europa. Se aburrió del olor a ala que había. Se aburrió y dijo, no, ¿cómo es posible? Dijo. Olor a ala de lo europeo. Chileno se hace viral tras sufrir por ese olor horas y horas. Escuchemos parte de lo que él dice hoy día aquí.
2: Concha de tu madre, weón.
1: Ah, un garabato.
2: ¿Te dio entoscuridad?
1: Ya. No, yo no cachaba que venía. Ahí cuando pierde un poco el mensaje, pierde fuerza, ¿no? Ah, era cototudo, ¿ah? El streaming protagonizó un particular choque de cultura. Claro que aquí hay un personaje que también busca la viralización de sus mensajes. Claro, pero fue lleno de garabatos. Bueno, protagonizó un particular choque cultural durante su paso por Europa, luego de viralizarse con un descargo sin filtro por el olor corporal que percibió mientras caminaba por las calles de España. ¿Por qué son tan hediondos en esta agua? Me tienen estresado. ¿Es ilegal el desodorante acá en Europa? Lanzó el creador de contenido en uno de los clips y comenzó a circular en redes sociales. Hay más olor a ala que a playa, remató, destacando una ala de comentarios, una ola, no una ala, y broma entre los cibernautas. Como era de esperarse, la talla chilena hizo lo suyo. España es igual al olor a ala. Una vuelta por el mundo, por el metro de París. No se bañan y son alérgicos al jabón, fueron algunas de las reacciones que dejó el video. Más allá del chiste, en Europa la frecuencia de ducha suele ser menor que Latinoamérica, eso estamos claros. Mientras en países como Brasil, el 95% de la población se ducha a diario. Ya es como que pasa acá en Chile. En el Reino Unido, la cifra llega a 46% de los que se bañan todos los días. En Alemania, inferior, un 65% de las personas se baña a diario. ¿Ya? Reino Unido, un 46%. En Alemania, un 65%. En Brasil, un 95% se baña todos los días. Un chileno, yo creo que también la gran mayoría se baña todos los días. De acuerdo al mismo medio, las diferencias responden a factores culturales, climáticos o históricos. Incluso durante la Edad Media, bañarse llegó a ser visto con desconfianza asociado al pecado o a posibles enfermedades. Pero eso fue allá en la edad. Estamos hablando de cuestiones. Eso fue la Edad Media. Estamos en la Edad Media. Allá ellos no se preocupan porque hay un olor que ya lo tienen como asimilado, entonces no hay problema. O sea, si eso huele así, imagínate entrar en intimidad en un momento, ¿eh? Debe ser algo bien particular para nosotros los latinos o quienes nos bañamos a diario, ¿eh? No, si también tenemos europeos chilenos acá en nuestro país, sí. Pues. También está el europeo que se baña poco. Le decimos europeo, pero chileno, ¿eh? Pero el estilo europeo, digamos. Se baña poquito. Y uno de repente puede encontrar el olor a alita y todo eso. Así que Sudamérica está más en la mano de la ducha y el jabón. En Europa la cultura dice lo contrario. Un día contamos ahí que fueron una amistades también a. De hecho, se quedaron con una chilena que ya vive allá en Italia, en Roma. Ella convive a diario ya lleva muchos años. Y también agarró esa cultura. De hecho, estuvieron ellos viviendo un rato con ella, una semana que estuvieron alojándose ahí. De los 5 días que estuvieron, nunca se bañó la chilena. Muy linda por lo demás. Muy bonita. Pero mala para el agua. Culturas y culturas. Somos Comunidad Retro en la parte final del programa de hoy. Comunidad Retro, gracias por opinar y estar junto a nosotros. Aquí hoy que me dice la Mari, claro, yo vivo en una ciudad con más habitantes y acá se ve la delincuencia, sí, pero constantemente, a cada rato. Hasta a mí me rompieron el vidrio de mi auto el año pasado también. Ahí nos cuenta, la percepción es distinta. Cuando uno está acá, claro, uno dice, ay, que son exagerados, pero claro, los hechos de repente son muy duros. Y uno espera que la policía, pero uno ve que también Carabinero está como al límite de los servicios. La capital debe exigir muchísimo. Si alguien llama por teléfono, llegan la hora, ¿para qué te cuento? Atrasado. Aquí también pasa que llegan no tan rápido como uno espera, ¿no? Y eso que en muchos casos no creo que se estén dando. Bueno, en fin, ahí está Mari. Muchas gracias por tu opinión hoy día aquí en el programa. Europa olor a chivato. Hay que ir preparado para allá, ¿eh? Es mejor ir en invierno. No, en verano debe ser complicado para nosotros. Gonzalo Chacana, ¿qué me dice Gonzalo Chacana?
3: Muy buenas tardes.
1: ¿Cómo estás, amigo?
3: ¿Puedes sintonizar, por favor, Radio Eclipse La Ligua en tuning? Gracias.
1: A ver, vamos a poner el video de nuevo, ¿eh?
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1: Para ponerlo en la... Dame un segundito, ¿eh? Lo voy a poner en la
3: Alexa.
1: Alexa, está con Alexa. Listo, ya aquí lo tengo listo. Vamos a mostrar aquí el video que me muestra mi compadre, que está en Alexa y algo le pregunta.
3: Muy buenas tardes. ¿Puedes sintonizar, por favor, Radio Eclipse La Ligua en tuning? Gracias.
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6: Hola, la comunidad retro. Mi amiga en Concom me dice, a mí me gustaría que las Fuerzas Armadas salieran a resguardar las calles de la delincuencia.
1: Es justo, ¿eh?
6: Y que cada día es más. La delincuencia está desatada, hay que poner mano dura.
3: Escuchando presidente el ATM Dios, con Marcos no Zamora.
6: La gente votó por él.
3: Por Alexa, muy... en Tuning Radio.
1: Ah, muy bien. Ahí está el video.
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1: Ah, qué buena. Bueno, ahí nos mandaron ese videito. Le agradecemos la acción porque eso también además genera conexión. Oye, escuchando la aplicación TuneIn Radio por Alexa. Nítida la transmisión radial, compadre. Saludos a ATM. Ahí estamos con Salito. ¿Qué me dice ahora?
7: ¡Aló!
1: ¡Aló!
7: ¿Qué pasa con los pasados alas? ¿Qué pasa? Los aviones fumigadores andan con el veneno de ajo ahí del sobaco del ala. ¡Ay, ay, ay! ¡Sáquenlos a la calle! ¡Saludos, ATM!
1: ¡Saludos, ATM, Comunidad Retro! Oye, como que lo sacaron de las profundidades, ¿eh? Así lo escuché, compadre, ¿eh? Oye, que salió buena. Mira que no tengo retorno. Algo me pasa con el retorno, ¿no? Aquí en la radio. Ahí sí un poquito, ¿eh? Ahí parece que queda un poquito mejor, amigo mío. Ya, ahora, no te puedo escuchar. Me tengo retorno a este minuto, dame un segundito.
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1: Oye, ahí pude controlarlo. No lo puedo controlar. Espero que no sea algo que no ocurra muy seguido. El tongo del gobierno... Poner tanque en la calle. Rambo y ninjas. Si no se puede actuar con la defensa ridícula hacia el delincuente. La llave es actualizar las leyes, subir las sanciones. En unas semanas. En una semana estamos tiki-taka, me dicen por aquí, ¿eh? Oye, si lo penca es que llevan preso a alguien, comete un delito. Y a la semana está afuera. O sea, así no vamos a terminar nunca. Es como que Carabinero está dando la vuelta a la bicicleta. Acá rato con los mismos delincuentes en Santiago, man. Y en ciudades grandes. Mira, este ya lo conozco. Cuando uno ve de repente los programas al 133 y todas esas cosas. El Carabinero ya sabe quién es. Ah, sí, ya lo hemos detenido como 10 veces. ¿Qué brillo tiene para un policía, digamos, agarrar un gallo? Una, dos, tres, cuatro, y vamos, cinco. Ahí estaba viendo el otro día. 49 detenciones, man. Y está en la calle. Tú decís, bueno, ¿y quién se queda detenido entonces? No, Ben Kelly la cosa. De todas maneras, el tema judicial es el que debería ir cambiando un poquito, ¿no? Y efectivamente, si alguien comete un delito y son 4 años, que esté 4 años detrás de la reja y no lo tengamos a semana, luego afuera y viendo después en un proceso si es que lo llaman, pues. Y está que vuelve, ¿eh? Está que lo ubican después. No, si te gustó, es un chiste, güey. El chiste judicial. Oye, amigos de la comunidad, nos vamos. 3 de la tarde ya. Gracias por la sintonía. Comunidad Retro. Bueno, ya estamos de regreso. ¿Cuándo? Mañana, día jueves. Mañana viene Gonzalito. Viene Mr. Albert. Mañana tenemos invitados también al programa. Mañana le ponemos un día jueves. Vacaciones de invierno junto a la radio. Tómate un relajo, tómate un ligüen. Ideal para compartir con los amigos y con los compañeros de curso, con nuestros hijos que están de vacaciones de invierno. ¿Alguna actividad? Bueno, las actividades locales están, ¿eh? Por ejemplo, este jueves, mañana, a las 11 de la mañana, en la Plaza de la Ligua está la Feria del Orgullo e Igualdad, Igualdad e Inclusión. Eso es mañana. El viernes tenemos 26 de junio, Plaza de la Ligua, Día de los Pueblos Indígenas. Este sábado 27, a las 10 de la mañana, bailamos las 272 cuecas por la Ligua, tema que ya lo amplié recién aquí en el programa. El lunes, en el Centro Cultural La Patagua, nos reunimos con la gran carrera de carretones de las 10 de la mañana. Bueno, para mayor información de todas las actividades que tenemos esta semana, que ya estamos finalizando ya el mes aniversario de la ilustre municipal, mejor dicho, de la Ligua, de la comuna de la Ligua. Más información de otras actividades también en www.laligua.cl y en redes sociales también. Invita la ilustre municipalidad de la Ligua. Hoy hay que frenar la multireincidencia, me dice. Nos vemos. Demasiada reincidencia, amigo. Saludos, Eduardo. Gracias por estar con nosotros, amigos de la comunidad. Gracias por la buena vibra. Nos encontramos mañana, si Dios así lo quiere, con más Radio Eclipse, Comunidad Retro Idea, la Juguera Radio Kit, a eso de las 5 de la tarde. Buena tarde, comunidad.
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0: Son las 3 de la mañana, 22 minutos.
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Hola, hola, hola, ¿qué tal? ¿Cómo les va? ¿Cómo andan, amigos? Bienvenidos, bienvenidos al miércoles 24 de junio de 2026. Bienvenidos a Planeta 80, ¿qué tal? Estamos en la mitad de la semana con muchísimas ganas de estar con vos para compartir canciones. 30 Seconds to Mars haciendo The Story. Jared Leto, su hermano y sus muchachos haciendo de las suyas en esta banda de rock que él mismo en algún momento dijo que iba a ser la mejor banda de rock de la historia. Bueno, está buena, sí, pero tal vez no es la mejor. Clemmy Fisher viene como segunda canción en este Planeta 80 de miércoles. Bienvenidos, esto es Love Like a River.

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2: Las hermanas Wilson, Heart sonando con There's the Girl. Esa es la chica. Amigos, estamos en Planeta 80 con clásicos.

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1: Publicada en el año 1986, dentro del álbum So, esta canción se convirtió en una de las más queridas de Peter Gabriel. Fusiona pop, world music y poesía. El aporte vocal de Yusuf Dur, que aparece ahí, que es increíble, la convierte en una canción única. Indudablemente, Peter Gabriel, Yusuf Dur con In Your Eyes. Vamos con Carrara, conectamos con la música ítalo disco, esto es Jan on Dance.

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1: Son las 3 de la mañana, 48 minutos.
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4: Me acompaña Andrés en la puesta en el aire, Fernando en la producción y John Evangelis, uno de los duetos más increíbles de la historia. Bueno, fusionando tal vez rock progresivo con música electrónica progresiva, haciendo este clásico The Friends of Mr. Cairo.

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1: Este tema, que fue lanzado en el año 1988 y alcanzó el puesto número uno en el Reino Unido, convirtiéndose en el mayor éxito del dúo, se trata de una versión de la canción escrita por Danny Whitten, con un arreglo minimalista centrado en la voz de Tracy Thorn. Esto es Everything But The Girl con I Don't Want To Talk About It. Vamos ahora al año 1983. Seguimos viajando por el Planeta 80 y nos encontramos con Hugh Lewis and the News con I Want A New Drug.

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1: Estamos en el miércoles 24 de junio 2026, invierno 2026, Slate con Run Runway. Como siempre, con Andrés en la puesta en el aire, en la operación técnica, Fernando, mi hermano, en la producción, y Mick Jagger, que viene ahora, con esta cosa dulce. Exacto, esto es del año 1993.

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1: Son las 4 de la mañana, 16 minutos.
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3: Este sencillo, este corte del año 2001, es una de esas canciones más sensibles, tal vez, de Robbie Williams. Escrita como homenaje a su amiga Gary y también como reflexión sobre el paso del tiempo. Esto es Eternity.

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Los Ojos Desnudos, amigos, Naked Eyes se llama la banda y trae este One Hit Wonder. Esto es Promises, Promises. Vamos a conectar con los de New Jersey. ¿Qué te parece? Justamente el disco se llama así, como su ciudad natal, New Jersey, del año 88. Esto es Bon Jovi con Born to Be My Baby.

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Una de las voces más características de los 80, clásicos increíbles a su cargo. Esto es Michael Bolton haciendo Missing You Now. Vamos con Roy Orbison, que, bueno, se lleva todo en este grupo, que la grabó sabiendo que era un reconocimiento para Roy y fue también uno de sus últimos hits. The Traveling Wilburys con Not Alone Anymore.

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1: Son las 4 de la mañana, 42 minutos.
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3: Gran canción, una historia increíble detrás de esta letra. Esto es The Cranberries con Zombie.

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Este que estamos escuchando en Planeta 80, amigos, es uno de los temas más intensos del disco Weekend Dance. Phil Collins canta con crudeza sobre una historia de abuso familiar, rechazo y heridas que no cierran. No fue escrita desde una vivencia personal, pero Phil Collins la interpretó con tanta emoción que muchos asumieron que sí. Esto es Genesis con No Son of Mine. Vamos con Arcadia casi en el final del programa. Nos vamos al 85. Esto es Keep Me in the Dark.

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1: Son las 4 de la mañana, 59 minutos.
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0: Son las 5 de la mañana, 59 minutos.
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0: Son las 6 de la mañana, 27 minutos.
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0: Son las 6 de la mañana, 59 minutos.
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0: son las 7 de la mañana, 27 minutos.
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0: Son las 8 de la mañana, 29 minutos.
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0: Son las 8 de la mañana, 57 minutos.
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0: Son las 9 de la mañana, 29 minutos.
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0: Son las 10 de la mañana, 2 minutos.
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0: Son las 10 de la mañana, 29 minutos.
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0: exactamente las 11 de la mañana.
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1: Son las 11 de la mañana, 28
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0: Comunidad Retro en el aire, la radio de los clásicos, ¿cómo están? Bienvenidos a Eclipse FM. Aquí nos conectamos con las canciones del pasado. Aquí nos conectamos con los clásicos, amigos míos. Bienvenidos a la radio.
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0: Bueno, y saludamos a Mr. Albert, hoy día aquí en la FM de los éxitos. ¿Cómo está, amigo mío? Bienvenido al programa.
2: Hola, Marco, ¿cómo está? ¿Cómo está la comunidad retro? Abrazo en alta fidelidad. Oye, tengo frío acá, está como helado.
0: Está helado el estudio, ¿eh?
2: Está heladito el estudio.
0: Pero de a poquito vamos a ir agarrando vuelo.
2: Sí, señor.
0: Y vamos a estar, vamos a sentir mucho mejor, amigo mío.
2: Sí, sí. Buen día para toda la comunidad retro. Hoy día vamos a estar acá hasta las 2 de la tarde, un poquito más.
0: Y un poquito más. De ahí vamos a transmitir también. Hoy día tenemos invitada al programa,
2: ¿eh? Sí, tenemos una invitada especial en un ratito más.
0: Acá en la comunidad retro. Bueno, y aquí está también Gonzalo Chacana.
3: ¿Cómo está?
0: Bienvenido a la comunidad retro, amigo, ¿eh?
3: Gracias, Marcos. ¿Cómo estás? Muy buenos días. Alberto también, nuevamente acá en la Radio Clip 103.9, la FM de los éxitos. Saludar también a todas las personas que están sintonizando en sus casas, en sus lugares de trabajo. Buen día para todos. Hoy día 25 de junio ya, amigo mío, estamos al puerta de lo que es fin de mes. Es un invierno heladito ahí, hemos estado. Y hay efemérides importantes. Un día como hoy es la gran muerte la muerte del gran Michael Jackson.
0: Así ahí sí,
3: un
0: claro.
3: Poquito más, lo vamos a recordar ahí con Alberto. Para todos los fanáticos de la comunidad retro de este gran ídolo del pop. Así que un rato más, Marco Zamora, para la majestuosa comunidad
0: retro. Vale, amigo mío, adelantando lo que viene hoy día aquí en Comunidad Retro ATM. Estamos en invierno ya.
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0: Bueno, vamos a chequear de inmediato los titulares, lo que pasa en Chile y el mundo. Lo revisamos acá en la radio.
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0: Y la portada de hoy nos trae, parece una zona de guerra totalmente destruida. Periodista y escenario de Venezuela, tras este doble terremoto, 7,2 y luego un 7,5 en Venezuela. ¿Qué más tenemos, Mr. Albert?
2: Sí, 164 muertos y casi 1,000 heridos dejan hasta el momento los dos terremotos en Venezuela. También edificios colapsaron en Caracas. Videos captan momento exacto en los terremotos 7.2 y 7.5 en Venezuela. Fue un doblete sísmico, que ahora un nuevo concepto que apareció en televisión. Claro, yo no lo había escuchado nunca. Doblete sísmico. Es como muy raro, pero yo recuerdo el terremoto del 60 en Chile, que fueron como 3 terremotos en uno. Por eso se juntó y fue un 9,5, no recuerdo bien. Pero acá se da una particularidad de que dos terremotos simultáneos provocaron todos estos daños en Venezuela. Y lógicamente le mandamos toda nuestra solidaridad al pueblo venezolano. Sabemos nosotros lo que es estar en el suelo como chileno y también volver a pararse como país, así que bueno, esperando que las ayudas internacionales también lleguen y lógicamente la preocupación de toda la comunidad venezolana, quien tienen familiares por allá. Entonces creo que por ahí también aportar un poco con nuestra solidaridad con ellos.
0: Había mucho nerviosismo, amigo mío, también sí. De nuestras amistades, no olvidemos la Carol también, sí, nuestra integrante de la comunidad también y por de la radio familia. Que estaba con su familia, no se había informado. Yo le mando la información y no se había dado cuenta de eso. Y pudo lograr tener contacto, porque no todos tenían lograr contacto. Muy amistades venezolanos no pudieron contactarse en un momento que hubo conexión y después se cortó la luz, parece, y se desasteció todo. Sí. Y bueno, lo que decía recién Mr. Albert, claro, el grado de la magnitud del terremoto de Valdivia fue de 9.5.
2: Sí.
0: ¿Ya? Eso fue el 22 de mayo de 1960. El escenario del terremoto más potente jamás registrado por instrumentos, alcanzando una magnitud de 9,5 del devastador, dejó miles de fallecidos, enormes daños materiales y provocó también el tsunami que afectó varias zonas del Pacífico. Bueno, también estaba ocurriendo, anoche había una alarma de cerca de la 1 de la mañana, también de tsunami para las costas cercanas a Venezuela.
2: Sí, sí, han habido más de 50 réplicas, bueno, posterior al terremoto, y las imágenes que cada vez que se van soltando distintas imágenes, es claro, es un escenario como de guerra en realidad, como que algo hubieran tirado una bomba en Venezuela, claro. Y un montón de casas y edificios destruidos.
0: Alberto, uno dice, claro, el terremoto 7,2 para nosotros no es nada. El tema es que aquí fue muy superficial el movimiento. No fue en profundidad 80 kilómetros, no, 90 kilómetros. No, aquí fue muy superficial. No sé la magnitud, pero genera daños que lo que podemos observar, digamos.
2: Sí, creo que fue menor a 20 kilómetros.
0: Sí, muy, muy,
2: muy superficial, y por eso mismo provoca daños tremendos en Venezuela. Claro, lógicamente que nosotros decimos un 7,2, un 7,5, pero claro, son distintas realidades, son distintas formas también de construcción, y la cosa que tiene que ver con los terrenos son distintos en Chile como en otros, claro, países. Por eso a veces un temblor grado 5 o máximo 6 en algunos países provoca
0: destrucciones
2: tremendas.
0: Completamente.
2: Claro, acá en Chile a lo mejor un grado 6 ni nos paramos de la cama porque la profundidad es muy
0: el terreno que es más rocoso distinto, también, más duro, ¿no?
2: Son distintas formas. Entonces también tiene que ver con la cosa... ¿Cómo se llamaría la cosa de la geografía donde ocurren los terremotos?
0: Los terremotos.
2: Sí.
0: Oye, el número que nos llega de las personas fallecidas en Venezuela igual es alto, ¿eh? Muy alto. 164 muertos van.
2: Sí.
0: Y casi 1000 heridos deja hasta el momento los dos terremotos en Venezuela. El número va creciendo. Hay un angustiante llamado de un futbolista argentino que busca esposa e hijos tras terremoto en Venezuela. También es un tema que ha ocurrido y que está generando conmoción también en Venezuela y sus alrededores. Hoy día estamos revisando a esta hora titulares.
1: Titulares ATM.
0: CAS defiende decisión de no enviar militar a la calle. ¿Qué pasa si un conscripto mata a alguien? Es la pregunta que también él genera y que podría obviamente generar una situación bien particular. Yo pensaba y hoy día veía eso, ¿eh? Porque, claro, la sensación de estas acciones ocurre muchas veces en ciudades muy grandes, ciudades como Santiago, obviamente la capital. Esperamos que nunca ocurra aquí, y no esperemos que tampoco ocurra. Pero uno piensa, ¿y si en las noches hubiese un resguardo, por ejemplo? Ya que Carabineros se ve como que trabajan más de día, de noche se ve poco contingente, digamos. Apoyar la parte nocturna, por ejemplo. Pero la ciudad es grande, digamos, la capital, digamos, donde se ve más involucrado, porque da la impresión que ocurre constantemente, digamos, es algo que está a diario. Ayer también estábamos viendo que alguien salvó una niña de 12 años, también tuvo que salir del vehículo, ¿viste ese?
2: Algo
0: salió corriendo del vehículo, sí. Una señora que estaba comprando en el sur de Chile, una ciudad tranquila donde tú te bajás y dejás a la persona adentro, incluso la puerta abierta al auto. Y ahí estaban los dos tipos que... son cabros, son todos niños de 14, 15 años,
2: sí,
0: que andan haciendo estas maldades. Y este barcito generó el asalto, pero finalmente salió con un bate el dueño del local.
2: Uno de los conoce, sí.
0: Salió con un bate, compadre, aparte que es bien maceteado el hombre.
2: A defender los
0: arrancaron, hombres. Pero de uno, ¿eh? Porque es que uno en provincia conoce a la gente que está comprando.
2: Sí.
0: Y él dijo, no, pues a la Fabiolita, algo así, dijo, no, cuando me avisan al tiro salimos con el bate y salió detrás de ellos por una cuadra, weón.
2: Oh.
0: Ah, por estos tipos. Pero estamos viendo que reiteradamente son niños los que hoy día están realizando estos actos, y lo cual también generó una gran tragedia. Con este pequeño de 12 años que falleció hace unos días atrás en Santiago, y que hoy día también se han ido generando algunas situaciones. Y la ley, uno dice ya, le ponemos ley al nombre del niño. Oye, cada vez que muere una persona que impacta, porque decía uno de los que estuvo involucrado en el robo, que lo robaron también a él ahí en la bencinera, previo a lo que ocurre después con el pequeño, este mismo grupito, dice, oye, pero uno está ahí tranquilamente, uno pasa, pero vemos a estos cabros chicos que son capaces de hacer cualquier cosa. Él también hacía un llamado a que no esperemos que nuevamente ocurran cosas como esta. Porque si hubiese sido una encerrona común y corriente, esto queda así. Ahora, con este fallecimiento genera un mayor impacto, y como que la policía o el sistema o el Estado trabaja de otra manera.
2: ¿Cachai? Está más preocupado de la situación.
0: Claro, pero ¿cuánto dura? Esto dura
2: un rato.
0: ¿Cuánto dura? ¿5 días más?
2: Claro, lo que llegue otra noticia más impactante puede ser también.
0: Claro, llega otra noticia más impactante y
2: ahí se acaba cambiando. Vamos cambiando, claro.
0: Pero hay preocupación. ¿Cómo sería en ciudades grandes, digamos, o capitales, digamos, haber una restricción mayor para sus ciudadanos, donde hay de todo ahí en el ambiente.
2: Claro, bueno, tiene que ver mucho con el con la función que cumple lo, la Fuerza Armada, porque claro, constitucionalmente no se puede darle una función que no corresponde a la que está establecida en la Constitución a las Fuerzas Armadas. Ellos están para el resguardo de la soberanía y en situaciones especiales y en
0: específicas
2: y en sí, casos claro. De y en casos también de
0: conflictos bélicos,
2: también estado de excepción. Estado de excepción, sí. Esa es la palabra, estado de excepción. Gracias, Gonzalo. Entonces, claro, aquí aparecen, como dije el otro día, todos rasgan vestiduras, que saquemos los militares a la calle, pero urge un plan de seguridad que sea efectivo, no efectista, y que tiene que ver con también las penas de la gente que comete este tipo de estos delitos.
0: Que queden detenidos.
2: Tenemos el ejemplo un día anterior a una persona que está conduciendo a 260 kilómetros por hora y una jueza lo dejó libre.
0: Un zorrón.
2: Claro, y sin ninguna
0: cautelar,
2: una cautelar de que no sé, tenía que firma mensual
0: y no puede salir del país.
2: Y no puede salir del país, pero sí puede seguir manejando.
0: Oye, y el derecho a no mostrarle la cara, claro, ni el nombre, nadie sabe quién fue, weón.
2: Entonces resulta que hay una serie de contradicciones que el mismo sistema te está presentando. Entonces, ¿cómo arreglamos esto? ¿Cómo podemos ser más justos en este tipo de situaciones donde existe delincuencia, existen personas que cometen delitos y resulta que hay algunos que cometen delitos, pero algunos sí, pero otros no? Entonces, ¿cómo? ¿Cómo es la cosa? Pongámonos de acuerdo y de una vez por todas el cascabel al gato en este tipo de
0: situaciones. Que responde a la pregunta que hace Cass también. ¿Qué pasa si un conscripto mata a alguien? Por eso él dice no, a él no está de acuerdo
3: es
0: eso.
3: Es que también, ahí hay responsabilidad de mandos también.
2: Claro.
3: Creo que también, porque la justicia investiga si el conscripto actúa por iniciativa propia o bajo órdenes directas.
2: Claro.
3: Ahí. ¿A quién dan de baja? Ahí, en caso de al conscripto. No a los altos mandos.
2: Claro, y tiene que ver con el uso de la fuerza.
3: El uso de la fuerza.
2: ¿Cómo ocupo la fuerza? Porque yo estoy, a lo mejor, una persona está, ya, pongamos un ejemplo, que una persona hace un lanzazo. Y no está armado. Y se encuentra con alguien armado y el tipo le dispara, la persona claro. armada le dispara. ¿Cuál es el uso racional de la fuerza? Entonces ahí donde está la línea delgada de que cuál es la justicia en este tipo. Claro, el tipo está cometiendo un delito, es verdad. Pero a lo mejor el tipo no iba armado y no tenía ninguna pistola. Que es distinto que una persona que va con una pistola y le dispara a alguien, a un carabinero o a alguien. Ahí está la legítima defensa y todo. Entonces es muy delgada, la línea es muy delgada sí. de donde se pueden cometer ciertos errores que también pasan a ser complicados tanto para la persona que ejerce la fuerza.
3: Exacto.
2: Claro, y pasa eso. Entonces, ahí donde está la preocupación. ¿Es conveniente o no es conveniente? ¿O es conveniente reforzar el tema policial, carabineros, la PDI?
0: ¿Cómo lo hacen, por ejemplo, en Brasil, que están los militares también en la calle, y otros países en Europa, en Italia, no sé? ¿Y cómo lograron poder congeniar, digamos, el trabajo policial con el militar también en el mismo terreno?
2: Pero que tiene que ver con otras situaciones, pues tiene que ver con situaciones de tráfico de droga, de organizaciones criminales,
0: terrorismo,
2: entonces ahí es donde cambia la cosa, porque ahí estamos viendo jóvenes delincuentes que están...
0: Sin duda que la solución sería que Carabineros aumentara, digamos, su capacidad de personal,
2: de personal y de la prevención también.
0: Y eso tampoco ocurre. Se ha dado.
2: No, y no ocurre. Solamente Carabineros, sino lo que decía yo también, las autopistas, por ejemplo, que también tengan elementos de seguridad que ayuden a la persona. Porque aquí los tipos de la autopista te hacen una encerrona en una autopista y si te he visto no me acuerdo, po. Entonces, claro. entonces no
0: ¿cómo responde también a esto? ¿Cómo
2: es? Claro, porque es una cosa, no solamente le damos la responsabilidad a Carabineros o a la PDI, sino que también tiene que ser una cosa que la sociedad en sí, las empresas y todo esto
0: colaboremos
2: las municipalidades, esto sea un plan
0: conjunto.
2: Si no, al final le damos Carabineros no va a ser capaz, la PDI no va a ser capaz, y los mismos vecinos también, aquí donde tiene que ver la cosa social, donde no tenemos que ser egoístas con el del lado. Si no le pasa al del lado, no, a mí no me importa. O sea, obviamente que donde los, vamos a hablar de un, o sea, voy a poner un concepto que es el tejido social, donde los tejidos sociales no están armados.
0: Claro.
2: Y cada uno está actuando de una manera y otros de otra manera y otros de otra manera. Entonces, se necesita que cada uno de estos elementos o cada uno de estas organizaciones puedan trabajar en conjunto para evitar el tema de la delincuencia.
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0: Vamos con los Guns N' Roses. Luego voy con el ambiente radial y la conexión que tenemos en el WhatsApp. Porque también ahí reacciona a lo que estamos hablando. No te muevas, estamos calentando los motores de este ATM Comunidad Retro.
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0: Comunidad Retro, estamos al aire, seguimos acá en la FM de los éxitos. Bueno, ya en la transmisión del canal 3.3, estamos al aire, Comunidad Retro.
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0: Sí, ya estamos al aire, aquí nos vemos, sí, totalmente. Ya estamos al aire, chiquillos. Bueno, hoy día tenemos una invitada, Mistral, ¿verdad?
2: Sí, señor. Sí.
0: Usted lo habíamos adelantado ya aquí en el programa.
2: Sí, tenemos una invitada que, bueno, es parte de una agrupación que hace mucho folclore, que se dedica a la cueca, que es Alma y Corazón Cuequera. Tenemos con nosotros acá en los estudios de la radio a Vania Fernández. ¿Cómo te podríamos nombrar? ¿Directora de la agrupación?
3: Así es.
2: Sí, ¿cómo estás, Vania? ¿Cómo está el día de hoy? ¿Cómo te sientes hoy?
3: Muy bien. Muy, muy bien, agradecida por la invitación, la primicia.
0: La primicia. La primicia. Sí, le preguntamos a Vania fuera de micrófono si ella venía o había estado participando en algún programa de radio. Dice que no, hoy día su experiencia y hoy día está en Radio Eclipse. La recibimos con todo el cariño porque no olvidemos que también hay que agradecer mantener nuestro baile nacional, mantenerlo con tanta fuerza desde lo más chiquitito. Ahí nos va a contar toda la historia que también corresponde a una agrupación que nosotros ya la tenemos puesta en el corazón ya. Tenemos a Agustín, ¿cierto? Y lo hemos estado apoyando, ¿no? El hijo de nuestro amigo Chico Víctor, digamos. Y con tu sobrina, ¿no? Tu sobrina, sí. Que vino una oportunidad también a la radio.
3: Sí.
0: ¿Cómo se llama ella?
3: Melanie.
0: La Melanie.
3: Sí. Ellos tuvieron la experiencia de venir acá a la radio. Más que nada hablar sobre su campeonato, que fue ya, ha pasado más de un año. Así que...
0: Oye, ha pasado rápido el tiempo.
3: Muy rápido.
0: Estamos chequeando. Mm. ¿Ustedes fueron como a esta época, fue o no?
3: Sí, en septiembre del año antepasado, me parece.
0: Sí, sí, antepasado. Bueno, la recibimos aquí en el programa. Sí. Démosle el inicio entonces a esta bienvenida y el porqué también y el motivo de estar hoy día con nosotros en un día tan importante acá en Comunidad Retro.
2: Sí, bueno, tenemos también las tradiciones chilenas están presentes acá en la comuna de La Ligua, y Alma y Corazón Cuequera, que es la agrupación donde está nuestra amiga Vania Fernández, ha tenido buenas presentaciones y grandes presentaciones. Yo tuve la posibilidad de verlos en Papú en algún momento determinado. Han hecho hartas actividades, pero cuéntanos un poco cómo nace esta agrupación Alma y Corazón Cuequera. ¿Ya llevan 4 o 5 años más o menos trabajando?
3: Claro, casi 4 años. Vamos a cumplir casi 4 años el 26 de septiembre.
2: Perfecto.
3: Bueno, nosotros iniciamos con talleres gratuitos. Lo dividimos como en categoría, por lo que recuerdo, con un grupo de amigos y familiares en realidad. Fue más que nada como... Fue innato.
2: Ya. Yeah.
3: Fue innato lo que salió el tema de las cuecas. Bueno, de experiencia particular, yo llevo casi 10 años bailando. También en campeonatos regionales, campeonatos nacionales. Así que, bueno, llevo un poquito más de tiempo que las demás. Y solo surgió. Surgió y se dio y empezamos con talleres gratuitos. Pasaron los meses y esto como que se organizó mejor. Y nos fundamos con personal y jurídica, empezamos en los trámites y ahora ya vamos a cumplir casi 4 años.
2: Bastante tiempo de trabajo.
0: Sí, sí, mucho, sí.
2: Bastante tiempo. Bueno, y, bueno, eligieron la cueca. Tú eligieron la cueca como principal expresión artística y cultural.
3: Claro.
2: Pero tú habías tenido. ¿Cuál fue tu, digamos, los principios tuyos, los inicios tuyos? Como bailarina de cueca, porque uno empieza a lo mejor en el colegio,
3: claro,
2: bailando cueca y te gusta y tienes aptitudes, porque también hay que tener aptitudes para bailar cueca, creo yo, porque hay que tener
0: personalidad.
4: Sí, no cualquiera puede bailar
2: cueca. No, y aparte hay coordinación. O sea, tú me pones una cueca y yo no tengo idea cómo bailarla, pero sí hay personas que tienen esa aptitud. Entonces, ¿cómo nace este interés tuyo por el baile nacional?
3: En realidad yo bailo de muy chiquitita. Muy chiquitita cueca, obviamente a la cueca antigua, hay que recalcar eso. Mi hermana en realidad como era una de las que practicaba conmigo y todo. Ya cuando tenía como 14 años, empecé a iniciar en las competencias regionales. Y ahí me junté con un guaso y fuimos a campeonato categoría junior, que salí campeona regional. Fui campeona regional en 2 juveniles, en años consecutivos. También tuve la experiencia de participar en el adulto del Ferochi. No sé si lo han escuchado.
0: Cuéntame un poquito eso.
3: Del campeonato nacional que hacen en Rancagua, donde se une el rodeo con la cueca.
2: Ah, perfecto.
3: El Ferochi también fui parte de eso. Y
0: me imagino que no cualquiera llega al Ferochi. ¿O es algo
3: Claro, hay complicado. Una competencia previa, sí. Y es como el masivo cuequero más grande de Chile. Claro,
2: exigente.
0: Claro, ¿viste? Sí. Claro.
3: Así que, no, he ido sumando experiencia, obviamente. Pero, claro, inicié desde chiquitita.
0: Yo creo que por ahí va, cuando uno no se nace con esto de bailar la cueca, se hace mucho más fácil. Claro, tratar de intentar bailar a los 50 o tratar de bailar cueca a los 40, claro, debe ser complicado.
4: Yo creo que un punto importante también para aprender a bailar cueca, yo creo que hay que establecerlo en los inicios en los colegios. Si no lo ponen en los colegios desde la básica
0: lo comentamos un día, ¿te acuerdas?
4: Sí, lo comentábamos, sí. No vamos a aprender cueca. Yo creo que por ahí parte el derecho hacer una asignatura obligatoria o talleres que sean obligatorios, no obligatorios, pero
2: talleres
4: para poder aprender el baile nacional.
0: Que no siempre sea previo a las fiestas patrias, porque siempre nos hacían en los colegios como que era previo a las fiestas patrias, faltaba como una semana.
2: Hay que bailar.
0: Y nos enseñaban a bailar cueca y como claro. Que no funcaba.
4: Y yo creo que fuimos parte de esa generación que no nos enseñaron a bailar cueca en el colegio. Sí. Yo creo que por ahí va la mano de no aprender el baile nacional.
0: Mucho. Bueno, yo hoy día tampoco se da mucho tampoco sí. Eso. Más que ustedes lo buscan en agrupaciones externas, digamos, que nacen por ahí
3: externo,
0: también.
3: A un colegio, se ve súper poquito.
2: Claro, y en ese sentido, ¿ustedes cómo trabajan la formación de nuevos bailarines, de personas y el traspaso de las tradiciones también en este aspecto?
3: Bueno, en este caso, nuestra agrupación reúne niños a partir de los 7 años de edad. Como le comentaba, empezamos con talleres gratuitos desde cero. Ya bueno, nuestros niños están mucho más grandes, ya como que tienen la técnica, que en realidad, yo siempre he dicho, la cueca es difícil de bailarla ahora actualmente. Obviamente uno la disfruta estupendo, pero técnicamente como competencia y como se baila ahora es
0: cambió diferente. El ritmo también de la cueca, lo que era antiguamente, hoy día con
3: claro, las cuecas musical también cambiaron, hablamos de cuecas de 48 tiempos, las claro, antiguas son de 52 tiempos.
0: Ah, ya.
3: Hay una técnica bastante ahí diferente a lo que era antes. Y con lo de su pregunta,
2: ¿Cómo forman nuevas generaciones? ¿Llega más gente a la agrupación?
3: Por ejemplo,
2: ¿Tienen a lo mejor juniors aprendiendo a bailar cueca?
3: En estos momentos como que hemos hecho ingreso de bailarines que ya tengan noción de la cueca.
2: Ah, perfecto.
3: Sí, idealmente, para no poder quedar en ahí quizás como estancado y poder avanzar y seguir puliendo a los bailarines. Y en el verano generalmente hacemos ingresos. Hacemos casting ya sea, este año hicimos casting online y los años anteriores hicimos algo previo para los ingresos.
2: Perfecto. ¿Y dónde, en qué lugar físico trabajan ustedes? Alma
0: y Corazón
2: y Cuequero. Corazón Cuequero.
3: Estamos en estos momentos en el Club Social y Deportivo de Placilla, en la sede. Así que aprovechamos de agradecerle porque nos han estado prestando el lugar. Hasta el momento estamos ahí.
0: Además que se hacen campeonatos también ahí, ¿eh?
2: Sí.
0: Es un lugar que, claro, que uno ha estado ahí apoyando, viendo cómo bailan cueca. Es bonito las actividades que se hacen ahí también en temporada. No solamente en septiembre, sino que hay otras fechas también que se dan ahí en esa sede, ¿eh?
3: Sí. Así es.
4: Vania, bueno, yo la conozco a ella desde pequeña porque somos vecinos.
3: Sí,
4: vivimos
3: vecinos.
4: En el mismo condominio. Así que la ubico a ella y sé que su familia es cuequera desde chiquitita.
0: Toda la vida.
4: ¿Qué significa para ustedes representar a la comuna de La Ligua y a través de la cueca? ¿Y cómo responde la comunidad de La Ligua al trabajo que ustedes hacen como Alma Corazón Cuequera?

0: súper gratificante representar a la comuna. Siento que ha ayudado mucho a fomentar la cueca, sobre todo en las generaciones más pequeñitas, porque en realidad nuestra agrupación cuenta con niños más pequeños que grandes. Así que eso, satisfacción, harta disciplina.
1: ¿Y cómo lo recibe la comunidad, la gente, cuando ustedes van a participar en este tipo de eventos?
0: Súper feliz, a la gente le gusta ver el folclore acá en la Ligua. Hay varias instancias de invitaciones que nos hacen. Bueno, nosotros siempre apoyamos lo que más podamos, sobre todo en actividades a beneficio que hemos estado presentes. Así que no, la gente lo recibe súper agradecidos y felices de ver a niños tan pequeños.
2: Es bonito, es bonito. Sí, muy llamativo.
3: Súper llamativo.
2: Y de ahí nace esa conexión que después de, prácticamente están toda la vida. Claro. Toda la vida bailando cueca. ¿Qué papel juega? Mira, aquí esto es importante, ¿eh? La familia y lo apoderado en el desarrollo de estas actividades.
0: Obviamente son parte fundamental. Fundamental en el crecimiento tanto de la agrupación como de los bailarines. Porque sin ellos quizás no hubiéramos crecido tan rápido. Porque yo siento que es un crecimiento grande. Si ustedes, bueno, conocieran de los chiquititos, no se imaginarían el crecimiento que han tenido ellos como bailarines.
2: María, ¿cuándo se presentan nuevamente? ¿Hay alguna próxima presentación?
0: Sí, próxima semana, sábado 4 de julio, es el Día del Cuequero a nivel nacional. Así que lo vamos a estar celebrando. Por la información que tengo, va a ser en el recinto ferial.
2: Del Rayado, perfecto.
0: Sí, y se va a estar celebrando también el Día del Dulcero. Eso lo está organizando la agrupación Patricio Fuentes. Ah, perfecto. Así que van a estar varias agrupaciones folclóricas y de músicos y bailarines.
2: ¿Va a ir a bailar su cuequita de los 272 cuecas de la Ligua?
0: Obvio que vamos a estar presentes ahí. En la tardecita vamos a estar presentes con...
2: No olvidemos, hagamos la presentación también a las 10 de la mañana el día sábado. Comienzan las cuecas ahí en... Va a ser en la Plaza de Armas. No va a ser como otros años que es dentro del colegio Gabriela Mistral. No, al aire libre... Y en presencia de todos desde las 10 de la mañana. Sí, ustedes van a estar en la tarde.
0: Sí, vamos a ir en la tardecita, vamos a ir a apoyar. Se nos hizo así la invitación, pero más que nada por el tema de tiempo. Y hay bailarines, pasamos. Así
2: claro.
0: Que para el otro año vamos a hacer lo posible.
2: Aparte, ustedes ya tienen un compromiso también la próxima semana, entonces.
3: Exactamente. Tienen que prepararse también
2: para ello. Prepararse también para ello.
0: Claro. Así es.
2: Bueno, pero qué bonito que se hagan esta actividad. Lo que representa también el aniversario de la Ligua, y hay una tradición, sí. Bailar 272, después 273. Bueno, en temporada de. Hablamos con los representantes de esta. Sí, pues fue por el tema de la pandemia, digamos,
3: no se pudo hacer.
2: Se cortó, digamos, este proceso que había, pero era por una situación muy, muy particular. Pues hoy día ya está de regreso y la gente también puede colaborar y participar y bailar también. Aquí todos pueden ir a bailar cueca de los 272
3: el
2: cuecas
3: que
2: de la Ligua. El que quiera va a ir a bailar.
3: No, prácticamente ir también a disfrutar. Si no sabemos bailar, a disfrutar cómo baila la gente y cómo se divierte.
2: Y aparte que se da un ambiente muy bonito.
3: Se genera algo bonito.
2: Venden cositas para comida típica. Exacto. Y vamos comiendo, vamos revisando con una empanadita. El ambiente, una falta
3: todo
2: de
3: muy
2: copita
3: chileno.
2: De vino nomás.
3: Todo muy, claro, muy chileno. Voy a ir a bailar unas cuecas a ver si me atrevo.
4: A comerme una empanadita, a comer un vasito de vino, no sé. Hay algo popular.
2: Sí, yo le quiero preguntar también a nuestra invitada hoy día aquí en el programa, a Vania, si uno tiene, no sé, por 30, 40, 50 años y tiene ganas de sumarse a esto, o ustedes no están enseñando, sino que son agrupaciones que vienen de antes. Por eso es interesante saber, a lo mejor hay otras agrupaciones que enseñan a bailar cueca.
3: Claro.
2: ¿Cierto? Ustedes también enseñan, obviamente, pero están en una base de los más chiquititos de ahí para arriba. No sé si alguien se puede integrar más adulto. ¿Cómo lo hacen ustedes?
0: Tenemos adultos. ¿Sí? Hasta los 40 años. Baila. Tenemos. No, si tenemos.
2: Pero ya saben bailar cueca, digamos.
0: Claro, pues saben bailar. En este caso, es que esto igual como que se evalúa durante el año, porque hubo un tiempo que nos complementábamos con talleres gratuitos para iniciar a las personas y además la agrupación. Entonces teníamos horarios diferentes para recibir a esta gente que quería aprender
2: nueva,
0: a bailar,
2: digamos,
0: es más
2: claro.
0: Nuevecito, claro, para poder darle esa confianza, porque igual a veces la gente adulta le da un poquito de vergüenza ingresar quizá a una agrupación que ya todos saben bailar.
2: Sí,
0: entonces ahí, claro, lo vamos evaluando dependiendo nuestros tiempos, todo eso. Así que...
2: ¿Qué sueño les gustaría cumplir como agrupación en el corto o mediano plazo, Vania?
0: Buena pregunta. No lo había analizado también.
2: Sueños. Uno siempre tiene sueños, po. Sí.

0: Bueno, claro, a veces muy personales, pero en este caso, teniendo esa agrupación igual...
1: Uno de los sueños que igual lo he hablado bastante es el hecho de quizás llegar al Guaso del Mue, al Festival del Guaso del Mue, a hacer una presentación.
0: Ese sería como, claro.
1: Exacto.
0: ¿Y cómo se logra llegar? ¿Qué has sabido tú, digamos, cómo el proceso para participar de ese Festival del Mue?
1: Me parece, no sé si se postula o se hace para ir a intermedio de municipalidad, porque la otra vez yo recuerdo que una de las socias hizo una invitación para poder a ver si es que podíamos como postular, y claro, pues es por correo y lleva su tiempo.
0: Me imagino que hay como un casting, ¿eh? Volvemos al casting, claro. Debe mostrar un video, hay que hacer algo muy muy bacán, así como para que también impresione a quienes están recibiendo esos mensajes. Exacto. O están recibiendo sus correos. Interesante, oye, bonito la meta.
1: Esa es una de las metas, claro.
0: Claro.
1: Que a nivel general lo hemos hablado. Sí, igual que el hecho quizás de salir en algún programa de televisión, también hemos postulado, pero... hay que esperar. Yo creo que llega su momento.
0: Pero hay que estar preparado para ese momento.
1: Exacto.
0: Hay que seguir practicando, hay que seguir ensayando, pero
2: perseverando.
0: Perseverando. Y esperar esa oportunidad para estar de las mejores condiciones. Chiquillos, sigan conversando con Vania Fernanda. Hoy día nos acompaña la directora, me dijeron, ¿cierto? La directora de Alma y Corazón Cuequero. Hoy nos acompaña acá en la comunidad retro.
2: ¿Te gustaría dejar algún mensaje, Vania, a quienes sienten el interés por aprender la cueca, pero aún no se atreven a dar el primer paso? ¿Cuál sería tu mensaje para ellos? Si yo, por ejemplo, yo y Alberto Marco queremos dar el primer paso y queremos aprender a bailar cueca, ¿qué nos dirías tú?
1: Motivación, obviamente, ¿ya? Hay que tener mucha motivación, perseverancia, mucha disciplina y constancia para bailar, pero idealmente es la confianza. La confianza de uno y decir que uno puede, porque la palabra para mí no puede no existe. Yo siempre le he dicho a los chicos, la palabra no puedo no existe, uno siempre puede. Y todo depende de uno, obviamente, de la confianza que tenga. Así que eso.
0: Vamos a hablar del evento que viene en la próxima semana, ¿no?
2: Sí, bueno, Alma y Corazón Cuequera tuvieron un par de eventos hace una semana atrás. Bueno, lo estuvimos promocionando aquí por la radio. Fue un campeonato de cueca,
1: sí,
2: se dice, ¿no es cierto?
1: Sí, fue un campeonato de cueca.
2: Y después tuvieron una gala. Cuéntanos un poquito de eso. ¿Cómo estuvo? ¿Cómo les salió todo eso en organización, en participación?
1: Bueno, realizamos un campeonato de cueca el 30 de mayo. Tuvimos harta convocatoria.
2: Ahí en el Club Deportivo.
1: En el Club Deportivo de Placilla. Nuevamente, sí. Es una actividad que en realidad es a beneficio de la agrupación para reunir fondos. Generalmente hacemos una actividad grande durante el año y otras actividades pequeñas como plato único, completada, también por el mismo motivo. Nos fue súper bien. Agradecemos la convocatoria. Tuvimos gente de Ovalle, Salamanca, Limache, Quilpué. No, mucha
2: gente. De todos
1: gente.
2: Lados.
1: Sí, habían, yo creo que más de 500 personas.
2: Ah, muy bien.
1: Así que estuvo súper bueno. Contamos con 42 parejas y 17 agrupaciones. Porque además del campeonato de cueca, hacemos campeonato de destreza guasa, donde vienen agrupaciones, presentan una coreografía, una propuesta y eso se evalúa. Así que estuvo súper bien. Muy agradecida igual por el hecho de que aquí le hicieron promoción.
2: Sí. Algo ayudamos ahí a
0: promover. Bueno, siempre la idea es apoyar, pues sí. Somos radios locales. También tenemos que ponernos la camiseta y apoyar las actividades que ustedes también realizan a nivel del año, digamos.
1: Claro.
0: Y en este caso, una actividad que también tienen la próxima semana y que es súper importante en el Día del Cuequero.
1: Sí. Y además, bueno, la semana pasada
2: tuvimos la gala.
1: Sí. Bueno, durante casi 3 meses y medio estuvimos con el tema del proyecto del 8%, donde nos ganamos un proyecto, reunimos amplificación, vestimenta para los niños y además las clases que contratamos a un profesor. Así que la semana pasada le dimos cierre a este proyecto de meses de preparación.
0: Oye, qué bonito. Bueno, postulando proyectos de la única forma también de poder ir creciendo, de tener amplificación, de tener la vestimenta también para los niños, que muchas veces es un poquito cara.
2: Es bastante, claro, alto el costo de la vestimenta, Vania.
1: Sí, es súper caro.
2: Cuesta de repente
0: a la familia. A veces los apoderados no, a veces, claro, tienen todo el esfuerzo, pero también hay gastos.
2: Claro, que los recursos a veces no alcanzan para poder vestir a su guasito, a su guasita, así que.
0: Como ellos quieren.
2: Es complicado, pero hacen ese tipo de actividades para poder juntar dinero.
1: Sí, más que nada eso, para reunir fondos. Bueno, es primera vez que nos ganamos un proyecto. También hemos postulado lo que es las subvenciones, así que ahí estamos trabajando para seguir juntando vestimenta, implementos que nos sirven, que obviamente, como dicen ustedes, es súper caro. Es muy caro la cueca,
0: muy caro.
1: Pero es un hobby súper lindo, muy, muy bonito.
0: Mr. Albert.
3: Sí, estaba buscando el Instagram para que lo puedan seguir. Alma y Corazón Cuequera. Si quieren, pueden seguir ahí en Instagram. Todo junto. Alma y Corazón Cuequera. Ahí aparecen las publicaciones, fotografías. Tienen altos seguidores. Tienen 2.300 seguidores.
0: Sí, que invitamos a seguir entonces Alma Corazón Cuequera. Aquí lo tengo.
3: Sí,
0: y parece que buscando, nosotros no somos amigos. Sí, nosotros lo estamos siguiendo ya.
3: Sí, yo también lo estoy siguiendo. Tengo siguiendo también. Así que estamos ahí ya, conectados.
0: Y ahí van a poder ver videos. Mira, ahí le estamos poniendo me gusta muchas. Verlos brillar como en el escenario de la gala fue un momento que me llegó al corazón. Mira cómo llegan aquí comentarios también de esas actividades que ustedes han realizado. Aquí estamos poniendo me gusta a todas las imágenes. Pueden chequearlo entonces, Alma y Corazón Cuequera, para que los revisen, amigos, y se sumen al Instagram de esta agrupación.
1: Tenemos
0: ahora mismo
1: Instagram y Facebook.
0: ¿Cuál sería el Facebook?
1: También Alma y Corazón Cuequera.
2: Prontamente TikTok, dijo, ¿no?
1: También tenemos TikTok.
2: También lo siguen por TikTok a nosotros, así que puedes dar también el link ahí de TikTok.
1: Sí, ahí subimos videos, ahí unos virales. Ahí tenemos unos videos de los chicos bailando.
2: Algún reel también por ahí.
0: Claro. Cosas entretenidas
2: en tu momento.
0: El TikTok es mismo Alma y Corazón Cuequera.
1: Alma y Corazón Todos Cuequera.
0: Juntos. Muy bien. Excelente. Para que vayan sumando seguidores, ¿eh? Oye, hay varias publicaciones que tienen más de 500 visitas.
2: Sí, entretenido, ¿no?
0: Aquí está el Alma y Corazón Cuequera, la gran gala que fue el sábado 20 de junio. Qué bonitos momentos y qué bonitos encuentros tienen, ¿eh? Las felicitaciones para cada uno de los integrantes de esta agrupación. Si quieres mandar un saludo también a quienes pertenecen a la agrupación o a alguien especial, por favor, ocupen nomás los micrófonos de la radio para poder hacerlo también público.
1: No, saludar a toda la gente de nuestra agrupación, a la gente que nos está escuchando en la comuna de La Ligua, que se siga fomentando y promoviendo mucho lo que es la cultura, sobre todo la cueca, en nuevas generaciones. Mandarle saludo a todos los de la agrupación, que espero que me estén escuchando. Así que muy agradecida por la invitación, que nos sigan en Instagram, en WhatsApp, que no duden en hablarnos, porque nosotros apoyamos toda la instancia. Así que está el número en el Instagram, el número de WhatsApp para contactarse. Y cualquier cosita, cualquier invitación, tenemos la agenda abierta para desde ya del 4 de julio ya empezamos a recibir invitaciones para la gente que nos quiera contemplar, ya sea en actividades,
0: y no queda nada, y no queda nada para septiembre, entonces todo se agenda anticipadamente, claro.
1: Idealmente con anticipación, con 12 semanas de anticipación para poder organizarnos. Ya que igual nosotros tenemos gente de todos lados, tenemos gente de Nogales, Papudo, Puyallí, La Ligua, Longotoma, Cabildo, entonces, así que tenemos harta convocatoria de todos los lugares. Así que dejo ahí la invitación para que nos puedan tener contemplados, más que nada.
0: Gracias, Vania Fernández. Hoy día acompañándonos aquí en la radio, amigo Alberto, también cerrando la entrevista con ella.
3: Sí, muchas gracias, Vania. Esperando que les vaya muy bien en la agrupación y obviamente el llamado para que todos se puedan sumar y obviamente contar con Alma y Corazón Cuequera en sus actividades en estos meses que vienen y que viene fuerte de los meses de tradiciones chilenas. Gracias, Vania, por
1: muchas
3: estar con nosotros.
1: Muchas gracias a ustedes, chiquillos, se pasaron.
0: Bienvenida aquí a la comunidad retro. Oye, luego voy al WhatsApp de la radio para que te cuento cómo está lleno de mensajes acá, dando respuesta también a una opinión que diste tú hace un ratito, cuando estamos hablando de las intervenciones de los militares también.
2: El WhatsApp se mueve.
0: Se mueve el WhatsApp. Sí, están reacciones de los temas de conversación, y también de la cueca también han llegado mensajes. Luego lo revisamos. Somos Comunidad Retro por Eclipse FM, la radio de los éxitos. Nos vamos con More Talking y volvemos, ¿sí?, con los chiquillos acá en la comunidad. No se muevan porque estamos calentando los motores de este ATM.

0: Son las 12 del día, 24 minutos.
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0: Son las 12 del día, 30 minutos.
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0: Bueno, y seguimos con la comunidad retro acá en los estudios de la radio. Mr. Albert y Gonzalo Chacana nos acompañan hoy en la 103.9.
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0: Oye, qué bueno escuchar Travis. Travis. Temazo de Travis.
2: Sí. Oye, qué rico tema.
0: Concierto en primera fila. ¿Pasó Travis?
2: Sí, pasó hace un tiempo atrás. Lo tuvimos y lo repetimos, parece también sí. En algún verano con DJ Master.
0: De aquellos.
2: Sí, señor.
0: Verano de aquellos. Vamos al WhatsApp de la comunidad porque hay reacciones también. Vamos. A nuestras conversaciones. Vamos. Aquí en la radio de los éxitos.
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0: Dina Paravicino, bienvenida a la radio. ¿Cómo está, amiga
3: hola,
0: mía?
3: Hola, lindo día jueves.
0: También
3: que
0: para ti, amiga mía.
3: Un maravilloso día, Marquito, tú y DJ
2: Albert.
3: Hola, buen día.
0: Ahora sí,
3: jueves,
0: ahora sí. Marquito, ahora sí mando el audio.
3: Y Mr. Albert.
2: Muchas gracias.
3: Sea un maravilloso día, un lindo día soleado, bien heladito, pero ya está estiviando algo. Ahí el solcito. Así que sea una tarde maravillosa para ustedes y para toda la comunidad retro. Abracitos, cariñitos.
0: Grande. Chau, chau. Gracias, amiga Dina. También Gonzalo Chacana nos acompaña aquí en la radio. Mira, acá me dice Eduardo Vergara, un muy buenos días, amigo Marcos. Un gran saludo para ustedes, para Mr. Albert, Gonzalo Chacana.
2: Hola, hola, ¿qué tal?
0: Que sea una excelente jornada. Saludos también a toda la comunidad ATM, que a diario se conecta a la mejor radio de Chile y el mundo.
2: Mira, qué bueno.
0: Oye, saludos, amigo mío, a todos los estoy escuchando. Quería pedir un temita de los tres. He barrido el sol de los tres.
2: Uy, vamos a notarlo. He barrido el sol de los tres para Eduardo Vergara.
0: La respuesta del tema, las Fuerzas Armadas tienen una preparación militar muy distinta a la preparación de las Fuerzas Armadas, preparación civil, digamos. He ahí el caso.
2: Sí.
0: Ayer lo comentaba también, porque también hice una pregunta ayer en la comunidad. Carlitos Cardosa dice, ¿qué habla lindo Alberto Valenzuela? Un abrazo a la comunidad retro.
2: Muchas gracias, Carlitos.
0: También me dice acá, buen día se inicia, bueno, un día se inicia con un abrazo, una sonrisa y lo más importante, con la bendición de Dios. Buen día, nos dice Blanquita, buenos a través días. De la radio. Te va a ir bonito porque Dios está contigo. Así lo dice hoy día nuestra querida amiga. Y nos dice, hola Marcos, buen día para todos, les deseo un buen jueves y todo nuestro apoyo para estos hermanos de Venezuela, hoy día también. A veces la vida nos pone a prueba, no para mostrar nuestras debilidades, sino para descubrir nuestras fortalezas. ¿Qué mensaje nos envía ahí? Querido Mr. Albert y a Gonzalito Chacana.
2: Saludos.
0: Saludos, saludos. Influ, ¿estás por ahí? Dice la Influ, yo no tengo ganas de estresarme con nada. Así que si me están llevando la chingada, pobre ay, música para que me lleve con ritmo.
2: Ay, ay, ay.
0: Dice, buenas tardes amigos del Eclipse, acá empezando una fría tarde, la mejor que ya es jueves, pasando bacán, no, pasándola bien y mejor escuchando la radio. Que tengan todo un bendecido y lindo día, abrazos, grande a la distancia y un beso grande. Es la Influ a esta hora por Eclipse.

0: En El Salvador está la Ceci. Ceci, ¿cómo está, amiga mía?
1: Hola, Marquito. Buenos días, ¿cómo está? Espero que esté muy bien. Hola, Mr. Albert, ¿cómo está?
2: Muy bien.
1: Hola, Gonzalo, ¿cómo está?
2: Mira, espero que esté muy bien, mira, todos. Mira,
1: ¿cómo está, Ceci? Buen día, comunidad. Oh. Yo bien, acá trabajando, entré temprano ahora, así que estoy preparando la ensalada. Mira. Estoy con el maestro Cristian. Un saludo para él, para mi Shukiman. Muchas bendiciones. Y eso, pues saludo a todas las comunidades, que tengan un lindo día, lleno de bendiciones. Un abrazo, amigo mío. Muchas bendiciones para todos.
0: Un abrazo, amiga mía. Oye, estaba viendo que tenía ahí, mostramos las imágenes de la ensalada que preparó.
2: Sí.
0: Con su limón sutil. No es una mitad de la mitad, sino que es la mitad completita. Llega a dar gusto recibir así para la ensalada, echarle harto limoncito. Oye,
2: sabía muy rico el plato ya.
0: Oye, algo sí, más, era como la entrada, ¿no?
2: Y hay unas papas con mayo.
0: Unas papitas mayo.
2: Papas claro, mayo.
0: Era como la entrada. Claro. Ay, qué rico. ¿Qué más dice?
1: Marquito, dígale al Cristian que mueva las teclas. Código de cocina.
0: ¡Oh! Buena conversa. Oye, mucha conversa ya en El Salvador, ¿eh? Sí, pues, la altura Cristian. Del Salvador genera mucha conversa.
2: Sí, hay que mover las teclas, como dijo nuestra amiga Cecilia.
0: ¿Dónde está la Joana? Joana, ¿estás por ahí? Comunidad Retro. Joana, estamos contigo, amiga.
3: Mariquito, buenos días.
0: Buenos días, ¿cómo estás?
3: Buenos días.
0: ¿Cómo está,
3: buenos
0: Joana?
3: Días a toda la comunidad. Acá un lindo día de sol, exquisito, rico. Oye, ayer no te saludé porque estaba atendiendo a la visita, Polle. Mira. Así que, pero igual lo escuché.
0: ¿Mm? Ah.
3: Buen día para todos. Besos.
0: Grande, Joanita. Hoy día junto a nosotros desde Quintero, hace Comunidad Retro. Por ahí está la Mari, que nos manda una imagen, pero está escribiendo, no va a escribir algo, ¿no? Mira, ¿cómo está Concón a esta hora? ¿Ya?
2: ¿Cómo está Concón?
0: Sí, ¿cómo está Concón a esta
2: ¿Está
0: hora?
2: Rico. Una imagen ahí, ¿no?
0: Sí, voy a entregar la imagen ahí de...
2: Bueno, saludos para la Mari, entonces.
0: Sí. Mira, así está Concón hoy día.
2: Veamos.
0: Ahí vemos dónde está la cafetería y todo. Ahí voy a entregar una imagen. Está rico el día en Concón, ¿eh? Está abriendo en Concón, podríamos decir.
2: Sí, agradable día se ve.
0: En el sector de los juegos ahí. Mira. Saludos a Concón. Es la Mari, que nos envía imágenes hoy día y nos dice: buen día, amigo Mr. Albert. Gonzalo, mi querida comunidad. Les deseo un excelente día jueves. Yo en Hojarasca Dulcería, escuchando la mejor música Eclipse. Hoy quiero escuchar al ídolo del rey del pop, que hoy está de aniversario de su muerte.
2: Sí.
0: Cariño, desde Concón. Hoy hagamos un 2x1 con
2: claro,
0: de Michael vamos, Jackson.
2: Vamos a hablar de Michael Jackson y su muerte, que un día como hoy, 25 de junio, nos dejó el gran rey del pop. Ahí puede hacer un 2x1, Marcos.
0: Rosario, ¿cómo estás, amiga querida? Desde Cabildo. Hola, amigos del estudio, Marco, Gonzalo, Mr. Hola. Albert. También a toda la comunidad que está en sintonía. Acá abrigando la mañana, escuchándolos. Cariños mil a todos. Saludos a los peques que están de vacaciones, sobre todo a mis sobrinos preciosos que tengo. Saludos también para ti, Rosario, y obviamente a tus sobrinos, que son parte de esa energía de vida que tú tienes a diario. Tu inspiración también. Nuestros regalones, nuestros sobrinos. Muchos cariños para ti, amiga querida. La Rosario hoy día en Comunidad Retro por Eclipse FM.
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0: The heat is on. ¿Así dice o no?
2: Qué buen tema, sí, the heat is on.
0: Aquí está Rodrigo. Oye, buenos días, Radio Eclipse aquí. De tempranito en sintonía de la radio. Envié una foto que ayer en la tarde desde el Mordor. Un saludo a toda la comunidad ATM, ¿eh? Bueno, desde... Está muy cerca, mira cómo se ve el Costanera Center en la noche.
2: Ah, está en la Torre de Mordor.
0: En la Torre de Mordor, sí, me dice.
2: Mordor.
0: Mira, vamos.
2: Así se llama, ¿no?
0: Sí,
2: señor de los Anillos.
0: Señor de los Anillos. Sí, por eso he deseado. Mira, ve esta imagen, por favor. Anoche, de la capital, donde está mi amigo Rodrigo, ¿eh? Qué imagen nocturna que tenemos ahí desde Santiago, o el atardecer, mejor
2: Oye,
0: dicho.
2: Oye, qué buena.
0: Oye, se ve el ojo de Sauron ahí atrás, sí, en la foto, ¿eh?
2: En la foto, sí.
0: Oye, hay unas ventanas que se ven bien abiertas ahí, ¿eh? Bueno, voy a hacer un zoom. Vamos a hacer la de Sauron.
2: Quizás que va a encontrar,
0: mira,
2: ahí.
0: Mira, hay gente trabajando, mira. Ahí sí está, mira, el zoom que le hice. Mira, ahí vamos a ver un zoom, mira.
2: Ah, de veras, hay alguien trabajando.
0: Los departamentos. Oye, que están ahí. Oh. Abajo. Oye, abajo hay como una reunión, mira, en la parte claro, baja. Espérate, voy a subirlo un poquito ahí, sí, para que lo pueda observar. Hay como una reunión al interior. Mira, ahí la voy a subir abajo, ¿eh?
2: Ah, mira, hay una reunión.
0: Una reunión ahí.
5: Siguen trabajando.
0: Estamos de sapo, ¿no? No vamos a revisar ninguna ventana más.
2: No lo vamos a encontrar con alguna. Claro. Alguna cosa por ahí.
0: Con alguna cosita, sí. Está bueno, muchas gracias por estar junto a nosotros, comunidad. Gracias, Rodrigo, por llevarnos también un poco de la capital a la radio de los éxitos. Aquí de tempranito en sintonía. Ya, y envió la foto de ayer en la tarde. Perfecto. Ah, ya, ya. Era el atardecer ayer. Claro. Y aquí también nos llega un mensaje de mi amigo Freddy. Buen jueves, nos dice Freddy. Buen jueves para ti también, amigo mío, ¿eh? Hola, Marquitos, Mr. Albert, Gonzalo Chacán, un abrazo para todos. Le falta la voz femenina, chiquillos, bendiciones para todos. No, la voz femenina debería llegar mañana.
2: Mañana.
0: A los chicos de la radio. Sí,
2: sí, mañana. Los miércoles y los viernes hay voz femenina.
0: Claro, sí. pero ya el lunes no la vamos a tener porque el lunes se va de viaje. ¿Eh? Ah, y el lunes feriado.
2: El lunes feriado. Lunes feriado. Sí. San Pedro, San Pablo.
0: De veras que se nos viene fin de semana largo. ¡Oh! ¡Por favor! ¡Qué mejor!
2: ¡Qué manera!
0: ¡Ya lo volvimos locos!
2: ¡Esa vez!
0: ¡Ah! Oye, amigo mío, me dice, si me pueden programar un temita de Lenny Kravitz.
2: ¡Lenny Kravitz!
0: Sí. Rosario me dice, oye, son los más lindos que tengo, ¿eh? Por mi sobrino. Adivina, Arita está pegadita conmigo, ¿eh? Cariño a ella que está enfermita. Que se mejore prontito. Y se fueron de paseo a Santiago y llegaron agripados del viaje a Santiago. Claro, mucha gente.
2: El smog también, ¿no? También puede ser.
0: Y a veces compartir lugares, ir al cine, por ejemplo, o ir al teleférico.
2: Eventos
0: hacer cosas
2: masivos.
0: Así, donde hay mucha gente por ahí o lugares cerrados.
2: ¿Dónde está el bicho ahí?
0: El bicho.
2: No, si el bicho anda fuerte. Bueno, mi hijo Andrés está resfriado. Ayer andó como pollo estos días, el pobre.
0: Oye, casi gallo. Fue la salida del Enjoy.
2: Exactamente. Mira, yo le echaba la culpa a esa salida en los Andes, que el frío de los Andes no es el frío de acá de la Ligua, ni el de la costa, sino que es uno que te cala los huesos.
0: Cuando sentiste el estacionamiento, sentiste el golpe.
2: Sí, al tiro, inmediatamente. Sí. Entonces él andaba con un polerón nomás, pues no andaba
0: calorado. Valiente.
2: Ahora está el valiente.
0: Y uno tiene que andarles diciendo, yo ando con una chaqueta todo el rato. Y esa chaqueta se la puso a mi hijo. Ya, por favor, no están ni ahí como en esa chaqueta.
2: No,
0: yo sé que a veces sienten menos frío que nosotros, pero los cambios de temperatura son los que no entiendan ellos, que uno puede abrigarlo un poquito hasta que lleguemos al auto y listo.
2: Claro,
0: y nos vamos.
2: Ya.
0: No, de polera quieren tirar la pinta igual nomás. Claro, nadie los conoce para allá, pero quieren tirar la pinta igual.
2: Quieren andar estético, pero resulta estética, que ayer hay que llevarlo al doctor, hay que comprarle el remedio, hay que cuidarlo. Ahí están los estéticos.
0: Oye, están
2: no usar chaqueta, abríguense.
0: Están en la misma,
2: jóvenes, adolescentes.
0: Por favor, estamos
2: pasamos por lo mismo.
0: Dijo, tuvo un día nomás, pero.
2: Lo mismo, sí. Pasamos por lo mismo.
0: Estamos ahí.
2: Estamos
0: con picazón de garganta. Ayer lo fui a buscar al gimnasio, venía de polera.
2: Y hacía frío.
0: Claro.
2: Ponte la chaqueta. Y más encima con el cuerpo caliente y el frío. Te da rabia. Y no te hacen caso. No, si déjame así nomás. Claro, después, papá, me siento mal.
0: Claro,
2: me duele la cabeza. Me pica la garganta, tengo fiebre. Ahí dan ganas de pegarle un paipazo.
0: Bueno, se te dije que te abrigara. Oye, corren un poco. Y sacan las chaquetas, dice. Corren un poquito y sacan las chaquetas. Este es un tema del invierno, ¿eh?
2: Sí.
0: Porque cuando uno va a actividad donde van a sudar, es complicado el invierno.
2: Sí, complicado,
0: porque como que sudáis más y muy abrigado, peor todavía.
2: No, y no te da frío. O sea, no sientes el frío. Y claro, como tiene el cuerpo caliente, lógicamente espera que te. Pero el frío es mucho más fuerte.
0: Potente.
2: Y tú no lo sientes, ahí es donde empiezan las enfermedades. Y ahí quedamos.
0: Ahí quedamos todos. Oye, llegó uno de los potentes también de la comunidad retro, metalúrgica. Hola, buenas tardes, amigos de la radio. La mejor y la mejor música de la quinta región y de Chile. Escuchando radio, amigo, pero no nos llega a los talones. Saludo a la comunidad retro ATM en general. Saludo a toda la comunidad chispera de Chile, que son los que andan soldando. Saludos, amigo Marcos. Saludos desde Papudo, Metalúrgica. Y algún temita retro para escuchar desde el taller. Estoy a toda máquina.
2: Mira.
0: Oye, está haciendo churrasco italiano ahora. Nuestra amiga ahí en la Ceci, en El Salvador. Por favor, mira la imagen.
2: No nos saques.
0: Y parece que llega la palta de aquí, porque la palta está, pero mira. Llega al gusto, ¿ah?
2: Oye, qué rico.
0: Oye,
2: ¿cómo
0: se viene?
2: Oye, me dio hambre.
0: Mortal. Oye, el churrasquito. No hiciste salivar hoy día.
2: Tres churrascos, maestro.
0: Por favor.
2: A la cuenta ahí.
0: Oye, muy bueno. Ya luego vas con más conexión con la comunidad retro. Gracias por estar junto a nosotros. 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Sigamos disfrutando de los grandes temas. Def Leppard estaba sonando de fondo.
2: Oye, sí.
0: Y aquí nos vamos, amigo mío, ¿eh?
2: Eso es. Esto es Animal. No.
0: Armagedón.
2: Ah, usted. Armageddon It. Def Leppard.
0: ¿Cómo dice usted?
2: Armageddon It.
0: Ay, llega el gusto, qué rico.
2: Sí,
0: vean,
2: sí,
0: compadre.
2: Así bien, ahí. Def Leppard. Atene.

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1: Son las 12 del día, 59 minutos.
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1: Pasan cosas aquí.
2: Estuvo buena la conversación interna.
1: Oye, porque estamos hablando algo y vamos al aire, digo yo.
2: Vamos al aire, sí, podemos conversar el tema al aire.
1: Bueno, aquí estamos haciendo comunidad, ¿eh? Estamos tomando un cafecito, compartiendo algunas galletitas. Un rico café hoy día junto a la FM de los éxitos. Gracias a nuestro amigo DJ Master, que anoche nos trajo un...
2: Oye, ¿cómo se llama?
1: Un cafecito, ¿eh?
2: Veamos el café que...
1: Oye, mejor era para regalar para el viernes, güey. Bueno.
2: Muéstrenlo ahí
1: nosotros
2: a la cámara.
1: Señor K.
2: Señor, mira, café especialidad. Dice Atacama Dinámico.
1: Muéstralo a la cámara.
2: Ahí lo vamos a mostrar aquí a la cámara.
1: ¿Eh? Eso estamos consumiendo ahora. Ahí, oye, nos está viendo DJ Master, a lo mejor no había que abrirlo.
2: Oye,
1: lo
2: abrimos nosotros DJ Master.
1: Para mañana, para ustedes para mañana.
2: O para regalarlo, ¿no?
1: A lo mejor era para regalar, pues nosotros lo abrimos.
2: ¿Cómo?
1: Master no avisa si hay que abrir o no el café, compadre, ¿eh?
2: Sí.
1: Porque anoche estuvimos conversando telefónicamente. Ya vamos con la comunidad. Hoy hay muchos mensajes. Hay buena vibra acá en el WhatsApp de la comunidad retro. Después de los churrascos italianos que vimos de la...
2: Mató ahí.
1: Sí. De nuestra amiga, no, la mató. ¿Cómo estás, amiga querida? Mira quién... La Rosy, aparece la Rosy hoy día. Hola chicos, espero que se encuentren muy bien. Quisiera pedir un temita de Michael Jackson.
2: Ya.
1: Saludos, muchas gracias. Mr. Albert, mira, el pedido que nos está solicitando nuestra amiga Rosy. Queremos hacer un 2x1, ¿eh? Queremos hacer un 2x1 con Michael Jackson hoy día.
2: They don't care about us.
1: Sí.
2: Ellos no se preocupan de nosotros. Es el tema de Michael Jackson.
1: Ella está votando ahí por esa canción también para poder emitirla aquí en el programa.
2: Vamos a anotarla.
1: Y aparte que viene también un poco de biografía, un poco de historia también con Michael Jackson. Así que no te muevas, Rosy, porque hoy día le rendimos tributo al rey del pop.
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1: 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Estigarrilla, ¿cómo ando? Por ahí está Aldo Figueroa también. ¿Qué pasa, Estigarrilla? ¿Cómo está? Bienvenido al programa, amigo.
3: Muy buenas tardes, mi querido amigo Marco Zamora. ¿Cómo estás?
1: ¿Cómo anda, amigo? Jueves. Bienvenido,
3: ¿eh? Jueves, 4 horas, viernes, más y más fines de semana largo. ¿Cómo está, mi querido Alberto? Espero que esté muy bien.
1: Muy bien, por acá.
3: También espero que esté muy bien.
1: ¿Qué tal, amigo?
3: Oye, Marquito, ¿sabes qué? Lo escucharon así hablando del tema del que el niño que se abriga se desabriga. Me siento tan identificado, Marco. Tengo a este niño que llegó de Paraguay, que viene de un país tropical, que hace calor.
1: Agustín.
3: Chori polera aquí en Chile, weón.
1: Chori polera, no tiene frío.
3: Déjate de joder. Agustín, ¿cómo haces, hijo? Ya se me resfrió, weón. Y me contagió a mí. Ya estamos todos resfriados.
1: ¿Está resfriado? Bueno, se nota que está resfriado.
3: Son cosas que pasan.
1: Estamos todos resfriados.
3: Ya, Marquito, que esté muy bien. Hoy es día de mundial para mí.
1: Claro.
3: Vamos por la clasificación, como tercero, como segundo.
1: Oye, ¿a qué hora?
3: Como sea, hay que pasar. Vamos, como nos va hoy día mi querida selección paraguaya. Ya, Marquito.

0: Que esté muy bien, saludos a todos compañeros. Saludos a mi amor, está en la casa, está preparando un rico almuerzo.
1: Qué rico, amigo.
0: Estamos en contacto, nos vemos, chau.
1: Oye, me gustó el ánimo que está, este sí, arriba.
2: Voy a Paraguay hoy día, sí. Yo creo que tiene que tener mucho ánimo.
1: Independiente del resfriado, el ánimo para apoyar ánimo a Paraguay.
2: Hoy día tiene que ganar Paraguay, ¿eh?
1: Sí o sí.
2: Sí o sí, para clasificar directamente.
1: Exactamente. Ahí, oye, Gabriel, nos cuenta más o menos qué hora del partido y cuáles son tus impresiones también, tus expectativas para el partido de hoy día del equipo paraguayo.
2: Exacto.
1: Que no olvidemos, no ha tenido un buen proceso, un buen paso, pero hoy día podría ser el cambio, ¿no?
2: Sí, por supuesto. Tenemos programación para el día de hoy, Marcos.
1: Cuéntanos un poquito,
2: lo que
1: amigo.
2: Es el Mundial, Alberto, también.
1: Sí.
2: La programación para hoy, jueves 25 de junio, consta de 6 partidos correspondientes a la tercera fecha de la fase de grupos zona D, E y F. Los encuentros y horarios en Chile son los siguientes. 16 horas, Ecuador-Alemania, transmitido por Chilevisión, por televisión abierta.
1: Buen amigo, partido.
2: Buen partido. Además, a la misma hora, por el mismo grupo, Curazao versus Costa de Marfil. A las 19 horas estamos con Túnez, Países Bajos por el grupo F, y Japón y Suecia también por el mismo grupo. Y acá lo que convoca a Gabriel, a las 22 horas estará jugando Turquía y Estados Unidos por el grupo D, y la selección paraguaya ante Australia por el mismo grupo. Duelo clave de definición sudamericana, amigos míos. Alberto Valenzuela.
1: Sí.
2: En la programación para el día de hoy en este Mundial 2026, Estados Unidos, Canadá y México.
1: Claro,
2: sí, tiene buenas chances Paraguay. Australia no es un gran equipo, de cierta manera no es un equipo ganable, que es distinto a Ecuador, que Ecuador le pasa siempre lo mismo.
1: Claro.
2: Tu amigo ecuatoriano que nos escuchan, va de más a menos. Todos los mundiales Ecuador clasifica al Mundial y en el Mundial le va mal. Pésimo, o sea,
1: y partiendo riéndose de Chile, pero
2: no, si por eso te digo, no, independiente de eso,
1: claro,
2: o sea, empatar con un equipo como con Curazao, que es un equipo de que lógicamente Ecuador es mucho más equipos que ellos, y ir a buscar la clasificación con Alemania ya es prácticamente
1: es muy difícil.
2: Que o sea, yo creo que si le ganan a Alemania ahí es un carnaval en
1: ojo que Alemania no va a querer perder el partido para no perder el liderato del grupo, para por claro. Ver los rivales que vienen en la siguiente ronda, así que es difícil eso.
2: Es que siempre el uno de cada grupo juega con el 2, entonces se supone que el 2 siempre es un equipo que no es de primer nivel, entonces
1: y aparte que hay una fase más
2: hay más equipos. Entonces hay estas cosas ahí que ver. Pero bueno, ojalá le vaya bien a Ecuador. Mi pálpito es que no clasifica.
1: Y aguante,
2: pero sí Paraguay.
1: Aguante Paraguay también.
2: Sí, aguante Paraguay.
1: Pero sí Paraguay. Sí. Le dio un paso. Oye, ojo, acá tenemos un experto en el tema.
2: Sí. Sí, el análisis.
1: Claro, el análisis.
2: Tengo una cartilla hecha ahí en unos apuntes.
1: Oh,
2: entonces,
1: bueno. Bueno, ahí con el Mundial, ¿cierto?
2: Ahí, estamos sí. Listos.
1: Bueno, voy con la bencina.
2: Vamos.
1: El gobierno hoy día adelantó otra posible caída sobre 100 pesos de las bencinas y remarca que el Mercosur sigue operativo. Las bencinas podrían presentar una nueva baja de precio, incluso de más de 100 pesos, según reconoció el ministro de Hacienda Jorge Quirós. Esto siempre que el barril de petróleo continúe en los niveles actuales o a la baja, dado el panorama que aún con cierto grado de incertidumbre. Oye, que cierran, que abren, que abren, que cierran. Oh, vamos, ¿qué pasa con el medio y el estrecho de Hormuz? Bueno, el proyecto o la proyección fue entregada hoy día en los medios de comunicación, donde mencionó que el barril de Brent tocó alrededor de los $72, logrando bajar a niveles precios a iniciales de la guerra de Estados Unidos e Israel contra Irán. ¿Ya? Se espera entonces que posiblemente las próximas semanas, el último informe de estimación de precios, habla, por ejemplo, el miércoles 17 de junio, ya lo vivimos ya, dejó una caída de 95 pesos, la de 93 también bajó, y también la de 97. Bueno, el petróleo fue el que más también tuvo una baja. Ahora, el próximo miércoles 8 de julio sería nuevamente una fecha para anunciar la nueva baja. Acuerda que son cada 3 semanas.
2: Claro.
1: Todos los miércoles cada 3 semanas.
2: Sí, claro.
1: Y en la tarde del miércoles 8 de julio, cuyos efectos comenzarán a reflejarse al día siguiente y se mantendrán en las 3 semanas siguientes. Posiblemente baje sobre los 100 pesos. Un poco más de 100 pesos el miércoles 7, o mejor dicho, 8 de julio, Mr. Alba.
2: Sí, algo alivia los 500 pesos que no subieron las bencinas, así que todavía no llegamos a los 500 que inicialmente
1: tendrá
2: no
1: que llegar en algún momento.
2: ¿Cuánto ha ido bajando? ¿Cuánto es el cálculo?
1: Que ha bajado 100 y algo pesos, de los 500 y algo.
2: Si ahora baja 100, serían 200 y tanto.
1: La mitad,
2: tanto,
1: falta todavía la mitad, pero yo creo que la bencina no va a bajar a los niveles que lo teníamos
2: no creo.
1: En el mes de marzo o en el mes de febrero.
2: Pero ya estas bajas son importantes.
1: importante para
2: alivio al bolsillo.
1: Pero ayuda, bueno, porque no es, nunca algo que ha subido va a bajar a los niveles que había.
3: Difícil.
2: Y el tema que afecta a todo otro tipo de cosas también.
3: Difícil.
2: Que todo sube también.
1: Sería sorprendente si llega a ocurrir eso, ¿eh?
3: Sí.
1: Sería bien llamativo. Pero ahí estamos. Gracias, Comunidad Retro, por estar junto a nosotros. Seguir Comunidad de Eclipse a través de la 103.9 y además también de nuestras plataformas digitales en transmisión. Aldo Figueroa, estoy contigo, amigo mío. Conectamos junto a la Comunidad Retro.
4: Hola, hola, hola, hola, hola, amigo.
1: ¿Cómo
4: Marco,
1: estás, amigo?
4: Amigo Marcos, Mr. Albert.
2: ¿Cómo estás?
4: Y don Gonzalo Chacana, que está por ahí.
2: ¿Qué tal?
4: Más ¿cómo está? DJ Master, un gran saludo para todos ustedes por acá en la Ligua ya. Un radiante sol, parece que este veranito de San Juan está extendido, no se quiere ir. De hecho, todavía ando con bloqueador y tomando harta agüita. El tema que hicieron un comentario anteriormente es complejo y es crítico. Creo que soluciones han probado de todo, pero
2: claro,
4: no se tiene así como la... ¿Cuál es el foco, digamos, o cómo se podría abordar el tema en sí? Porque hay mucha arista, hay un tema que pasa cultural, la diáspora extranjera que llegó, la permisología de los mismos ejemplos que de las autoridades políticas que no se ponen de acuerdo en legislar, qué va a ser mejor, qué es peor. Entonces, creo que no está fácil el tema. Y bueno, como decían ustedes, normalmente cuando pasa algo así y hay sobre todo menores involucrados, inocentes, saltan toda la alerta, política, de autoridades, ejemplo, policiales, en donde la misma comunidad dice, oye, esto no puede volver a pasar, pero si ese chico, ejemplo, que lamentablemente falleció, pero no hubiera fallecido, esto hubiera sido
1: uno más,
4: un portonazo más, nomás una encerrona más, nomás. Así que qué lamentable que estemos viendo esto y que, como te digo, no hay una solución, digamos, definitiva de esto, no creo que haya. A lo más, yo creo que podrían, no sé, buscar experiencias, ejemplo, afuera, como lo hicieron los países que pasaron ya por esto, ya por algo tienen más vivencia que nosotros, y ver por ahí cómo podrían abordar el tema. Lindo jueves, chiquillos. Como dijeron también, fin de semana largo, así que a descansar.
1: Oye, sí.
4: Con la familia ahí, aprovechar el solcito y una buena comida. Abrazo, chiquillos.
1: Grande, amigo Aldo. Gracias por estar junto a nosotros hoy día, conectándote con la radio de los éxitos, amigo mío.
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1: Me cae muy bien a mí el Aldito, ¿eh? Siempre bien clarito. Su opinión hoy día también la entrega con respecto al tema de seguridad en nuestro país, Alberto Valenzuela.
2: Sí, cariño para ti, Aldo. Cuídate harto porque al parecer hace mucho calor donde está. Anda a la intemperie, así que sí, tiene que usar el bloqueador. Así que cuidarse harto.
1: Está rico el día,
2: sí. Está rico el día, sí. Obviamente tu opinión siempre es respetable y la compartimos acá en Comunidad Red.
1: Saludos para él.
2: Saludos.
1: Hay muchos mensajes. Hay WhatsApp de la comunidad. Gracias por estar junto a nosotros hoy día. Una de cada dos personas que hoy tienen 60 años vivirá hasta los 90 o pasará de los 90.
2: ¿Ya?
1: Una de cada dos personas.
2: Oye, igual
1: que hoy tiene 60 porcentaje. Vivirá hasta los 90 o pasará de los 90. ¿Cómo te proyecta, Mr. Albert? ¿Se proyecta con la máquina o se proyecta ya con algo que va a salir nuevo? ¿Te acuerdas que te mandé un...
2: Ah, sí, el link.
1: Te mandé un link de un trabajo que se está haciendo para lo mismo que...
2: Respecto a la apnea del sueño.
1: A la apnea del sueño.
2: Sí, que es un medicamento que hicieron en, no me acuerdo si en Estados Unidos, en Inglaterra, que lo probaron y al parecer estaría a la venta próximamente. Yo con la máquina forever and ever, como se dice, hasta que...
1: La amo.
2: La amo la máquina.
1: Te la cambió la vida.
2: Me cambió la vida, aunque estos días de frío me hiela mucho la nariz, pero es parte de lo que corresponde y también me genera también buena salud, buen dormir. Y eso espero tenerlo hasta viejito.
1: Hasta viejito.
2: Sí.
1: Hasta abuelito,
2: sí. Oye, hoy día pensaba en eso. Justamente hoy día en la mañana cuando uno se está duchando.
1: Sí, uno piensa muchas cosas.
2: Uno piensa hartas cosas cuando se ducha, ¿no?
1: Sí.
2: Ustedes piensan cosas, ¿no?
1: Y a veces son como... A veces uno
2: proyecta.
3: Esa es la forma de pensar y comenzar el día.
1: No, y ahí que vamos. A veces, que depende, sí. si estás con muchas cosas,
2: claro.
1: un auto boicoteo de repente en la ducha, así como que pensáis, pensáis cosas, así, como que te da mucho, entras en profundidad
2: sí.
1: en algunos temas.
2: Yo a veces me
1: tanto en bueno algunos casos, malo.
2: Hay para despertar, tenés que dar vuelta a la llave, abuela. Abuela, claro.
1: No, y uno se queda pegado, o uno ordena cosas, claro. lo que tiene que hacer. Y hoy día pensaba en eso, decía. Estaba pensando en eso porque dentro de mi trabajo entro a un tema que se llama evaluación docente, entonces también tengo que un proceso de evaluación y ya tengo una cierta edad y a lo mejor pienso, me fui en esa volada,
2: en la
1: evaluación docente y llegué a pensar hasta cuánto tiempo viviré, o sea, uno piensa vivir hasta los 90, 95 años, ojalá, no sé.
2: Es lo que esperamos todos.
1: Llegar a uno no sabe bajo qué condiciones, hay que cuidarse. Entonces,
2: dignamente.
1: Entonces, aquí hay una estadística que por lo menos dice que uno de dos personas.
2: Lo vamos a chequear, vamos a ir hablando.
1: Yo de 60 años viviré hasta los 90.
2: Oye, eso esperamos. Real McCoy nos está pidiendo.
1: Real McCoy.
2: Ya, vale.
1: Anotado.
2: Real McCoy.
1: Real McCoy. Hola Marco, saludos hoy para toda la comunidad de M. Me encanta ahí cuando nos saluda Marcela Carvajal. Gracias por estar junto a nosotros, amiga. Se sumó a la Eclipse, nos envía mensajes, también opina cuando hay temas interesantes. Desde Artificio, Marcela Carvajal hoy día junto a nosotros. Gracias por estar escuchando la radio, amiga.
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1: Monchi Molina desde Wim me dice muy buenas tardes, amigo Marco, Mr. Albert. Muy buenos jueves para todos los amigos de la comunidad. Aquí desde Wim. Trabajando a full, oye, para poder cumplir con todos los encargos de mi hermosa esposa y poder arrancarme la próxima semana a Papudo, donde mi hermano.
2: Ah, bueno.
1: Así que aquí estamos poniéndole el hombro, escuchando las mejores comunidades TM y la mejor música junto a la Eclipse FM de los éxitos. Un abrazo, Monchi Molina desde Win, nuestro querido auditor que está a distancia y que promete también visita la próxima semana con los estudios de la radio.
2: Oye, sí.
1: Dice que espera arrancarse un ratito, aunque sea un ratito, po, amigo Monchi.
2: Sería bueno que venga para conocerlo.
1: Para conocerlo
2: en vivo y en directo y en persona.
1: Aquí, sí. Conversemos un ratito, amigo.
2: Y conozca los estudios de la radio también.
1: Ay, yo me emociono con estas cosas, sí, así que. Sí. Le ponemos bueno. Grande Monchi. Monchi Molina. Un abrazo para ti, querido amigo. Una de cada dos personas que hoy tiene 60 años vivirá hasta los 90 o incluso más. Bueno, esta afirmación. Pertenece al divulgado científico español Pierre Estupiñán, quien sostiene que la gran revolución de nuestro tiempo no es solo vivir más años, sino hacerlo mejor, con la mejor salud, más autonomía y una mejor calidad de vida. Estamos a la espera también de que en 2030 y un poquito más nomás van a haber muchas soluciones a problemas que comúnmente nos van envejeciendo.
2: En el área de salud también.
1: Claro, en el área de salud, sí. En el área de enfermedades. Exacto. Generando también mayor proyección de la vida. Bueno, para el especialista, existe una nueva etapa vital que se extiende aproximadamente entre los 60 y los 85 años. Un periodo que puede estar lleno de proyectos, experiencias y bienestar. Sin embargo, advierte sobre el autoedadismo. Ya, es decir, limitarse a hacer cosas por creer que ya es demasiado mayor para empezar un trabajo. Ir a un concierto o cambiar de estilo de vida. Dicen, no, estoy muy viejo para eso. Hay que ir.
2: Claro.
1: Hay que pasarlo bien. Hay que disfrutar. Si no, pregúntenle a las personas que disfrutaron de Clandestino el día jueves. Y lo pasaron bien. No puedo contar nada más.
2: Ya.
1: No, porque pasa gente. Pero gente, sí, claro. Pero gente adulta que
2: gente
1: reaccionó
2: mayor.
1: Al estímulo de la noche para chicas.
2: Ah.
1: También. O sea, es otra cosa. ¿Cómo no voy a poder ir a un evento para mujeres independiente de la que tenga, si tengo 70, 80,
2: da lo mismo,
1: y quiero ir a un femenino o quiere ir a un masculino, usted amigo,
2: vaya nomás.
1: Y esto ocurre, que nosotros mismos nos frenamos a hacer cosas porque creemos que estamos viejos, claro. El famoso autoedadismo.
2: Sí.
1: Bueno, este especialista propone que cambiar la manera de pensar la edad y enfocarse no en los años cumplidos, sino en lo que estadísticamente podría quedar por delante. No piensa en cuántos años tienes, sino cuánto calculas que te queda. Tampoco. ¿Ah? Y deja un mensaje optimista, con preparación, buenos hábitos, vínculos sociales y una actitud abierta a la madurez puede convertirte en una de las mejores etapas de la vida. Todo depende de acá.
2: De acá. ¿Ah? Cambio de mentalidad.
1: No, estoy estoy viejo para eso, esto no. Vamos nomás, vamos, pasémosla nomás bien y enfrentemos lo que puede pasar de aquí adelante. Así que eso está cambiando también un poquito el chip a muchas personas y están viviendo la vida desde otro punto.
3: Exacto. Sí, uno siempre, como dices, uno se boicotea, o sea, auto boicotea. En este aspecto, porque uno mismo se pone los límites para ciertas cosas. Dice, ah, no voy a ir, ah, me da lata ir a ese concierto, no, porque no estoy para eso, ¿no? Pero igual uno tiene que hacer.
1: Yo no estoy para Jordan 23, voy a ir igual.
3: Voy a ir a ver a Pablo Chile, voy a ir igual.
1: Igual, Pascual. Aunque digan qué está haciendo este viejo.
3: Porque qué está haciendo este viejo acá, claro. Estoy
1: acompañando a mi viejo
3: decrépito.
1: Decrépito. Bueno, ahí está la edad.
3: Oye, me acordé de una anécdota con mi hijo. Mi hijo fue a ver con otro amigo a un artista urbano.
1: Ya.
3: Entonces, en Valparaíso, en una discoteca en Valparaíso. Entonces estaban haciendo la fila y yo lo acompañé a la fila. Pues, y había una niña ahí. Aquí está la fila, sí, aquí está la fila. Entonces, ya me dice, ya papá. ¿Y a qué? Le dije.
1: Aquí nomás.
3: Chao. Chao. No, pues si yo voy a entrar al concierto contigo, le dije. Voy a ir a ver a. No me acuerdo cómo se llama. Y se puso a reír, la niña se puso a reír. Sí, como diciendo, ¿y este viejo? Oye, ¿y este viejo qué está haciendo acá? ¿Va a entrar al concierto?
1: Sí, bo.
3: ¿Cómo eso puede pasar? Se puso colorado, viejo, como que le dio vergüenza. Le dio cringe, como se dice. No, y me fui después. Me fui después. Obviamente era para molestarlo, no más. No iba a entrar al concierto. No iba a entrar.
1: Como una talla,
3: no más. Pero podría haber ido perfectamente
1: conmigo. No, ver,
3: ¿Por qué no? Sí, independiente de haberlo acompañado. Oye, sí. De hecho, hemos compartido conciertos. Fuimos a ver a Drefkila una vez en Santiago.
1: Buenísimo Drefkila.
3: Sí, muy buen concierto, buenísimo. Muy entretenido. Sí, salí. No te cuento cómo salí de ahí. En las nubes salí de ese concierto. Pero independiente de eso, compartimos ese tipo de cosas. Entretenido.
1: Somos Comunidad Retro. Aquí conectamos contigo y también con los clásicos. Bueno, nos pidieron los tres también. Sí. He barrido el sol. Aquí están los tres, las programaciones de la Comunidad Retro.

0: Es la 1:32.
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0: Ya volvemos con más canciones que no fallan.
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8: Seguimos acá en la comunidad retro. Vamos con el WhatsApp.
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8: Hoy no había cachado. Primera vez que agarro el mouse, y aprieto un botón y se va devolviendo la página.
9: Mira, ¿cómo se va devolviendo la página?
8: Sí, aprieto un botón y va. Se retrocede a lo que yo había buscado antes.
9: Ah, ya.
8: Hoy no había cachado, ¿no?
9: Mira.
8: Oye, fue para casualidad, ¿no? Mira, tiene un botón ahí.
9: La tecnología.
8: Oye, después de tanto tiempo.
9: Avanzada. Sí, por las nuevas tendencias de tecnología con Marcos Zamora.
8: Sí, especialmente adultos que no se encuentran con esto, ¿eh?
9: Exacto.
8: Sí. No es novedad para los otros.
9: Uno aprieta este botón y pasa.
8: Claro. Oye, ¿qué dice el WhatsApp de la comunidad? Hola Marco, me dice acá mi amigo Carlos, me dice hola Marco y a todo el panel, quería comentarles sobre el tema de la delincuencia. Yo creo que los personajes que hacen las leyes nos están empapados de la realidad que pasa en las poblaciones, como todo ese poder que tienen a los 15 años, las mejores ropas, autos, joyas, mujeres, se lo vas a cambiar con educación, si sus ejemplos están en los mismos padres, tíos, amigos, hermanos. ¿Cuánto van a durar en un colegio donde estudian 12 años más la universidad si recién vas a ganar un millón de pesos? Y eso lo hace en un día y los ponen en un lugar de menores, les pagan, les pegan a los niños, abusan de ellos. Te lo digo porque vi todo eso donde yo me crié en Santiago, donde muchos de mis amigos del colegio o están presos o muertos. Es feo, pero como te digo, tienen que vivirlo para saber qué hacen con esos niños que a los 15 años ya no tienen vuelta y están desde los 8 o 9 años en eso mismo. Así que muchos saludos. Y todo esto, súmale a los jueces garantistas que más de 10 detenciones igual se van para la casa. Dice Carlito, hoy día en Comunidad Retro, gracias por opinar. Esta es la Comunidad Retro hoy día también opinando en Comunidad de los Clásicos y además también con este tema de la delincuencia. Y lo que habíamos hablado de la salida también de los militares a la calle, que tema que también han expuesto varios acá en la 103.9.
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8: Marcelo Creativo ayer estuvo en tremendo evento en la SCD. Se presentó con una banda, vivió una noche impresionante, me mandó un video. Sabemos que estabas muy ocupado, amigo mío, pero igual te hicimos llegar nuestras ganas y nuestra energía para que ayer saliera todo bien. Contactamos contigo. Marcelo Creativo, ¿cómo anda, amigo?
10: Hola, ¿cómo están, amigo de la Radio Eclipse? Marquito, Mr. Albert, Chacana.
8: ¿Cómo estamos?
10: Y el Master. Aquí estaba escuchando ahí la radio, venía de acá de Longotoma, fui a trabajar. Sobre la edad, y yo, bueno, hace tiempo ya tomé una política de vida, se puede decir, que yo de verdad, yo no desperdicio ni un día mío. Alguna persona me dice, mi señora, oye, tú tantas cosas, haces cosas temprano, vas a trabajar para allá, tienes que hacer esto, vas para allá, después ensayar, después que... Digo yo, pero si no la hiciera, ¿qué espera? Voy a esperar, que otro la haga por mí, no puedo. Entonces, uno, por el tema de la edad, yo la verdad que no pienso mucho en el cuándo me voy a morir, porque puede ser que me muera más rato. Entonces, yo no me proyecto mucho tiempo. Me proyecto a lo más una semana de que tengo que hacer algo y sería todo. pero uno tiene que vivir la vida, compadre. Es tan corta, como dice ese dicho, que los años que tienen los años que tienen son los años que ya no tienes ya, pues. Los años que te quedan son los que por vivir son los que valen, y eso yo lo he tomado como una política, porque de verdad uno ve tantas personas que mueren y nunca hicieron algo, y decir, oh chuta, yo quería conocer esto. Si tienen que viajar, viajen, weón. Si tienen que comer, coman. Si tienen que tomárselo, tómenselo. Si al final esta vida es solamente una nomás, compadre, hay que aprenderla a vivir con los hijos, con los amigos, con todo. Junto con eso, una de las cosas también, que lo que fui a hacer ayer, que fui allá a Santiago a tocar, fue un momento maravilloso, porque me encontré con un amigo de 35 años atrás que se fueron a Santiago también, y también ellos vivieron la juventud con las canciones de nosotros, nos acompañaron a las tocatas y todo el tema, y encontrarme con ellos y decir, puta, qué bueno. Qué bueno dejar una huella, nosotros dejamos una huella con ellos. Entonces, fueron con su señora, otro fue con sus pololas nuevas, qué sé yo. Fue un tío que tiene su hija grande, que yo las vi chiquititas. Entonces, todo eso fue súper enriquecedor, que nos vieran arriba en el escenario después de tantos años. Y el lugar es espectacular, la sala de CCD es espectacular, los cabros, los que trabajan ahí, súper profesionales, atentos, y es increíble cómo fue todo el tema. Y lo pasamos súper bien, que lo mejor de todo, que yo la pasé bien. La verdad es que uno arregla el escenario, hay muchas veces que uno no la pasa bien cuando está sonando mal o pasa algún imprevisto, claro, y cosas así, pero esta vez lo pasé bien, me dediqué solamente a disfrutar el momento, y yo creo que eso es, la vida está hecha de momentos y hay que disfrutarlo, compadre. Y bueno, también repetir el apoyo que me dieron todo lo de la comunidad, ahí les subí unos videos y todo el tema, y agradecerle, porque yo sé que siempre están presentes. Mi hermano, yo le mostraba ayer los mensajes de los amigos, me decía, oye, weón, me decía, puta, que te... no, le decía, oye, si esto yo lo hiciera en la Ligua, te aseguro que estaría con todo ello allá, le dije,
8: por supuesto, amigo.
10: Porque gente, le dije, que le gusta esta onda, le dije toda la cuestión, y son súper apañadores. Así que, no, fue todo una noche redonda, compadre. Y la verdad es que me decían los chicos, oye, ¿cuánto gastaste para ir? Pero no importa, pues, esa, la plata va y viene, pues. Me la vuelvo a ganar de nuevo y chao. Pero los momentos esos no tienen precio, no tienen ni un valor, pues, monetario, pues. Así que eso, Marquito, feliz estoy, aquí volviendo a la realidad, pero ya con una medallita puesta ahí, decir, supuesto, ya yo hice esto, weón, y ya a lo mejor no lo voy a volver a repetir, pero lo hice, weón. Así que eso, Marquito, muchas gracias,
8: abrazo, por el apoyo,
10: como te digo. Saludos a todos por ahí.
8: Ahí está Marcelo Creativo, que ayer lo un apoyo importante de la comunidad y de los amigos también, que le dejaron mensaje incluso al aire, aquí en la radio, y a su viaje ya a una presentación a la SCD. Claro, lo pasó bien, es que... la SCD debe tenerlo todo, ¿no? Sí, o sea, si no sonamos bien ahí la SCD,
9: otra cosa. Oye, sí,
8: claro, porque para un artista y para nosotros también, o sea, cuando uno hace una presentación y va ahí hablando y no, el micrófono sale, bueno,
9: no funciona,
8: o no tenemos retorno. Son cosas que te desconcentran, especialmente cuando tienes poco dominio. A veces a nosotros nos pasó en la expo,
9: sí, a mí me
8: que
9: pasó.
8: No teníamos retorno y sí, no cachábamos si había un regreso de la... Oye, fue un tema, güey. Entonces, sí, sí, partir así, tener poca experiencia y todo eso, y que te pasen esas cosas, te ponen también a ti en un nivel de mental que está girando por todos lados. Así pasa de todo en ese instante, en esos segundos, y uno sigue hablando no sé qué, güey. Sí. Después uno dice, ¿y qué hablé en ese momento?
9: Sé qué
8: porque
9: dije,
8: no tenía retorno, güey. Claro. ¿No? Y es un tema para los artistas. En este caso, para una banda que no te suena la guitarra y que estáis tocando, no te suena el bajo, no sé, no suena mal la batería, o no hay retorno para la cantante o para la banda en general. Es un tema, pues, sí, y eso les pasa todas estas veces, pues, todas estas veces. Y muchas veces tienen que sobresalir o sobrepasar, digamos, esa situación, incluso sonando mal, tratando de que las cosas, incluso sonando la antigua, sacando la cuestión y vamos, démosle nomás, claro. Démosle nomás para que esta cuestión te... Y la gente, tú la veis bailar o la gente la veis conectada, bueno, algo bueno está saliendo, parece.
9: Sí, sí. No, y aparte que, bueno, la experiencia en la SCE ha sido de buen nivel porque es un escenario potente y obviamente que van grandes grupos ahí a la sala SCE, hacen conciertos.
8: Los ingenieros sonido,
9: los ingenieros sonido. Y aparte que el lugar, me imagino, yo no la conozco físicamente, pero me imagino que el lugar debe ser espectacular como para
8: un músico.
9: Acústicamente, sí. la cosa técnica, cómo se escucha, etcétera. Entonces la experiencia tiene que haber sido espectacular para Marcelo. Saludos para ti, Marcelo. Felicitaciones.
8: Somos Comunidad Retro, la FM de los éxitos. Vamos y volvemos.

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1: Es la 1:00 p.m. 58 minutos.
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1: Y en vacaciones de invierno seguimos como Unidad Retro. 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
1: Bueno, hoy día Paraguay juega a las 10 de la noche. Tenía ganas de ir a tu casa a ver el partido del canal paraguayo Gen, pero está muy helada las noches, sí, compadre. Yo no lo tengo, ¿eh? Así que...
2: No, y está resfriado.
1: Y está resfriado, compadre. No, no nos va a traer el virus para mi casa.
2: Es en la casa nomás, amigo. Guardadito nomás en la casa.
1: Prepárese. Bueno, si pasa otra ronda...
2: Ahí sí.
1: Ahí sí no, pero lo recibimos.
2: Pero que se ponga con el asado, sí. Porque.
1: Ah, también, ¿eh?
2: Sí, porque
1: sí, yo creo que también es importante sí, eso. Sí. Buen detalle eso, amigo.
2: Claro.
1: Buen dato.
2: Con la cabeza de vaca. La cabeza de vaca o la cazuela de piraña.
1: La lengua de vaca.
2: ¿Cuál era? La cazuela de piraña o algo así, ¿no?
1: La cazuela de piraña. La cazuela de piraña. Oye, atención con Rayado, porque hay una actividad, hay una reunión en la sede de la Junta de Vecinos de Rayado.
2: Ya.
1: La Junta de Vecinos, tenemos una actividad mañana viernes 26 de junio en la sede de la Junta de Vecinos del Rayado a las 4 de la tarde, junto a Senda y también Carabineros de Chile, Servicio Nacional para la Prevención y Rehabilitación del Consumo de Drogas y Alcohol. Invita a la Junta de Vecinos del Rayado, una comunidad informada, unida y segura. También junto a Carabineros de Chile. Me dice acá que para que motivar a la gente para asistir a una reunión en nuestra sede. Ahí está la información que también compartimos a esta hora en la FM de los éxitos.
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1: Oye, mandaron una aquí, la chiquilla. Oye, son bien palomillas.
2: Sí.
1: Palomillas.
2: Nosotros
1: sí.
2: No.
1: No, las chiquillas.
2: Ah, las chiquillas. Son palomillas.
1: Mira, la pregunta es como, igual se pasa rollo uno.
2: Ya, a ver qué pasó.
1: Si los hombres tienen a Manuela,
2: amigo,
1: las mujeres qué tienen.
2: Ah.
1: Ya.
2: Chuta.
1: ¿Qué chayo, no?
2: Sí, hay varias cosas que pueden tener.
1: Ahí no. Uno queda porque yo estoy una inocente paloma acá en el programa.
2: Estoy pensando. Estamos pensando.
1: Sí, vos, si los hombres tienen a Manuela, las mujeres qué tienen.
2: Pulgarcito.
1: A Manolo, sí. Me

0: Aquí.
1: Manolo.
0: A Manolo, ¿qué?
1: Manolo,
0: tengo a Manolo.
1: Obvio.
0: Pero no, ¿qué hacen esa pregunta?
2: No lo quería decir yo, porque bueno, pues.
0: Sí, ahí está. Sí, bueno, tengo a Manolo. Manolo. A Pulgarcito dice también por ahí.
1: Pulgarcito,
0: a Anthony sí. Santo dice, de los mejores tiempos. Un jardín de rosas. También
1: eso,
0: dicen.
1: Un jardín de rosas.
0: Jardín de rosas. Está buena. Vamos con el Gallito. ¿Dónde está Gallito? Comunidad Retro nos escribe. Me imaginamos del sur de Chile, compadre. ¿Cómo anda, Gallito? Cristian Cataldo, ¿cómo anda?
3: Buena, buena, Marquito. ¿Cómo estamos, amigo mío?
0: Programa,
3: ¿qué cuenta, Gallito?
0: Grande, Gallito.
3: ¿Cómo estáis, Marquito?
0: Gusto saludarlo.
3: Aquí está muy helado, Marquito. Ahora, poco rato salió el solcito. Ya, pero todo bien por acá, Marquito.
0: Qué bueno, amigo mío, ¿eh?
3: ¿Cómo están ustedes? Espero que estén todos bien, pues.
0: Todo bien.
3: Todos bien. Aquí estamos, en el sur. Vamos.
0: ¿Dónde anda?
3: En carretera.
0: Ah.
3: Rumbo a Santiago nuevamente, a Santiago los pasajes, Marquito.
0: ¿Va con el amigo ahí o no?
1: De vuelta.
3: Así que un saludo a todos, bendiciones. ATM, la lleva Gallito.
0: ¡Dale, Gallito! Está de buen ánimo, ¿eh? Está de turno. Va desde Rancagua, desde el sector ahí del Teniente.
1: Ah, ya.
0: A Santiago, porque está a cargo de bodega. Por eso van a comprar, buscar cosas, van ahí está.
1: Y de vuelta.
0: Y tiene un partner ahí con cual va también, no sé si va acompañado. El otro día nos mandó un audio ahí, un video donde iba acompañado con otro gallito ahí al interior del... Ahí tenemos, por ejemplo, ahí lo podemos ver, ¿eh? ¿Sí? ¿Se alcanzó a ver o no?
1: Ahí van, sí, ahí van.
0: Ahí lo vamos a ver, mira, ahí
1: va el gallito.
0: Ahí al ladito va el compañero, viste, mal en un furgón ahí.
1: Ah, bueno.
0: En la camioneta, ahí va el gallito. A toda máquina, no sé si está en la misma, compadre, ¿eh? Ahí van en compañía de la radio. Grande amigo Cristian Cataldo en Comunidad Retro. Un abrazo, amigo mío. Oiga, pero nosotros tenemos a José, Manuel, Pedro, Julio, Oscar, Juan Eduardo. Oye.
1: El montón.
0: Sí, el montón.
1: De Eduardo.
0: De Eduardo.
1: De Eduardo tiene.
0: Está bueno ese, ¿eh? Está bueno,
1: un
0: está
1: nombre
0: bueno.
1: Nuevo, sí.
0: Un nombre nuevo, Eduardo. Claro. Es una cosa que inventan ustedes, ¿eh? Señoras y señores, Comunidad Retro, pongan mucha atención con lo que viene a continuación. Porque una mujer de 109 años, la mujer más longeva de Escocia. Ayer jugó Escocia,
1: ¿eh? Sí, perdieron
0: con Brasil,
1: con nuestro amigo escocés.
0: Reveló el secreto de su larga vida. ¿Por qué ha durado tanto esta señora de 109 años?
1: Me imagino.
0: No es lo que piensa.
1: A puro whisky.
0: A puro whisky.
1: Oh, escocés.
0: Oh, rico. Oh. Hoy esta señora de 109 años dice que el secreto de su larga vida es mantenerme alejado de los hombres.
1: Oh.
0: Señoras y señores, sí,
1: un clásico.
0: Dice ella, dan más problemas de los que valen.
1: Ah, pero ¿qué está diciendo?
2: ¿Cómo es eso, dama?
0: Así dijo la señora, 109 años. Chiquillas, ¿piensan eso ustedes también?
1: ¿Pero nunca tuvo a nadie esta señora?
0: No tengo idea.
1: Alejado,
0: vamos a conocer su historia.
1: Alejada totalmente de los hombres.
0: Nació en 1906.
1: Mira, 1906.
0: Sabia dijo, siempre me mantuvo alejada de los hombres. Dan más problemas de lo que valen.
1: Oye,
0: ¿se siente así chiquilla o no?
1: No, 1916 tiene que haber nacido.
0: Ya, pero dice 1906.
1: Porque tenía 120, po. No tenía 109.
0: Que la pasaron después por el...
1: La pasaron después. Entonces ya la pasaron después. 20 años la pasaron después, ya. Ahí está.
0: Hoy esta mujer, que vivió más de un siglo y antes de fallecer, ella falleció.
1: Allá ya se murió ya.
0: Es que revisaron ahora. Dejó una respuesta que hizo sonreír a personas de todo el mundo cuando le preguntaron cuál era el secreto de su longevidad. Y finalmente fue que era alejada de los hombres, da más problemas que la cresta, nunca contrajo matrimonio y esa frase se convirtió en una de las más recordadas de su vida.
1: Ah.
0: ¿Tú crees que esto puede ser copiado por las nuevas generaciones también?
1: Oh.
0: O por las que ya están, o las que vienen a continuación también.
1: Ay.
0: O las que vienen nosotros mismos estamos viviendo, ¿no? Porque ella puede haber tenido sí pareja hasta los 50, vamos a suponer, y después tomó una vida en solitario
1: que
0: le permitió vivir tantos años, digamos.
1: Que ella tenía malas experiencias también hasta cierta edad y ahí dijo ya, yo no más hombres. Y puede que sea un secreto de longevidad. Para ella,
0: claro.
1: Por lo menos.
0: No sé. Dice que su receta para llegar a una edad tan avanzada no terminaba ahí, también atribuía su buena salud a una vida activa, mucho ejercicio y un desayuno que nunca faltaba, el plato de avena caliente cada mañana.
1: Ah, no, avena todos los días.
0: Avena. Sí, avena bueno, todos los días.
1: Cualquier.
0: Criada en una granja y acostumbrada al trabajo duro desde pequeña. mantuvo un estilo de vida sencillo durante décadas. Quienes la conocieron destacan su energía, su carácter, alegría, buen humor, pero alejaditas de nosotros los hombres. Así que ahí quedó la segunda. Bueno. Puede ser la de la eterna juventud, o sea, o la longevidad.
1: Pero nos deja como chaleco mono nosotros y ahí ya.
0: Sí. Pues a lo mejor tuvo mala experiencia también.
1: Sí, ya tenido mala experiencia.
0: Otros tiempos también.
1: Otros tiempos, pero bueno.
0: Donde había hombres golpeadores.
1: Maltratadores.
0: Machistas también.
1: Machistas. Sí, muy machista. Una sociedad machista, imagínate en los años 30, 40.
0: No habían sentimientos.
1: No, nada.
0: Solamente actos.
1: Sí. Claro.
0: No.
1: Ven para acá.
0: Ah, no. ¿Qué opinas tú? WQT, ¿qué pasó, compadre? ¿Qué me dicen?
4: ¿Cómo están todos ustedes?
0: Hola, bienvenido.
4: Espero que bien. Y sanitos de salud.
0: Sí.
4: Es que lo que pasa es que esa señora antigua se sientó nuevecita.
1: El día del chiste del papá, ¿no?
0: El chiste del papá, claro.
1: El papá, el otro día.
0: Chiste del papá. Bueno, aquí escuchando el Luis Muel 23 también. Mr. Álvaro Gonzalo, saludo operativo. Suerte a Paraguay, dice Luis Muel 23. Y aquí viene el gallito.
5: No escuché el saludo, Marquito. No escuché el saludo, Marquito. Fue justo la señal. Bueno. Saludo, amigo mío.
0: Montamos el video,
5: ahí a todo el panel, Marquito.
0: Ahí nos mandó un video.
5: De gallito.
0: Vale, gallito. Saludos. Ya ha mostrado nuevamente el video, Oye, puede ser eso, uno no se imagina, digamos, tampoco alejarse de las mujeres, por más que uno de repente tiene sus pensamientos de sus acciones, también sé que no dejemos que las cosas están todas tiras para el hombre, sino que de repente también se da en la vida cotidiana para cada uno de nosotros.
1: Para los hombres también. ¿Sí? En algún momento determinado hay personas que deciden estar solos, hombres que deciden estar solos y sin problema, y eso tiene que ver con la libertad individual.
0: Yo creo que
1: disfrutar un poco de
0: esa soledad individuo.
1: Y a lo mejor tener algo por ahí por allá, pero no mayor compromiso.
0: Tan solo,
1: pero claro, eso
0: el no convivir el día a día con alguien ya es, creo que es un momento de tranquilidad.
1: Puerta afuera,
0: afuera.
1: Y sí. Tener más paz mental, más que nada.
0: Eso. Yo creo que por ahí va la cosa. Chiquilla, ¿ustedes se imaginan o se proyectan la vida sin un hombre? Toma la misma iniciativa que esta señora, que contó su historia, claro, vivió muchos años. Pero uno dice, ¿para qué quiero vivir tanto si, no sé, pues disfrutamos el día a día con una pareja, con alguien que te acompaña, ¿no?
1: Por supuesto.
0: Bueno, va a depender de la experiencia de la vida.
1: Aparte que hay una etapa de la vida donde tú vas a disfrutar más de esto, a lo mejor.
0: Sí.
1: Y en otra etapa de la vida que ya
0: se disfrutan de otras cosas, digamos.
1: Otras cosas.
0: Claro.
1: Y a lo mejor ella ya no estaba disfrutando con eso también.
0: Claro.
1: Puede ser.
0: ¿Y la Influ se imagina usted viviendo sola? Toda la vida, imagínate, 80 años solita la Influ. ¿Te imaginas la Rosario? La Mari, la Joana, ¿se imagina solita así? 89 años, solita. Bueno, que en esos años de repente ya es distinto ya, porque las amistades comienzan a fallecer, hay muchas cosas que ocurren. Po.
1: Sí, también.
0: 80 y tantos años, y el que queda, ¿no?
1: Y nos vamos quedando solos.
0: Y el que queda.
1: Sí, por
0: eso hablábamos recién de que, bueno, el dato que habíamos dado hace un rato atrás, que también hablaba que uno de cada dos personas que hoy tiene 60 años vivirá hasta los 90, o pasará de los 90. ¿Y para estar solo, dicen?
1: ¿Y para estar solo, claro.
0: Claro. Depende de la experiencia. Hoy día la comunidad está aquí con nosotros, conversando en ATM.
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0: Oye, ¿la Ceci se imagina solita?
6: Afuera va, no importa.
0: ¿Estamos contigo? Sí, ahí está.
7: Marquito. Marquito, entonces yo voy a vivir hasta los 199.9.
0: ¡Oh!
7: Paso por acá, no va trabajando.
1: Chota.
0: Oye, peladito
1: Cristian. La risa de atrás del hombre.
0: Peladito Cristian.
1: Peladito Cristian riéndose ahí.
0: Yo me quedaría solita nomás, me dice la María. También dice que sí se quedaría solita mejor.
1: Ah, bien.
0: ¿Qué le parece?
1: Sí. Con las visiones propias, sí.
0: Con harto dulce, la María.
1: Con harto dulce.
0: Con harto dulce, sí. Claro. Qué mala acompañada.
1: Qué mala acompañada.
0: Ya viene el tributo a Michael Jackson.
1: Marcos,
0: dígame.
1: Quiero mandar a hacer una licencia. Vino una licencia, quiero mandar un saludo a mi hermano que hoy día está pasando por un momento complicado de salud. Entra a quirófano más ratito, así que, hermano mío, que te salga todo bien en tu operación hoy día. Así que suerte y te saludamos desde acá de la radio.
0: Saludos para tu hermano. ¿Cómo se llama tu hermano?
1: Juan.
0: Para Juan, tu hermano Chacán. Juan. El Juan Chacán, hoy día entra a quirófano.
1: Las mejores vibras para él.
0: Exactamente, amigo.
6: Sí. 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
0: Alberto, ¿qué tiene por ahí, amigo mío?
1: Oye, estaba leyendo una
8: Usted sabe que a mí me gusta mucho Camila Polizzi. Esa la he seguido harto.
0: ¿Y a usted por qué le gusta?
8: Me gusta.
0: Porque es mala.
8: Porque es mala, porque es diablo.
0: Es diablo.
8: Me gusta porque es diablo.
0: Porque es diablo.
8: A propósito
0: porque
8: de
0: ella, bandía,
8: porque es bandía.
0: Porque es bandía.
8: A propósito de Camila Polizzi, estaba leyendo unos titulares que decían: revelan el itinerario del frustrado viaje de Camila Polizzi a Europa. ¿Sí viene a Europa? Porque el juzgado de garantía de Concepción le dio un verdadero portazo a Camila Polizzi en las últimas horas tras rechazar la solicitud para suspender temporalmente las medidas cautelares que se decretaron en su contra. ¿Cuál es el motivo? La principal imputada del caso Convenios tenía presupuestado un viaje fuera de Chile entre el 24 de junio y el 30 de julio tras recibir una oferta laboral desde Rumania. Iba a ir a Rumania.
0: Mira.
8: Bueno, según se informó T13, el objetivo principal era asistir a una reunión de negocios, por lo que ya incluso tenía pasaje reservado.
0: Mirá.
8: ¿Pero qué pasó? Estará en la negativa del tribunal. Polizzi lamentó la decisión, aseguró que ha cumplido con todas las medidas cautelares impuestas, recordando que anteriormente ha viajado desde la región del Biobío a Santiago por motivos laborales sin incumplir las restricciones. Sin embargo, nuevos antecedentes indican que el itinerario contemplaba mucho más que una visita a Rumania. Bueno, también tenía previsto recorrer Francia e Italia en lo que definió como un viaje de exploración de negocios, además de sostener contactos para trabajar con marcas de lujo durante su estadía en Europa. Bueno, actualmente Camila Polizzi continuó cumpliendo las medidas cautelares en arresto domiciliario nocturno y arraigo nacional, por lo que no puede salir del país sin autorización judicial. Pucha, pobrecita.
0: ¿Qué tipo de negocio?
8: No especifica qué tipo de negocio, pero decía un viaje de exploración de negocios. Quizás que a lo mejor va a encontrar por ahí en Europa, o a lo mejor la han contactado a través de las
0: otra plataforma.
8: La plataforma que ella tiene.
0: Para adulto, digamos.
8: Para adulto, no me acuerdo si es OnlyFans o Artsmate.
0: Artsmate.
8: Está trabajando. Así que, bueno, lamentablemente no va a poder salir del país Camila Polizzi. Puede venir a la Ligua, la esperamos acá. Yo la espero con los brazos abiertos acá.
0: Venga,
8: para invitarla a almorzar.
0: Venga, no. Eso es lo que tenés.
8: Sí.
0: Porque es diablo.
8: Porque
0: soy diablo. Bandía.
8: Gonzalo Chacana, ¿qué tiene por ahí?
1: Bueno, estamos esperando lo que es la efeméride importante.
0: Vamos a un tema y volvemos con Michael Jackson.
1: Vamos con la efeméride importante.
0: Hoy día 2x1 con Michael.
1: A lo mejor un 2x1, sí.
0: ¿Ya?
8: Sí,
0: me parece muy bien.
1: Por supuesto.
0: Muy bien.

0: Son las 2 de la tarde, 28 minutos.
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1: Muchachos, hoy día tenemos ya un tema de conversación que tiene que ver con un gran artista que hoy, lamentablemente, estamos celebrando un año más de su fallecimiento. Michael Jackson, hoy día en especial, este 2x1, junto a la comunidad Reto y Alberto Valenzuela y Gonzalo Chacana, amigo mío.
2: Por supuesto, un día como hoy, Marcos Zamora, como dices tú, para la majestuosa comunidad Reto, un 25 de junio del año 2009, a sus 50 años de edad, en Los Ángeles, California, muere el ícono del rey del pop, Michael Jackson. La noticia de la muerte del rey del pop que conmocionó a todo el mundo, de este famoso cantante que hasta el día de hoy es apodado el rey del pop de todos los tiempos, Alberto Valenzuela.
3: Sí, bueno, recordar que su médico personal, Conrad Murray, declaró que encontró a Jackson en su habitación. Exacto. Sin respirar y con pulso apenas detectable, después de una llamada a las 2 de la tarde con 26 minutos al 911, y lamentablemente más tarde fue declarado muerto en el Ronald Reagan UCLA Medical Center. Así que ya han pasado harto tiempo ya, 2009, ya 2009, casi 15 años.
2: 17 años para 16, ser exacto.
3: Hoy estoy ya... Estoy perdido con los números.
2: La partida de este gran ícono del pop, amigo, que fue el deceso, se produjo a raíz de un paro cardiorrespiratorio, como decías tú, provocado por una sobredosis de medicamentos. Algo así como el Demerol tomaba mi compadre, que lo medicaban. Y eso fue prácticamente su repentina partida. Y que ocurrió apenas semanas antes que diera de inicio a su última gira. Una gira que ya se venía para Michael Jackson totalmente repleta y todo vendido. Fue justo esa semana el fallecimiento de este gran artista.
3: Sí, bueno, recordemos que él volvía a los escenarios después de haber estado retirado unos años, y había mucha expectativa. De hecho, se mostraron posterior a su muerte algunos videos de los ensayos que él estaba haciendo para esta nueva gira, que al final nunca se llevó a cabo, lamentablemente, por la muerte y el fallecimiento del rey del pop. Bueno, las reacciones fueron mundiales. Yo recuerdo que me impactó mucho en esa época, en el 2009, estaba escuchando la radio, me subí un auto y en la radio dan la noticia del fallecimiento de Michael Jackson. Era como que uno no lo creía de cierta manera. Exacto. Porque era
2: uno no podía creer también.
3: Claro, era como que como Michael Jackson tan joven, qué sé yo, y ahí uno, bueno, empezó a indagar y a dar se dan distintas informaciones respecto a su fallecimiento. Y bueno, nunca olvidar que Michael Jackson dejó una cantidad de éxitos.
2: Claro.
3: Tiene un montón de historia en la música. Y para mí, desde mi punto de vista, no siendo un artista que es mi favorito, yo creo que es el más talentoso de toda la historia de la música, de los que he visto hasta el momento.
2: Exactamente, un legado imborrable, influencias y récords, como decías tú. Michael Jackson rompió barreras de género colaborando con leyendas del rock como Eddie Van Halen o Slash. Revolucionó también el formato de los videoclips, popularizó pasos de bailes íconos con el famoso Moonwalk. ¿No, amigo mío?
3: Sí. Oye, algunas curiosidades. Tú sabes que, bueno, la pregunta es black or white, blanco o negro. O negro,
2: claro.
3: Claro, porque nació con su color de piel oscura, pero con los años se fue poniendo blanco sin mucha explicación, porque circulaban que se había operado, que se había hecho trasplante de piel. Exacto. Pero resulta que él tenía una enfermedad llamada vitiligo.
2: Exacto.
3: Lo que destruía la melanina y entregaba la coloración de la piel, y que obviamente lo hacía parecer mucho más blanco.
1: Chiquillo, pero eso del vitiligo, ¿siempre se dijo o nunca se dijo nada? Y
2: siempre
1: después
2: se tapó.
1: Su muerte, se habla de esto, porque hicieron mucha mufa, especialmente la comunidad de color, digamos.
2: Claro.
1: Que decía, pero ¿cómo una persona de color va a querer ser blanco?
2: Va a querer ser blanco.
1: Y generó una polémica con eso. No entiendo por qué nunca se salió a hablar de decir vitiligo, como muchas personas en el mundo lo tienen.
2: Quizás.
1: Ocultando y generando una situación que no ameritaba más, digamos.
3: Claro, bueno, siempre la vida de Michael Jackson fue como un enigma en ciertos momentos. O sea, en general.
1: Cosas que puede ser muy sencilla y que no tenía ninguna maldad, digamos,
2: no. Claro.
1: Darlo a conocer, pero se mantenía siempre
3: se
1: el silencio,
3: mantenía así porque
1: generando mitos o situaciones de atrás y comentarios que a veces no eran.
3: Claro, era como decían, no, si se hizo trasplante de piel para verse más blanco, porque cada vez aparecía más blanco. Desde el inicio, obviamente, que Off the Wall, en la portada del Off the Wall aparece con su piel natural.
2: Natural, sí.
3: Claro, y que después en Dangerous aparece prácticamente blanco, es producto de este de este vitiligo que él tenía y que lo más probable es que se lo tiene que haber tratado de alguna manera para evitar las manchas que él tenía en su cuerpo. Lo más probable. Y de repente se abría, no sé, por la camisa o la camisa y aparecía su pecho blanco. Entonces era como bien raro, muy extraño, y todo generaba todo un montón de mitos alrededor de su persona. También, bueno, ¿sabías tú que Michael Jackson estuvo acusado de plagio 11 veces?
1: 11 veces.
3: Sí, ya. Siempre estuvo a la vanguardia de la música y exigía, o sea, es considerado un genio, pero al mismo tiempo es reconocido por tener múltiples acusaciones de plagio con 11 denuncias. Algunas de las composiciones más famosas en tela de juicio son Thriller, Billie Jean y You Are Not Alone. Por lo menos sí. Algunas curiosidades, sí.
1: Exacto, pero volviendo al tema del vitiligo, ya como para terminar el tema del vitiligo, él en una entrevista que dio a Oprah Winfrey en el año 1993, él mismo explicó que tenía este trastorno genético y el cual también le causaba un dolor emocional y significativo. Él siempre cubría con un guante, no sé si en las presentaciones, él usaba un guante diamantado, donde él ocultaba su vitiligo por esa mano, porque tenía una piel totalmente ya avanzada lo que era. Y en la película Michael lo podemos dar cuenta de cuando él va al doctor o a la doctora y ahí él le preguntan, oye, ¿sufres de algo más? Sí, de vitiligo. Y él le da ya la noticia al doctor que él sufre de esa enfermedad.
3: Ah, ya.
1: O de esa condición.
3: Sí.
1: Michael Jackson, un día como hoy, Marco Zamora, Alberto Valenzuela, ya nos está dejando el rey del pop y están cumpliendo 17 años de su muerte y lo estamos destacando acá en el ATM por eso.
4: Bueno, vamos a elegir un par de canciones, ¿cierto?
3: Por supuesto.
4: Hay una programada hoy día también aquí por la comunidad retro. Hubo reacciones también, pero vamos a ir programando entonces.
3: Vamos con el 2x1.
4: La Rosy nos programó.
3: They Don't Care About Us.
4: Exactamente.
3: Esa canción a mediados de los 90, si no me equivoco. Fue grabada en la particularidad que el videoclip fue grabado en una favela en Brasil y tiene muchos elementos latinos, de cierta manera, o como de batucada.
1: Y ojo, que no era muy fácil entrar a la favela en ese tiempo.
3: Fue el único que entró.
1: Había que tener la autorización de las personas que manejaban el tipo de la favela. Así que Michael Jackson
4: y lo recibieron, pero
1: hizo todo un cuento y unas gestiones para que lo pudieran recibir para poder filmar ese video. Así que, excelente.
3: Ese es como primer tema. Y luego vamos a escuchar Remember the Time, que es un tema que aparece Naomi Campbell, la supermodelo de los 90. Eddie Murphy también en el video. Un video muy, muy entretenido para ver. Así que vamos con este 2x1. Michael Jackson, They Don't Care About Us y Remember the Time, comunidad retro.

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1: Ahí sí, música de Michael Jackson al final también, para ir cerrando lo que fue hoy esta presentación del 2x1 del gran rey del pop, amigos, claro, chiquillos.
2: Un día como hoy se cumplieron 17 años de su partida ya del año 2009, el rey del pop nos dejó ahí un legado inolvidable para todos sus fanáticos también, amigo Marcos Alberto.
1: ¿Cómo cierra Alberto ahí?
3: Sí, además que durante este año se le ha dado bastante preponderancia a la figura de Michael Jackson. Uno, porque apareció su película, que ha tenido bastante éxito y que muchas personas lo han visto. Yo personalmente no la he podido ver, pero en algún momento lo vamos a hacer. Así que,
1: Buenísimo. Va a llegar a las plataformas lo más súper rápido.
3: Más pronto posible. Sí, así que así rememoramos el legado de Michael Jackson, el rey del pop.
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1: Bueno, me voy al WhatsApp de la radio. ¿Qué me dice mi amiga desde El Salvador?
4: A ver, Marquito, entonces el maestro Cristian aquí, el Shukimán, va a vivir más que Moisés. Ya que vas a poder trabajando, es un esclavo del trabajo. Somos un esclavo.
1: Somos un esclavo del trabajo.
2: Oye, pobre maestro Cristian.
3: Va a llegar hasta los 109 años.
2: Sí, lo más probable.
3: Por eso decía la sesión.
1: Bueno, nos acaban de mandar una foto. ¿Cómo vamos a terminar nosotros haciendo el programa? Para unos 20 años más. O 30 años más.
2: Estaremos vivos en 30 años más.
1: Nos llegó imagen, ¿eh? Aquí estamos con la Olguita, está el Pachi, estoy yo también ahí en la imagen. Aquí nos llega esta imagen. Estamos más, sí, ahí estamos con el mismo reloj, con todo lo positivo, ¿eh?
2: ¡Ah, miércoles! ¿Cuál eres tú, Marco?
1: El primero. Pachi está el último y la Olguita la del medio, ¿eh?
2: Oye, pero no pierdan su estilo, ¿eh? El Pachi ahí con la polera de un audífono, ¿ya?
1: Claro, con audífono hay que ver el estilo. Yo con la camisa igual, ¿eh? La camisa afuera y camisa abierta. ¿Ah?
2: ¡Ay, ay, ay! Uy,
3: está buena la foto.
2: Está buena la foto, sí.
1: Buenísima.
2: Comunidad.
1: Gracias.
2: Vintage.
1: Claro, comunidad vintage. Comunidad. ¡Uy, la Eclipse! Oye, salió muy buena, gracias. Esas son las imágenes que tiene mi amigo Adrián, que comparte con nosotros aquí en la radio. Muchas gracias, amigo. Amigo Ronnie, ¿cómo anda, compadre? Bienvenido al programa.
5: Amigo Marcos Zamora, se conmemora, amigo Marco. No se celebra, claro, se conmemora. Conmemora el fallecimiento. Llamo amigo Marco. No, todos los días aprende algo nuevo. Saludos a todos, amigo Marcos Zamora, a Mr. Albert, al amigo Chacán ahí.
1: Saludos.
5: A toda la comunidad retro aquí. Hoy día.
1: ¿Qué está haciendo?
5: Estamos maestreando aquí en la casa de mi mamá, compadre. Aprovechando las vacaciones.
1: Me asusté yo.
5: Y escuchando la Eclipse. De que empezó el programa, compadre.
1: Muy bien.
5: Saludos, saluditos.
1: Pues son como esos martillazos de mentira. Sí, como que estamos. Y le pega ahí como
2: le pega así como que está trabajando.
1: Me asusté porque yo pensé que era como un oficio antiguo. Estiramiento de somier. Como algo así.
2: Estiramiento de somier.
1: Sí, era el oficio antiguo, ya se perdió.
2: Oye, el somier, güey.
3: Se estiró el somier cuando alguien se hacía como algo en la cara. Oye, el somier.
1: Oficios que se perdieron.
2: Oye, sí,
1: totalmente. Y esos colchones antiguos, viejo. Colchones antiguos donde te hacías pipí cuando eras niño.
2: Oh. Esos colchones que venían doble, ¿o no?
1: Oye, esos colchones que eran pesados.
2: Eran pesados.
1: Y quedaban más pesados aún cuando pasaba ahí el río.
2: Siete días al sol.
1: Y
2: quedan como tablas después.
1: ¿Cuál manchón no tenía? Hoy a las 5:26 me dice Jimenita Pastén que ahí ya compartió algo. Este 25 de junio presionamos play para escuchar a Michael Jackson.
2: Ah, muy bien.
1: Ah, ok. ¿Dónde va a ser esto? Ahí me veo. Este 25 de junio unimos todos a Michael Jackson. Es una página a nivel mundial, ¿eh?
2: Para escuchar a Michael Jackson.
1: Para escuchar a Michael Jackson.
2: A la hora que él fue declarado muerto, si no me equivoco, ¿no?
1: Ahora es como una forma de homenajearlo.
2: Sí.
1: 25 de junio, 2:26 p.m. de Los Ángeles. El momento exacto en que el mundo perdió a Michael Jackson. Invitamos a cada ser humano en la Tierra a presionar play para escuchar una canción a esa hora de Michael Jackson. ¿Qué le parece?
2: Bien.
1: Esa es la información que nos llega a esta hora aquí en Comunidad. Muchas gracias, amiga mía. Que te pasen en Comunidad Retro. Jimenita.
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1: Oye, me pasan cosas cuando hablo en inglés, Mike, Alberto Valenzuela. Me dice.
3: ¿A quién?
1: Van en la foto del grupo, ¿ah?
3: ¿A quién le pasan cosas?
1: No, aquí me dijeron.
3: Ah, ya. Oh,
1: no, usted sabe que yo me quedo callado.
3: Ah, ya, bueno.
1: Ah, ya, ya, bueno, ya. ¿Qué quieres que le haga?
3: Quedamos como Michael Jackson.
1: Claro. Bueno, después la abuelita que dijo que con cero hombres funcionaba mejor la cosa.
3: Claro.
1: Bueno, ¿qué más podemos pasar? ¿Qué más podemos esperar nosotros? Claro. ¿No? Hoy día viene la mentira más peligrosa de la historia.
3: ¿Cuál sería esa? Mira, yo la sé cuál es.
1: ¿Sí?
3: Ah, no, mentira, no.
1: Yo tampoco.
3: No, no, mentira, no.
1: No es sobre la comida ni los remedios, sobre el sueño. No necesitas 8 horas de sueño. Y esto lo hablan ellos, igual como cuando hablaba Michael Jackson, empiezan como a buscar aquí que esto no era, era así. Y que hay alguien que es una empresa de colchones la que cambió toda esta cuestión para hacer un negocio. Porque antiguamente mucha gente despertaba a tal hora, 2 de la mañana o 1 de la mañana, y comenzaba a crear. Dicen que las creaciones más importantes en el mundo se desarrollaron de madrugada. Y ellos quitan todo esto porque está insomnio y empiezan a hablar de otras cosas, buscando y proyectando eso. Bueno, los estudios de hoy día tal vez también avalan lo que en algún momento ha ido cambiando, que son las horas de sueño. Por algo hoy día la tecnología también permite identificar muy bien cómo va tu cuerpo. No necesita 8 horas de sueño, dice este artículo.
3: Ah.
1: Durante 200.000 años los seres humanos no durmieron 8 horas seguidas. Ese número fue inventado en 1938 por una empresa de colchones llamada Simon Beauty Rest, algo así, ¿ya?
3: Simon Beauty Rest.
1: Beauty Rest. Antes de esa campaña, ¿lo dije bien, compadre?
3: Sí, muy bien.
1: Antes de esa campaña, el ser humano dormía en 2 turnos.
3: ¿Ya?
1: Los historiadores llaman a eso sueño bifásico.
3: ¿Ya?
1: Dormían 4 horas, permanecían despiertos 2 y luego dormían otras 4.
3: Otras 4.
1: ¿Ya? ¿Ya? Bueno, es como horario de universidad. ¿Sí? Así como que cuando estáis en la universidad estudiando o estáis estudiando una carrera, claro. A veces te da sueño, que has dormido y luego despiertas en la madrugada y vuelves a estudiar cuando hay un examen importante. Sí. Y pucha que queda, weón. Pucha que queda la información. Durante esta ventana de 2 horas, las personas rezaban. Hacían el amor, escribían, pensaban y se conectaban. Estamos hablando de esos años.
3: Ya.
1: Algunas de las mayores obras de la historia de la humanidad fueron creadas en esa sagrada ventana de intermedia. Shakespeare escribió la mayor parte de sus obras entre la 1 y las 3 de la mañana durante un segundo periodo despierto. Ya había dormido antes. Mozart compuso sinfonías enteras de lo que él llamaba las horas de Dios. Después de la revolución industrial necesitó trabajadores en un horario fijo. No se puede administrar una fábrica con sueño bifásico. Y ahí en la revolución industrial
3: cambió
1: todo. Comienzan a cambiar los horarios y también las horas de sueño. Entonces contrataron a un psicólogo llamado Nathaniel Kidman para probar de que 8 horas consecutivas era el patrón biológico. El doctor Kidman manipuló los estudios, fue financiado íntegramente por la industria de los colchones. Y el sistema médico adoptó su investigación sin cuestionarla, porque se alineaba con el modelo de las fábricas. Transformaron las 2 horas más creativas de la conciencia humana en un trastorno del sueño. A eso le llamaron insomnio. Patologizaron precisamente la ventana de conciencia que produjo algunas de las mayores obras de artes, piezas musicales y obras literarias de la historia de la humanidad. No es insomnio. Estas experimentos de la forma más natural de conciencia humana. Por eso despertaba. Y una empresa de colchones te convenció de que eso era una enfermedad. ¿Será verdad todo esto? Deja de dedicar tu genialidad. Despiértate a las 2 de la mañana. Escribe eso. Las horas de Dios te están llamando. Bueno, nosotros tenemos una costumbre esa de... Yo tengo mucha creatividad en la noche. Sí, me pasa...
3: Pasa que uno
1: pasa
3: está más creativo después de la madrugada.
1: Publicitario, claro. Las ideas de repente que vienen, como que...
3: Los textos.
1: Da claro. La sensación... ¿Te pasa eso, Alberto?
3: Bueno, tú sí. Sí, a veces me pasaba, pero cuando uno entra en la vorágine, digamos, de trabajo y todo eso.
1: Y entra a las 6 y no voy a hacer eso.
3: Claro, sí. Y entro a las 8 de la mañana y tengo que levantarme a las 7 de la mañana, o a las 6 de la mañana, 6 y media de la mañana. Claro, cuesta un poco, pero cuando yo estudiaba, también hacía ese régimen de dormir un poco, despertarme a una cierta hora, estudiar un poco y después volver a dormir y descansar. Y en esa hora yo creo que tiene que ver con la tranquilidad que uno tiene en la noche, que la noche te aporta como tranquilidad, como claro. paz. Aparte, hay menos ruido, hay menos ruido ambiente. Y eso mismo te permite, de cierta manera, concentrarte mucho mejor y a lo mejor hacer cosas que en el día a lo mejor no lo hace porque estás más alerta a otro tipo de estímulo. Pero en ese caso es bastante productivo la hora. Yo también estudiaba o escribía, realmente me gustaba escribir algunas cosas y lo hacía ahí, o sí. A veces me quedaba hasta tarde.
1: Se hacía el de la ampolleta,
3: ¿no? Y que de repente como que te daba sueño y después como entrabas como en un proceso de alerta. Nuevamente, te daba sueño entre las 11 y las 12 y después a la 1 de la mañana no tenía sueño. Sí. Y de repente, ¿cachai? Chuta, a las 3 y media, son las 3 y media, 4 de la mañana. Y ahí claro. recién tú te vas a acostar y te dormías, no sé, de 6 horas, 7 horas aproximadamente. Pero ese proceso, en la noche, para mí era bastante productivo en su época. Ahora no lo puedo hacer porque, claro, uno tiene que trabajar y
1: a todo. Las 6 de la
3: y
1: no mañana
3: deja
1: de ten-
3: y todo exacto. eso. Y no deja de tener sentido lo que dice el artículo, que en realidad... que tiene que ver con un tema monetario más que por un tema de salud.
1: Sí. Por ahí también quería llegar, porque sí. dice que es como un mito creer que el adulto necesitaba exactamente tener 8 horas para dormir, pero claro. se divide en 3 partes. Y tú también tienes 8 horas laborales y 8 horas también para hacer algo, no sé, recreativo, de ocio, y se va dividiendo en 3 partes. Son 8, 8 y 8. Pero por ahí va la cosa. Claro. Un mito del sueño, la mentira del sueño, como decía.
3: Sí. Claro, ahí ahora hablar con un especialista es distinto, a lo mejor esto es parte también de las informaciones que a veces se generan y o bien se manipulan, como dices tú.
1: Exacto, claro,
3: manipulando por negocio.
1: Claro, y hay otros estudios que dicen que uno no tiene que dormir 8 horas, tiene que dormir 7 o tiene que dormir 6. O acortar un poco la cantidad de sueño. Claro. Entonces, también el mínimo del descanso es dormir 5 horas o 4 horas, no sé. Hay mucha idea dando vuelta y teoría dando vuelta.
3: Claro, dicen que nos han enseñado a mirar en la dirección equivocada mientras discutes por lo que ves en las noticias, las redes sociales o las tendencias del momento. Las cosas que realmente determinan tu futuro pasan desapercibidas. Te distraes con entretenimiento infinito, comparaciones constantes y problemas que no puedes controlar. Para que nunca tengas tiempo de enfocarte en lo que sí puedes cambiar tu vida. La verdad es incómoda. La mayoría de las personas no fracasa por la falta de capacidad. Fracasa porque vive demasiado ocupada, prestando atención a lo irrelevante. Cada minuto que dedicas a lo que no aporta valor es un minuto que no inviertes en tu crecimiento, tu salud, tus relaciones y tus objetivos. La distracción es una de las herramientas más poderosas para mantener a alguien estancado. ¡Despierta, dice! ¡Despierta!
1: ¡Despierta, como se dice!
3: ¡Despierta, cabrón! Bueno, es parte de lo que viene hoy día. Interesante porque uno queda pensando, digamos, todo esto, Por ejemplo, aquí Eduardo Vergara me dice: yo estudio de noche, ya es hora de las 2 o 3 de la mañana, creo que es la mejor hora en donde surgen las ideas y la captación y absorción de la información.
1: Eso. Exacto.
3: Nos pasa lo mismo, Sí. Y de repente, por eso que uno tiene y después duerme tranquilamente. Eso va a depender, obviamente, que yo tengo otro horario. Tú tienes un horario que despiertas muy temprano. Claro. Yo tengo un horario que ingreso más tarde, por eso me permite hacer eso.
1: Te da tiempo para hacerlo.
3: Claro. Ronnie, estoy contigo, amigo.
5: Estaba sacando unos clavos, amigo Marcos Zamora. Estiramiento de sumier. Cayó el carné pesado, compadre. Yo me acuerdo que había unos maestros que estiraban los sumieres. Y de esos colchones también, amigo Marco, cuando a uno le pasaba el accidente. Y la mamá, sin filtro, lo sacaban a pleno sol. Todos veían la cuestión. Ahí uno queda de meón.
1: Sí, se me ha tocado, chico.
3: Pasó el río.
1: Ahí va el meón cuando lo decían, cuidado. El chiñe.
3: Oye, compadre. Claro, lo sacaban afuera y todos se dan cuenta que el niño se había orinado.
1: Y era tema de conversación de la casa del lado,
3: Claro.
1: Otra vez se hizo pinche el niño.
3: ¿Viste?
1: El vecino.
3: Oye, llegamos al final del programa. 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
1: 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Hoy nos vemos mañana, muchachos. Éxito para todos, nos dice Eduardo Vergara.
3: Gracias.
1: Cariños.
3: Saludos, Eduardo.
2: Saludos.
3: Cariños, Carlos.
2: Saludos de Eduardo.
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1: Con 17 grados en La Ligua, hoy día la temperatura debería llegar a los 20 grados. Vamos a ver si eso ocurre, ¿eh? Mañana se esperan 17 grados, mínima de 6. Vamos a tener frío también esta noche. El sábado, mínima de 5. Y hasta el día domingo tenemos baja. De hecho, la próxima semana podríamos llegar a un grado.

0: Las mínimas. Si nos vamos a Petorca, al interior, 22 grados a esta hora, se esperan 24, 9 grados la mínima, 10 también para mañana, 9 para el día sábado y 8 grados para el día domingo. No está tan helado al interior. Cuando uno piensa que el interior es más helado, parece que esta zona aquí intermedia, antes de la costa, estamos nosotros aquí muy cercano, se siente más potente la temperatura fría o baja.
1: Exactamente.
0: Alberto Valenzuela, gracias por acompañarnos en la jornada de hoy, amigo.
1: Sí, bueno, siempre un agrado estar aquí, compartir micrófono contigo, Marco, con Gonzalo. Un abrazo en alta fidelidad a la comunidad retro. Lo más probable es que mañana venga, lo más probable es que mañana nos veamos acá en la,
0: perfecto,
1: en la, en los estudios de la FM de Los Éxitos. Buena tarde para todos, buen jueves y nos estamos viendo.
0: Gonzalo Chacana, nos vemos, amigo.
2: Nos vemos, amigo Marco, amigo Alberto Valenzuela, como decía también él. Gusto de compartir micrófonos con ustedes y con la majestuosa comunidad retro. Nos vemos en una próxima oportunidad. Buena tarde para todos, en sus trabajos, en sus casas, y estamos ahí viéndonos pronto, amigo.
0: Piolita.
2: Piolita. Piolita. No sé, en una de esas, una vueltecita mañana, uno nunca sabe.
0: Tiene que hablar ahí. Sí, pues, mañana. A ver si comimos algo.
2: Mañana
0: comimos algo.
2: Nos vemos entonces, Marco.
0: 3 de la tarde. Alberto. Que lo pasen bien. 3 de la tarde con 9. Ya nos pasamos ya. Comunidad Retro, gracias por la sintonía. Nos encontramos mañana, si Dios así lo quiere. 11 de la mañana por la radio de Los Clásicos.

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0: Son las 3 de la tarde, 27 minutos.
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0: Son exactamente las 4 de la tarde.
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Hola amigos, amigas, ¿qué tal? ¿Cómo les va? ¿Cómo andan? Bienvenidos al jueves 25 de junio de 2026. Bienvenidos a Planeta 80, estamos a full, con grandes canciones, ya listos y preparados con una lista interminable de clásicos que, bueno, hoy te damos nada más que 2 horas, pero no es poco. Pero siempre seguimos un día más, cada edición, durante toda la semana. Third Eye Blind con Jumper en el comienzo y Quiet Riot viene con Mama, We Are Crazy Now.

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2: Andrés está en la puesta en el aire, como siempre acompañándome. Está Fernando también en la producción de este Planeta 80 del día de hoy, jueves 25 de junio, 2026 el año, amigos. Aretha Franklin sonando con Sister, I Doing It For Themselves.

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Este es un hit inolvidable del 87, con esa onda que solo el pop británico puede lograr, amigos. Wax fue el dúo formado por Andrew Gold y Graham Goldman, de justamente 10cc, y esta canción se convirtió en su sello. Esto es Bridge to Your Heart, del año 87, amigos. The Rolling Stones, para continuar, nos quedamos en el Reino Unido y conectamos con este Stir Me Up.

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1: Son las 4 de la tarde. 34 minutos.
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9: El disco negro de Metallica es un gran disco, tal vez el más famoso, el más exitoso de ellos, ¿no? En una carrera increíble. Bueno, acá están ellos haciendo Until It Sleeps.

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Jim Diamond con I Should Have Known Better, lo que sonaba recién. Y nos vamos ahora al año 1990, justamente el año de publicación de este himno del rock que abría el disco de Razor's Edge. El riff de Angus Young es uno de los más icónicos del género y la voz de Brian Johnson completa un cuadro perfecto. Esto es AC/DC con Thunderstruck.

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1: Estamos en el jueves 25 de junio de 2026 en Planeta 80 con Status Quo, con Rockin' All Over the World. Vamos con Billy Ray Cyrus, ahora con Achy Breaky Heart.

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1: Son las 5 de la tarde, 5 minutos.
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2: Este es uno de los primeros grandes éxitos de Madonna, lanzado en el año 1983. Synthpop con mensaje positivo. Tomarse un descanso, desconectar, bailar, se convirtió en una de las favoritas de sus primeros años. Esto es Madonna con Holiday.

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1: Arroba Pablo Stur 1 en Facebook, en Instagram para conectar con nosotros. Cliff Richard sonando con Some People. Y vamos con Dire Straits. Viene Mark Knopfler y todos sus muchachos haciendo You and Your Friend.

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1: Con más de dos décadas de carrera, Robbie Williams es uno de los artistas británicos más completos, sin dudas. Del pop descarado de rock DJ a la introspección de Angels. Amigos, pasando por éxitos como Feel, Supreme, su catálogo es tan diverso como su personalidad. Tras su etapa en Take That, construyó una carrera solista a puro talento y aquí te presentamos una de sus canciones. Esto es Freedom. Vamos con Sting para continuar con If You Love Somebody.

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1: Son las 5 de la tarde, 40 minutos.
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Amigos y amigas de los clásicos, gracias por haber estado con nosotros. Jueves 25 de junio de 2026 cerramos la edición de Planeta 80 acá. Ha sido un gran placer para todos nosotros. Gwen Stefani con Hollow Back Girl. Y nos vamos con Andrés, con Fernando, todo el equipo de la radio, obviamente en este Planeta 80. The Adventures en el final con Two Rivers. Gracias amigos, pásenla lindo, disfruten. Chau.

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1: Son las 5 de la tarde. 57 minutos.
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Ya estamos por acá. Bueno, nos vamos sin presentación, ¿eh? Hay un pequeño problema técnico solamente, que estamos ahí en plena solución. Pero ya estamos en el aire, junto a la Eclipse FM, junto a la Radio de los Éxitos. ¿Cómo está la comunidad? Siendo las 6 de la tarde con 2 minutos. La máquina del tiempo. Así iniciamos una nueva edición. Ya de día jueves, ¿eh? Jueves 25 de junio. Conectado a los éxitos, a los gloriosos e inolvidables años 80. Para disfrutar de los clásicos. Así que tomen asiento. Está todo listo, está todo preparado para que ustedes disfruten junto a nosotros de los grandes clásicos de la música hasta las 7 de la tarde. 80s, 90s, en un solo dial, 103.9, www.eclipsefm.cl, y en alguna que otra aplicación por ahí. Qué rico que jueves ya, viviendo este invierno 2026. Ya les dije la hora, ¿verdad? 6:03, para que nos vayamos ubicando en tiempo y en espacio, a puertas de otro fin de semana más, a puertas de un nuevo fin de semana. Estamos ya conectados con los éxitos. Maestro DJ, dele play nomás a la primera canción de la tarde. Ah, me parece bien. Es un clásico, es un exitazo. Inmediatamente iniciamos con Filete. Primer corte, Camouflage. Así comienza el viaje, la máquina del tiempo.

en esta máquina del tiempo. 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Esto no se detiene, los hits no paran en esta tarde de jueves. Pasamos de clásico ochentero anglo a rock chileno de los ochentas. Más clásicos, más filete para esta tarde. ¿Cómo está este recuerdo? Se llama Solo un sueño. Aquí está Aterrizaje Forzoso en la máquina del tiempo.

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1: Fanáticos de los cuatro fantásticos de Liverpool, hoy es el día de los Beatles. Lo que comenzó como una iniciativa impulsada por los fanáticos terminó convirtiéndose en una celebración de alcance mundial. Cada 25 de junio, millones de seguidores de The Beatles en distintos países rinden homenaje a la banda británica escuchando sus canciones, compartiendo su legado y recordando la huella que dejó en la historia de la música y del rock. La fecha busca reunir simbólicamente a los cuatro integrantes del grupo: John Lennon, Paul McCartney, George Harrison y Ringo Starr. Sin lugar a dudas, los cuatro nombres más reconocibles en la música. Yo creo que todos los ubican, los han escuchado nombrar alguna vez y los reconocen. En una jornada dedicada a destacar su impacto cultural y artístico, según recordó la revista Rolling Stone, la elección del 25 de junio cuenta con el respaldo de los miembros sobrevivientes y de Apple Corps, y remite a un momento clave en la trayectoria de la banda: la interpretación de la canción All You Need Is Love durante Whole World. Así que, amigos míos, hoy estamos celebrando a estos cuatro músicos de Liverpool que aceptaron el desafío y presentaron por primera vez en la BBC All You Need Is Love ante una audiencia global. Con el paso de los años, la canción trascendió su contexto original para convertirse en uno de los himnos más representativos de la cultura popular. Su estribillo simple y directo sigue sintetizando el espíritu con el que millones de personas recuerdan hoy a The Beatles. Sí, comunidad, es hoy día de The Beatles, que se celebra cada 25 de junio. Obviamente que nosotros vamos a disfrutar también de una buena dosis de The Beatles ahora mismo ya. La mejor banda del mundo suena en la máquina del tiempo.

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1: Somos la máquina del tiempo, disfrutando de los éxitos. Y ahí estaba para la fanaticada, que nos incluimos también en esto. Somos fanáticos de los cuatro fantásticos de Liverpool. Sí, por supuesto. Nos encantan los Beatles, tienen tanta canción. Así que tuvimos que elegir con pinza nomás un par de ellas. Obviamente que tenía que ir con la cual se celebra este día de Beatles, que es All You Need Is Love. No podía faltar, no podía fallar. Y ahí incluimos otra de las que quizás no son tan tocadas o emitidas. Día de los Beatles se celebra hoy día, 25 de junio, All the World, en todo el mundo. Titulares, hay sorpresas también en el Mundial. ¿Cómo habrá salido Chile? Ah, no pasa nada. Gobierno concreta envío de ayuda a Venezuela y anuncia viaje de subsecretario Pavés. Partirán rumbo al país caribeño casi 50 rescatistas con este lamentable doble temblor, doble terremoto, la situación que está pasando, la catástrofe, con este doblete sísmico que le llamaron, con este caos que provocó este terremoto en Venezuela, con saqueos de locales también en la zona afectada, lamentablemente muchos muertos que ya van en 164, van heridos que rozan los 1000. Lamentable lo que está pasando con el país hermano ahí de Venezuela. Aquí está la clave, aquí está la papita del día en el Mundial. Hazaña histórica de Ecuador de Becachese. Le dio vuelta el partido a los alemanes. Alemania, que siempre es una selección que es candidata a ganar el Mundial. Le ganó 2-1. Buen partido de Ecuador, bien por los equipos sudamericanos. Los apoyamos, por supuesto, apoyamos a los países sudamericanos. Sin el PDG no existen. La dura respuesta de Giles a Baza, luego que el diputado los tildara de partido de gobierno. Ah, están agarrando coscacho ya. Dueño del auto utilizado en fatal encerrona relata robo en Servicentro. Cierra en el centro de detención Alligator Alcatraz, que fue símbolo de la campaña de deportaciones de Donald Trump. Tras ganar su grupo, también en el Mundial, el duro rival que asoma para Brasil en 16avos y su complejo camino. Si sigue avanzando en el Mundial, ahí está el scratch. Alerta en el estrecho de Hormuz por ataque a buque de carga en medio de alto al fuego. Hubo una semana de relativa calma en la vía marítima, pero algo pasó ahora. ¿Qué? Por favor, no quiero que se agarren de nuevo. Era que ya dijeron que las bencinas van a bajar la próxima semana. Manténganse ahí, por favor. Vamos a calmarnos, ¿ah? Vamos a calmarnos. Calmen las pasiones, por favor, ahí en el estrecho de Hormuz. Y ya el ministro anunció que va a bajar como 100 pesos, a más de 100 pesos la bencina para el próximo jueves, ¿ah? Sí, por favor. Por favor, por favor, por favor. Cálmense ahí en el estrecho de Hormuz. 6 de la tarde con 28 minutos. Hoy nuestro amigo Héctor Lever nos pidió la música de Simple Red. Mira, a la vuelta de la pausa, amigo mío, viene al tiro de una tu canción. En día jueves, nos saludo como siempre, está laburando, acompañado de la Eclipse FM, con buena música, un temita de aquellos para saludar, usted ya sabe, para nuestra amiga Antonia, con un temazo de Simple Red que se llama Stars. Ya, amigo mío, luego de la pausa salimos con ese tema de Simple Red para que lo disfruten ahí en casita, ¿cierto? Porque aquí los clásicos no se detienen, no se detienen. Y seguimos con más. Póngale pausa, por favor. Y vamos con la música de los Mother Talking. Sí, seguimos con más clásicos. Más fileta a la parrilla, por favor, que es día jueves. Más y más clásicos de los 80s. Este es un tema. Banda alemana. Perdieron igual los alemanes. Lo único bueno que tienen son los Mother Talking. No, mentiras, igual es bueno alemán. pero les ganó Ecuador. Ya nos quedamos con esto. La máquina del tiempo, Mother Talking.

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1: Son las 6 de la tarde. 33 minutos.
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10: 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Muere piola. 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Seguimos con más clásicos en La Máquina del Tiempo.

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Y ahí estaba la canción de Simply Red Stars. Era para Antonio, nuestro amigo Héctor Leve. De ahí volvemos nuevamente al rock latino, al rock chileno con Los Prisioneros. Para nuestra amiga Mari, que está en sintonía en Hojarasca Dulcería, escuchando los mejores clásicos de todos los tiempos en La Máquina del Tiempo. En una tarde helada pero despejada. Ahí nos envió una foto, se ve muy bonito los colores, la magia. La magia ahí de los cielos con los colores espectaculares desde Concón. Un temita de Los Prisioneros, Tren al Sur. Bien, Mari, gracias por esa fotito, espectacular. Buena foto que nos envió, por supuesto. Hoy se está desarrollando en estos momentos una actividad ahí en la Plaza de Armas. Si alguien quiere darse una vueltecita, se está desarrollando, ¿cierto?, una actividad que tiene que ver con el Día de la Diversidad. Hay invitados, hay sorpresas, hay música también. Está iluminada ahí la municipalidad también con los colores diversos. Así que si quieren darse una vueltecita, es un buen panorama. En el Centro Cívico también se está dando a conocer una película local. Panoramas que están dentro del aniversario de la Ligua. Hoy estaba revisando informaciones por acá que tienen que ver con el clima, con el tiempo, de que llueve, que no llueve. Con el amigo de Tiempo y Clima en tu Región, que es un amigo muy certero que nosotros seguimos en las redes y que siempre está publicando novedades. Y aquí dice algunas aclaraciones respecto al fenómeno del Niño que tanto ha sonado. Número uno dice, el término Godzilla fue colocado por algunos meteorólogos extranjeros en 2015. Pero lo correcto es decir Super El Niño en relación a su intensidad extraordinaria. Decir que este invierno será seco, como porque aún no llueve, es apresurado. El invierno culmina en septiembre. ¿Qué pasaría si en julio o agosto ocurren eventos extremos de lluvia y se supera lo normal? Él dice, cuidado con esos anuncios pesimistas. El Niño día a día se consolida, ya está llegando al umbral moderado. En julio veremos un colapso del anticiclón y con la ayuda de la oscilación Madden-Julian, la situación en nuestro país debiese mejorar a nivel pluviométrico. Pero además el Niño seguirá fortaleciéndose. Aquí dice el amigo, si usted quiere desconfiar, no lo culpo, pero espera el 31 de julio, dice, para reclamarme si aún no llueve. Pero esto se está formando. El Niño viene, está todo dado, se ha atrasado, pero de que tendríamos lluvias según este amigo que seguimos en las redes que se llama Tiempo y Clima en tu Región. Bueno, tendremos que seguir esperando nada más. La ansiada lluvia por estos lados. Por ahora nos quedamos con más clásicos. Ya, María, aquí está, Tren al Sur, Los Prisioneros.

6:54. Ahí estaban Los Prisioneros con ese temazo llamado Tren al Sur. Tren al Sur, qué buena canción. Muy buena canción para escuchar, para disfrutar de los clásicos en esta tarde. ¿Está helado, no? Me dicen que sí, está heladito, ¿no? Está haciendo frío, ¿eh? Las mañanas están heladas. Algo abriga el solcito, ¿eh? Igual salió temprano el solcito, estuvo despejado. Hoy día yo me levanté a eso de las 5:15 más o menos. Sí, ya estaba despejado, ¿eh? Después se pone heladito, obviamente. Estamos ya en el modo invierno 2026, por si acaso. Hoy hacemos, reiteramos la invitación para que vayan a la plaza también a esta hora de la tarde, ¿vale? Día jueves 25 de junio, conectado a los éxitos del mundo, a los 80s y 90s. Oye, me queda una canción de Bon Jovi que me pidieron, Buscado Vivo o Muerto, con la cual vamos a finalizar ya la edición del día de hoy. Obviamente, gracias por la sintonía. Mañana es viernes. Mañana es viernes, tu cuerpo lo sabe. Otro fin de semana más. Vacaciones de invierno. Saludos para todos los que nos escuchan, ¿eh? Para todos los que escuchan la radio, gracias totales. Hay auspiciadores que se van a ir sumando también a la radio. Bien. Hay nuevos auspiciadores que se van a sumar a la Eclipse FM. Tú también te puedes sumar. Ahí está nuestro WhatsApp para que podamos hablar. Gracias, Restaurante en la Oliwe. Gracias, Florería Rosario. La Terraza de JC. Y Supermercado Económico. Gracias por estar con nosotros. Los dejo con este temazo clásico. Buscado, vivo o muerto. Bon Jovi. En la máquina del tiempo.

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1: Son las 7 de la tarde. Un minuto.
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0: Son las 7 de la tarde, 27 minutos.
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0: Son las 7 de la tarde, 57 minutos.
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